0: perdona nuestros pecados, líbranos del fuego del infierno, lleva al cielo a todas las almas y socorre especialmente a las más necesitadas de tu divina misericordia. Amén. María, Madre de Gracia, Dulce Madre de Misericordia, en la vida y en la muerte, ampáranos, Gran Señora. Sagrado Corazón de Jesús, en vos confío. Segundo misterio, la autorrevelación de Jesús en las bodas de Caná.
1: Dios te salve María, llena eres de gracia, el Señor es contigo, bendita eres entre todas las mujeres y bendito es el fruto de tu vientre Jesús. Santa María, Madre de Dios, ruega por nosotros los pecadores, ahora y en la hora de nuestra muerte. Amén.
2: Dios te salve María, llena eres de gracia, el Señor es contigo, bendita eres entre todas las mujeres y bendito es el fruto de tu vientre Jesús. Santa María, Madre de Dios, ruega por nosotros los pecadores, ahora y en la hora de nuestra muerte. Amén.
3: Dios te salve María, llena eres de gracia, el Señor es contigo, bendita eres entre todas las mujeres y bendito es el fruto de tu vientre Jesús. Santa María, Madre de Dios, ruega por nosotros los pecadores, ahora y en la hora de nuestra muerte. Amén.
4: Dios te salve María, llena eres de gracia, el Señor es contigo, bendita tú eres entre todas las mujeres y bendito sea el fruto de tu vientre Jesús. Santa María, Madre de Dios, ruega por nosotros los pecadores, ahora y en la hora de nuestra muerte. Amén.
5: Dios te salve María, llena eres de gracia, el Señor es contigo. Bendita eres entre todas las mujeres y bendito es el fruto de tu vientre Jesús. Santa María, Madre de Dios, ruega por nosotros los pecadores, ahora y en la hora de nuestra muerte. Amén.
6: Dios te salve María, llena eres de gracia, el Señor es contigo. Bendita eres entre todas las mujeres y bendito es el fruto de tu vientre Jesús. Santa María, Madre de Dios, ruega por nosotros los pecadores, ahora y en la hora de nuestra muerte. Amén.
7: Dios te salve María, llena eres de gracia, el Señor es contigo. Bendita eres entre todas las mujeres y bendito es el fruto de tu vientre Jesús. Santa María, Madre de Dios, ruega por nosotros los pecadores, ahora y en la hora de nuestra muerte. Amén.
8: Dios te salve María, llena eres de gracia, el Señor es contigo. Bendita eres entre todas las mujeres y bendito es el fruto de tu vientre Jesús. Santa María, Madre de Dios, ruega por nosotros los pecadores, ahora y en la hora de nuestra muerte. Amén.
9: Dios te salve María, llena eres de gracia, el Señor es contigo. Bendita eres entre todas las mujeres y bendito es el fruto de tu vientre Jesús. Santa María, Madre de Dios, ruega por nosotros pecadores, ahora y en la hora de nuestra muerte. Amén.
10: Dios te salve María, llena eres de gracia, el Señor es contigo. Bendita eres entre todas las mujeres y bendito es el fruto de tu vientre Jesús. Santa María, Madre de Dios, ruega por nosotros los pecadores, ahora y en la hora de nuestra muerte. Amén.
0: Gloria al Padre, y al Hijo, y al Espíritu Santo, como era en el principio, ahora y siempre, por los siglos de los siglos. Amén. Oh Jesús mío, perdona nuestros pecados, líbranos del fuego del infierno, lleva al cielo a todas las almas y socorre especialmente a las más necesitadas de tu divina misericordia. Amén. María, Madre de Gracia, Dulce Madre de Misericordia, en la vida y en la muerte, ampáranos, Gran Señora. Sagrado Corazón de Jesús, en vos confío. Tercer misterio, el anuncio del reino de Dios invitando a la conversión. Padre nuestro, que estás en el cielo, santificado sea tu nombre. Venga a nosotros tu reino, hágase tu voluntad en la tierra como en el cielo. Danos hoy nuestro pan de cada día, perdona nuestras ofensas, como también nosotros perdonamos a los que nos ofenden. No nos dejes caer en tentación y líbranos del mal. Amén.
11: Dios te salve María, llena eres de gracia, el Señor es contigo. Bendita eres entre todas las mujeres y bendito es el fruto de tu vientre Jesús. Santa María, Madre de Dios, ruega por nosotros pecadores, ahora y en la hora de nuestra muerte. Amén.
7: Dios te salve María, llena eres de gracia, el Señor es contigo. Bendita tú eres entre todas las mujeres y bendito es el fruto de tu vientre Jesús. Santa María, Madre de Dios, ruega por nosotros los pecadores, ahora y en la hora de nuestra muerte. Amén.
12: Dios te salve María, llena eres de gracia, el Señor es contigo. Bendita eres entre todas las mujeres y bendito es el fruto de tu vientre Jesús. Santa María, Madre de Dios, ruega por nosotros los pecadores, ahora y en la hora de nuestra muerte. Amén.
13: Dios te salve María, llena eres de gracia, el Señor es contigo. Bendita eres entre todas las mujeres y bendito es el fruto de tu vientre Jesús. Santa María, Madre de Dios, ruega por nosotros pecadores, ahora y en la hora de nuestra muerte. Amén.
14: Dios te salve María, llena eres de gracia, el Señor es contigo. Bendita tú eres entre todas las mujeres y bendito es el fruto de tu vientre Jesús. Santa María, Madre de Dios, ruega por nosotros los pecadores, ahora y en la hora de nuestra muerte. Amén.
15: Dios te salve María, llena eres de gracias, el Señor es contigo. Bendita eres entre todas las mujeres y bendito es el fruto de tu vientre Jesús. Santa María, Madre de Dios, ruega por nosotros los pecadores, ahora y en la hora de nuestra muerte. Amén.
16: Dios te salve María, llena eres de gracia, el Señor es contigo. Bendita eres entre todas las mujeres y bendito es el fruto de tu vientre Jesús. Santa María, Madre de Dios, ruega por nosotros los pecadores, ahora y en la hora de nuestra muerte. Amén.
17: Dios te salve María, llena eres de gracia, el Señor esté contigo. Bendita tú eres entre todas las mujeres y bendito es el fruto de tu vientre Jesús. Santa María, Madre de Dios, ruega por nosotros los pecadores, ahora y en la hora de nuestra muerte. Amén.
13: Dios te salve María, llena eres de gracia, el Señor es contigo. Bendita eres entre todas las mujeres, bendito es el fruto de tu vientre Jesús. Y a Madre de Dios, ruega por nosotros tus pecadores, ahora y en la hora de nuestra muerte. Amén.
7: Dios te salve María, llena eres de gracia, el Señor es contigo. Bendita eres entre todas las mujeres y bendito es el fruto de tu vientre Jesús. Santa María, Madre de Dios, ruega por nosotros los pecadores, ahora y en la hora de nuestra muerte. Amén.
0: Gloria al Padre, y al Hijo, y al Espíritu Santo, como era en el principio, ahora y siempre, por los siglos de los siglos. Amén. Oh Jesús mío, perdona nuestros pecados, líbranos del fuego del infierno, lleva al cielo a todas las almas y socorre especialmente a las más necesitadas de tu divina misericordia. Amén. María, Madre de Gracia, dulce Madre de Misericordia, en la vida y en la muerte ampáranos, Gran Señora. Sagrado Corazón de Jesús, en vos confío. Cuarto Misterio, la Transfiguración.
18: Padre nuestro que estás en el cielo, santificado sea tu nombre. Venga a nosotros tu reino. Hágase tu voluntad en la tierra como en el cielo. Danos hoy nuestro pan de cada día. Perdona nuestras ofensas como también nosotros perdonamos a los que nos ofenden. No nos dejes caer en la tentación y líbranos del mal. Amén.
19: Dios te salve María, llena eres de gracia. El Señor es contigo, bendita tú eres entre todas las mujeres y bendito es el fruto de tu vientre Jesús. Santa María, Madre de Dios, ruega por nosotros los pecadores, ahora y en la hora de nuestra muerte. Amén.
7: Dios te salve María, llena eres de gracia, el Señor es contigo. Bendita eres entre todas las mujeres y bendito es el fruto de tu vientre Jesús. Santa María, Madre de Dios, ruega por nosotros pecadores, ahora y en la hora de nuestra muerte. Amén.
10: Dios te salve María, llena eres de gracia, el Señor es contigo. Bendita eres entre todas las mujeres y bendito es el fruto de tu vientre Jesús. Santa María, Madre de Dios, ruega por nosotros pecadores, ahora y en la hora de nuestra muerte. Amén.
20: Dios te salve María, llena eres de gracias, el Señor es contigo. Bendita tú eres entre todas las mujeres y bendito es el fruto de tu vientre Jesús. Santa María, Madre de Dios, ruega por nosotros pecadores, ahora y en la hora de nuestra muerte. Amén.
1: Dios te salve María, llena eres de gracia, el Señor es contigo. Bendita eres entre todas las mujeres y bendito es el fruto de tu vientre Jesús. Santa María, Madre de Dios, ruega por nosotros pecadores, ahora y en la hora de nuestra muerte. Amén.
21: Dios te salve María, llena eres de gracia, el Señor es contigo. Bendita tú eres entre todas las mujeres y bendito es el fruto de tu vientre Jesús. Santa María, Madre de Dios, ruega por nosotros los pecadores, ahora y en la hora de nuestra muerte. Amén.
22: Dios te salve María.

0: Amén.
1: Dios te salve María, llena eres de gracia, el Señor es contigo. Bendita eres entre todas las mujeres, y bendito es el fruto de tu vientre, Jesús. Santa María, Madre de Dios, ruega por nosotros, pecadores, ahora y en la hora de nuestra muerte. Amén.

0: nostra morte. Amen.
1: Gloria Patri, et Filio, et Spiritui Sancto, sicut erat in principio, et nunc et semper, et in saecula saeculorum. Amen.
2: Oh Jesús mío, perdona nuestros pecados, líbranos del fuego del infierno, lleva al cielo a todas las almas y socorre especialmente a las más necesitadas de tu divina misericordia. Amén. María, Madre de Gracia, dulce... Amén. María, Madre de Gracia, dulce Madre de Misericordia, en la vida y en la muerte, ampáranos, Gran Señora. Sagrado Corazón de Jesús, en vos confío. Quinto misterio, la institución de la Eucaristía.
3: Pater Noster.
2: La institución de la Eucaristía.
3: Pater Noster, qui es in cielis, santificetur nomen tuum, adveniam regnum tuum, fiat voluntas tua, sicut in cielo et in terra. Panem nostrum quotidianum da nobis hodie, et dimitti nobis de vita nostra, sicut et nos dimittimus debitoribus nostris, et ne nos inducas in tentationem, sed libranos a malo. Amén.
4: Dios te salve María, llena eres de gracia, el Señor es contigo. Bendita eres entre todas las mujeres y bendito es el fruto de tu vientre Jesús. Santa María, Madre de Dios, ruega por nosotros pecadores, ahora y en la hora de nuestra muerte. Amén.
5: Ave María, gracia plena, Dominus tecum, benedicta tu in mulieribus, benedictus fructus ventris tui, Jesús. Santa María, Mater Dei, ora pro nobis peccatoribus, nunca et in hora mortis nostre. Amén.
6: Dios te salve María, llena eres de gracia, el Señor es contigo. Bendita eres entre todas las mujeres y bendito es el fruto de tu vientre Jesús. Santa María, Madre de Dios, ruega por nosotros los pecadores, ahora y en la hora de nuestra muerte. Amén.
7: Dios te salve María, llena eres de gracia, el Señor es contigo. Bendita tú eres entre todas las mujeres, y bendito es el fruto de tu vientre, Jesús. Santa María, Madre de Dios, ruega por nosotros pecadores, ahora y en la hora de la muerte. Amén.
8: Dios te salve María, llena eres de gracia, el Señor es contigo. Bendita tú eres entre todas las mujeres, y bendita en el fruto de tu vientre, Jesús. Santa María, Madre de Dios, ruega por nosotros los pecadores, ahora y en la hora de nuestra muerte. Amén.
9: Ave María, Dios te salve María, llena de gracia, Señor es contigo. Bendita tú eres entre todas las mujeres y bendito es el fruto de tu vientre, Jesús. Santa María, Madre de Dios, ruega por nosotros los pecadores, ahora y en la hora de nuestra muerte. Amén.
10: Dios te salve María, llena de gracias, el Señor es contigo. Bendita eres entre todas las mujeres y bendito fue el fruto de tu vientre, Jesús. Santa María, Madre de Dios, ruega por nosotros pecadores, ahora y en la hora de nuestra muerte. Amén.
6: Dios te salve María, llena eres de gracias, el Señor es contigo. Bendita tú eres entre todas las mujeres y bendito es el fruto de tu vientre, Jesús. Santa María, Madre de Dios, ruega por nosotros los pecadores, ahora y en la hora de nuestra muerte. Amén.
11: Dios te salve María, llena de gracias, el Señor es contigo. Bendita tú eres entre todas las mujeres y bendito es el fruto de tu vientre, Jesús. Santa María, Madre de Dios, ruega por nosotros los pecadores, ahora y en la hora de nuestra muerte. Amén.
12: Dios te salve María, llena de gracia, el Señor es contigo. Bendita tú eres entre todas las mujeres y bendito es el fruto de tu vientre, Jesús. Santa María, Madre de Dios, ruega por nosotros pecadores, ahora y en la hora de nuestra muerte. Amén.
2: Gloria al Padre, y al Hijo, y al Espíritu Santo, como era en el principio, ahora y siempre, por los siglos de los siglos. Amén. Oh Jesús mío, perdona nuestros pecados, líbranos del fuego del infierno, lleva al cielo a todas las almas y socorre especialmente a las más necesitadas de tu divina misericordia. Amén. María, Madre de Gracia,

Dulce Madre de Misericordia, en la vida y en la muerte ampáranos, Gran Señora. Sagrado Corazón de Jesús, en vos confío. Dios te salve, Reina y Madre, Madre de Misericordia. Vida, dulzura y esperanza nuestra, Dios te salve. A ti clamamos los desterrados hijos de Eva. A ti suspiramos gimiendo y llorando en este valle de lágrimas. Ea pues, Señora abogada nuestra, vuelve a nosotros esos tus ojos misericordiosos, y después de este destierro, muéstranos a Jesús, fruto bendito de tu vientre. Oh clemente, oh piadosa, oh dulce siempre Virgen María, ruega por nosotros, Santa Madre de Dios, para que seamos dignos de gozar y alcanzar las divinas gracias y promesas de nuestro Señor Jesucristo. Amén. Bajo tu amparo nos acogemos, Santa Madre de Dios. No desprecies las súplicas que te dirigimos en nuestras necesidades. Antes bien, líbranos de todos nuestros peligros. Oh Virgen gloriosa y bendita, ruega por nosotros, Santa Madre de Dios, para que seamos dignos de alcanzar y gozar las divinas gracias de nuestro Señor Jesucristo. Amén.

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3: Muy buenas noches, banda, ¿cómo están? Bienvenidos a La Buena Vida aquí en Telesur Radio en el 88.9 de FM en Mérida, Yucatán y 94.1 en Campeche, claro que sí. Es jueves. Jueves. Ya tenemos a nuestros aplaudidores sindicalizados aquí listos. A ver. Alto todos, a ver, apláudanle. Eso, a ver un poquito más. Eso. Aquí, miren. Tenemos aquí a la banda. A ver, una risita. Esa no era. Ya ven. Muy mal hecho, muchachos. Péguenles. A ver, una risita. Eso, excelente. Ríanse. Bienvenidos acá de este lado del micrófono y de los instrumentos de navegación. Su piloto. If you know what I mean. Hoy puros chistes de pilotos. Me río.
4: ¿Qué hablas de política, Alejandro?
3: No, abuelita. No estoy hablando de política nomás. Estoy diciendo que ¿dónde está el piloto? Es lo único que estoy diciendo, abuelita. No quiero decir que haya algunos retardados, no voy a decir mentales porque se me ofenden. Retardados, ¿no? Sin hacer alusión a ningún tipo de discapacidad. Retardados, nada más, ¿no? O sea, tardos en reaccionar, digamos. No es alusión a ningún tipo de discapacidad, para que nadie se me ofenda, ahorita que todo mundo se ofende con todo. Ya para que hayan cancelado al Pedrito Solás, porque ya de veras están en un nivel, pues medio retardado. En reacción, otra vez.
4: ¡Alejandro!
3: ¿Qué, abuelita? No estoy diciendo nada, nada más digo que vamos a hacer chistes de pilotos y de volar y ya. ¿Por qué? No sé. Hoy amanecimos así. Hoy amanecimos con ganas de hablar de pilotos. Y ya. ¿No? O sea, ¿que dónde está el piloto? No sé. Lo teníamos y lo dejamos ir. Lo entregamos en charola de plata. No sabíamos. No sabíamos.
5: Es que no sabía.
3: Ahora sí que el que sepa de lo que estoy hablando, mándeme un mensaje al 99 92 80 86 88. Son días tristes. Ese atardecer rojo, ¿qué onda con eso, ¿Qué onda con este atardecer rojo precioso que nos regala esta maravillosa ciudad de Mérida, Yucatán? Ahorita creo que ya se acabó, pero cuando venía llegando aquí a la estación casa de todos ustedes, mi casa, hermoso atardecer rojo ahí con unas nubes amenazando con llover. Ahora sí ya van a empezar las lluvias. ¿Ya fueron por su impermeabilizante subsidiado? ¿Ya fueron? Aguas con tu techo ahí para que vayan por su impermeabilizante casi a mitad de precio. Ahí está, para que no diga usted que no... Que no hay bienestar, ¿no? Que este no es del bienestar, pero pues también es para el bienestar. ¡No, hombre! Si el bienestar está en piloto automático y no jala, abuelita, no. Esto no tiene ninguna connotación política. Como dicen algunos spots que dicen, no, esto no tiene que ver con ningún partido. Es esto y está prohibido utilizarlo para otros fines que no sean el desarrollo social, ¿eh? Esto no está con, no tiene que ver con ningún partido, ¿eh? ¿Ok? Igual esto no tiene ninguna connotación que no sea divertir a la audiencia. Así que bueno, ahí está. Oigan, varias cosas. Ayer se nos fue la luz en la estación. Ayer no hubo programa, perdón. De verdad que yo lo sufro más que ustedes. Pero venía yo en camino a la estación y me habló mi jefe. Me dijo, Alex, no tenemos luz. Y yo, bueno, pues ni modo. Me iré a mi casa a ver la repetición del partido que ayer no hubo. Qué triste, ¿verdad? Se siente una abstinencia rara ahora que pues llevábamos 27 días seguidos con partidos de fútbol, algunos muy buenos. Ayer no hubo fútbol y hoy estuvo terrible el partido, horrible. Mejor que Macron le hubiera llamado a Gianni Infamino y le hubiera dicho, ¿sabes qué, mi querido Gianni? Necesito que pase Francia. Hubiera sido más divertido esa confrontación diplomática que ver el partido de Marruecos con Francia. Estuvo un par de golazos, sí. Pero, no sé qué opinen. Después de ver los partidazos que habíamos visto, el partido de hoy estuvo bastante flojo, la verdad. En fin, pero bueno, aquí cubriendo mi cuarto turno del día, feliz de estar con ustedes aquí en La Buena Vida. Acuérdense que mi primer turno es ser papá, preparar desayuno. Mi segundo turno es albañilería. Órale, a darle, a remodelar ese estudio que no se va a remodelar solo. Tercer turno, cocinar. Hice un puerquito en salsa verde. ¡Uf! Mire, con su lomo, con su filete de cerdo, con sus manitas de puerco. ¡Uf! En salsa verde, mire. Si quiere la receta, con todo gusto luego se la paso. La damos aquí al aire si usted quiere. Y este es mi cuarto turno, venir a acompañarnos aquí de 7 de la noche a 8 a poner buena musiquita y hablar de tonterías que no tengan que ver con las noticias y con la información. Parezca lo que parezca. Pero bueno, vamos a comenzar con la música del día de hoy, que ayer tenía pendiente esto y no lo pudimos poner, pero se estrenó esta semana.
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3: No sé si se acuerdan que YouTube estuvo por la Ciudad de México trepados en un camión. Estuvieron filmando el video de esta canción, que se llama Street of Dreams. Y si usted tiene un poquito de imaginación, puede escucharlos cantar en español, La Calle de los Sueños. Ahí está YouTube, que a pesar de los años, para mí, siguen haciendo muy buenas canciones. Ahí está The Street of Dreams, con YouTube aquí en La Buena Vida, en Telesur Radio. 7:08.

0: con esto confirmamos que la Ciudad de México está definitivamente de moda. Porque estuvo por ahí YouTube grabando este videoclip en el centro de la Ciudad de México, ahí como por Santo Domingo, me parece, en el centro. Y luego empezó a llover. Y como estaban en un camión, dijeron: oiga, no queremos que nos caiga un rayo. Y si nos metemos a un departamento de unos desconocidos ahí. Y en el video se filmaron, ¿no?
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0: Filmaron cómo se metieron a un departamento ahí en el centro. Y ya van todos los rocks ahí. Dispénsenos, con permiso. Vamos a... Ahorita le pasamos unos $500 por el favor, por la molestia, Y se metieron y desde el balcón ahí con los fans, gritándole a YouTube, pues filmaron este video de Street of Dreams. ¡La calle de las sirenas! ¡La calle! Nadie les dijo, es que eso de la calle ya lo hizo Cabá hace muchos años, señor Bono. Pero bueno, eso hicieron los de YouTube, se fueron a la Ciudad de México, poniendo a la Ciudad de México en alto. Muy bien, me da mucho gusto. Entre el Mundial y YouTube filmando en la Ciudad de México, ya habían filmado varios, ya había filmado Coldplay ahí en la Roma, en la Condesa. Ahí anduvo Lenny Kravitz echándose unos tacos de costilla en la calle. Una vez me encontré a Beck comprando en el Sumesa ahí de la calle de Oaxaca. Y pues muchas personalidades ya habían explorado ahí las delicias de la Ciudad de México. Y ahora pues no queda duda con este video de YouTube que pues... La Ciudad de México, México en general, está de moda. Con todo y sus obras incompletas y sus candelabros nacos. En el metro, híjole. Qué maravilla, ¿va? Solamente a un político nuevo rico se le va. ¿Sabes qué? Ponle unos candelabros al metro, como el de Rusia, güey. ¿Sí has visto el de Rusia? Ponle unos candelabros. Ándale, así, eso. Porque fíjense, yo cada que paso por... no es nada más Mérida, es toda la República Mexicana. O sea, va uno por el centro de... Llámenle Zacatecas, Aguascalientes, Monterrey, Colima, Guadalajara, Tijuana. Siempre se encuentra uno unas construcciones que dice uno... ¿Qué onda con esta casa, no? Ya sea que sean muy bizarras, como sacadas de un video de inteligencia artificial de Gumlot, o que se vean como si Vicente Fernández se hubiera quedado sin presupuesto. Pero yo siempre que veo una casa así de rara, digo, está cañón que hubo alguien que autorizó eso y dijo, cuando su constructor, albañil o ingeniero le enseñó, dijo, ándale así. Así déjalo, ¿está? Mira, precioso. Pero bueno, en fin.
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0: Vamos con temas tristes. Se murió Bonnie Tyler. ¡Ah! ¿Se acuerdan de Bonnie Tyler? Claro, claro que se van.

0: aquí otra vez, claro que sí, porque se merece Bonnie Tyler que la homenajeemos mil, porque no importa si tienen más o menos mi edad, por ahí de los 50, escucharon esa canción hasta el cansancio y seguro les encantaba y seguro se cortaron las venas con galletas de animalito más de una vez escuchando ese himno del desamor y del amor marchito. Así que Bonnie Tyler murió en un hospital de Portugal donde recibía tratamiento médico desde hace unas semanas. La estrella galesa del pop, de voz áspera, nominada al Grammy, conocida sobre todo por la poderosa power ballad Total Eclipse of the Heart, que lideró las listas de los éxitos en el 83, ha muerto. Tyler murió inesperadamente, bueno, tan inesperadamente como puedes morir cerca de los 80, ¿no? Inesperadamente en un hospital de Portugal donde recibía tratamiento por una enfermedad, informó su familia el jueves en un comunicado en su sitio web. Fue hospitalizada en mayo en Faro, donde tenía una casa para una cirugía intestinal de emergencia. Estuvo un tiempo en coma inducido, pero según reportes estaba mejorando el mes pasado y se esperaba que se recuperara bien. La familia y el equipo de Bonnie están destrozados al anunciar que falleció inesperadamente anoche en el hospital de Portugal como resultado de la enfermedad para la que estaba siendo tratada. Yo creo que era como un cáncer o algo así del colon. La carrera de Bonnie Tyler con 3 nominaciones al Grammy. Hizo 3 nominaciones. Representó a Reino Unido en el Festival de la Canción de Eurovisión 2013. Fíjate, no sabía. Donde quedó en el 19. Recibió un MBE por sus servicios a la música de manos de la reina Isabel II en 2022. Todo en gran medida a Total Eclipse of the Heart, que ha superado los 1,000,000,000 de reproducciones, impulsada por eclipses reales en 2017 y 2024. La canción pasó 4 semanas en el número 1 y cuando Stereo Gum la reevaluó en 2020, el medio musical la declaró un evento de nivel de extinción plasmado en forma musical. ¡Wow! ¿Qué? Pero qué sofisticado lenguaje. Así que bueno, un sentido homenaje.
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0: A esta señora que hizo el soundtrack de la niñez de varios de nosotros y yo creo que pues tendríamos que ponerla, ¿verdad? ¿La han puesto este día? Bueno, ahí está.

0: Tenemos nuestro corazoncito eclipsado. Se nos fue Bonnie Tyler. Bueno. Yo tenía pesadillas con el video de esta canción. Ah, qué buena canción. Tenemos corte.
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15: Son las 7 de la noche con 26 minutos. ¡Ay, ya! ¡Qué escándalo por lo que dijo el Pedrito Solá, ya! ¿De veras? Famosos se arremeten contra Pedro Solá y ventaneando por comentarios sobre envenenar perros. ¡Son una vergüenza! El conductor pidió perdón, pero la presión de actores, cantantes y organizaciones animalistas no cede y apunta también a Pati Chapoy. Ay, la neta siento que es... Mucho de esto es nada más para... ¡Ah! Tengo un chance de figurar. A ver, tráete al perro. Vamos a hacer un TikTok. ¡Tráetelo! No me importa si está comiendo, tráete el perro, ándale. Hay que hacer un TikTok ahorita, va a tener 20,000 likes, órale. Ay, ¿por qué iban toda la bola de borregos a hacer TikToks de perros? ¡Órale, tráete al perro, hay que hacer el TikTok, ándale! Ay, ya. A ver, yo digo que se vale si alguien dice a mí, no me gusta comer con perros. Se vale. Y obviamente no, nadie va a envenenar a un perro porque lo diga Pedrito Solá. Y si lo envenena no es problema de Pedrito Solá, es un psicópata que ya andaba ahí, este... O sea, obviamente, quien envenene o balacee un perro porque Pedrito Solá en Ventaneando dijo maten y envenenen perros, pues tiene problemas mentales. ¡Ve Ventaneando! ¿No? El señor es un señor gruñón que está en edad de hacer las quejas que se le den su gana. Y yo conozco gente que sí le molesta estar en un lugar pet friendly. No les, hay gente que no le gusta. ¿Por qué a todos a fuerza nos tenemos que adaptar a la gente que... A mí me encantan los perros y los animales, ¿eh? No soy yo. Pero conozco gente y entiendo que haya gente que le molesta ver el ano de un perro en todos lados. La verdad. Lo entiendo. A mí no me molesta, se los repito, porque luego me van a querer cancelar a mí. Pero déjenlo. ¿Por qué hacen tanto escándalo? Obviamente no lo está diciendo en serio. Es un señor que se dedica a hablar de telenovelas. ¡Por Dios! ¿No? O sea, si saliera Omar García Harfuch y dijera: vamos a repartir armas para que acaben con todos los perros de callejeros. Vamos a hacer una ley para que todos los perros que ven en la calle los balacen y los maten. O la presidenta saliera a decir mentiras, bueno, ¿no? Pero hacen un escándalo de una tontería y además alguien tan... Además todo el mundo quiere a Pedrito Sola. Yo no lo dejo de querer por eso, la verdad. O sea, a mí me parece genial y... Déjenlo en paz, que diga lo que quiera. Es un programa de espectáculos. No sé, se me hace una tontería. Y sobre todo que le den tanta importancia. Ahí salen todos con su perro. No, es que yo rescaté a este perro y yo sé lo que... Sí, ya sé, también a mí me encantan los perros. Y amo a los perritos y a los gatitos y me encantan. No tengo perro ni gatito, pero me encantan y siento esa empatía con los animalitos. Me encantan. Pero hay gente que no. Es más, hay gente que sí quiere matar perros porque les caen mal. Es que a mí me chocan los perros y el pelo de los gatos. Bueno, sí, ok. Están en todo su derecho también de decir: no me gusta ir a un restaurante y que estén los perros ahí al lado. También se vale, ¿no? Siento. Tenemos comunicaciones al 99-9280. Ah, amanecimos bravas, ¿eh? Excelente, mi Alex. A darle éxito a todos, dice el Javi Show. Gracias, mi querido Javi Show. Un abrazo. Amanecimos bravas, Alex. Sí, estoy así, muy así, ¿va? Alex, respira. Es que estoy eufórico porque terminé mi proyecto de remodelación. Bueno, no, todavía no termino, pero ya estoy más para allá que para acá. Y entonces, la verdad, estoy muy contento. Bueno, oigan, en fin, ya, una tontería lo de Pedro Sola. O sea, siento que ya nada más la gente está buscando un hilito en la media para jalarle y hacer un trend y a ver quién tiene más views y hacer TikToks y hacer videos y... Pésimo lo que dijo Pedro Sola, porque tú no sabes lo que sufren los perritos. Tráete al perro para hacer el TikTok, ándale. O sea, la verdad sí, me parece que ya habemos demasiados borregos de las redes sociales que nada más estamos esperando... ¿Qué chiste repetir? ¿Qué trend hacer? ¿Qué nos va a dar más views? ¿Con qué nos podemos hacer notar? La verdad, híjole, ya me da mucha flojera.
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15: Pero bueno, volviendo al tema de Bonnie Tyler, esa canción de Total Eclipse of the Heart la produjo un cantautor, compositor, músico y también productor que se llamaba Jim Steinman. Durante mucho tiempo pensé que Bonnie Tyler había participado en este track, pero no. Sin embargo, pueden escuchar el estilo. Esto fue por una película ochentera que se llamó Streets of Fire, ya que estamos en esa época. Pueden ver el estilo épico, el piano monumental, y escuchen nada más la cantidad de voces que hay en este track. Se llama Nowhere Fast. La drum machine ochentera, todo lo que da. La guitarrita ahí. Es una banda ficticia que se hizo para la película que se llamaba Fire Inc. Ahí va. Están en La Buena Vida, 7:33 en Telesur 88.9.

0: de la película Nowhere Fast de 1987. Ahí está el proyecto creado por Jim Steinman, que fue productor de Bonnie Tyler y que hizo y creó la canción de Total Eclipse of the Heart. Nowhere Fast, es un collage de una lección, una cátedra de producción musical ahí con Jim Steinman.
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0: 7:38 PM. Agradezco mucho sus comunicaciones al 99 92 80 86 88. Alex, veo que te molestaste mucho por lo que dije, una disculpa. No quería que te molestaras tanto, pero vamos a poner los audios que me manda el Alex.
2: Claramente no escuchaste la declaración de Pedro Sola y la forma en la que Pati Chapoy se burló de todo lo que dijo. Literal dijo envenenar perros y dispararle a las personas con una pistola. Nada de gracioso tiene lo que dijo este señor. Y para nada se justifica que diga que es su edad y su forma de pensar y cómo fue criado. Tú vengas a minimizar este asunto, me parece problemático. Hay una grandísima diferencia entre que no te gusten los animales y otra, estar diciendo que hay que envenenarlos y dispararle a sus dueños. No es una tontería. Tú más que nadie debes saber la responsabilidad que alguien con un micrófono y una cámara enfrente tiene. Porque lo que dice se puede interpretar de muchas formas y puede influenciar a muchísimas personas más. Lo diga de broma o no, que claramente no lo hizo, va a influenciar a personas que van a decir, sí, pues es normal, piensa como yo. Le da valor a la gente a realmente hacerlo. No es una justificación, si alguien decide hacerlo no le podemos echar la culpa totalmente a Pedro Sola, pero claro que él influye en la mente de otras personas y no es para nada un tema gracioso ni menor.
0: Bueno, la controversia. Te agradezco mucho, Alex, antes que nada por escucharnos y por mandar tu mensaje. Tienes un punto y tienes razón, pero yo lo único que estoy diciendo es que... pues, ¿para qué le hacen caso? O sea, no lo vean y ya, ¿no? Y sí, efectivamente hay una responsabilidad con tener un micrófono y una cámara, pero pues también en qué espacio. O sea, también ha habido aberraciones en ese programa y, o sea, no sé, yo nunca he visto un episodio completo de Ventaneando, por ejemplo, ¿no? Ahora, si alguien lo ve y decide actuar de esa manera, primero está la ley, ¿no? O sea, creo que... los valores y lo que tenemos todos adentro y la educación y lo que todos somos, pues primero está la ley. O sea, no vas a romper la ley porque un baboso viejo loco, que finalmente es lo que estoy tratando de decir, pues ¿para qué le dan tanta importancia, ¿no? Y en el sentido de que me parece una tontería que le den tanta importancia. Ahora ya es más famoso, ahora ya lo escucha más gente, ahora ya llega a más personas por hacer todo este escándalo. Vamos, estoy completamente de acuerdo contigo. Está muy mal lo que dijo. Yo lo único que estoy criticando es, ¿para qué le dan tanta importancia? ¿Ya lo amplificaron más? Ese es mi punto, ¿no? O sea, y sí, tienes un punto y estoy completamente de acuerdo contigo. Es una cosa muy diferente que no te gustan los animales y llamar a matarlos. Ahora... pues claramente está diciendo un chiste, ¿no? Si no lo está diciendo como un chiste, pues habrá acciones que tomar. Pero no sé si Pedrito Sola haya balaceado a un perro o haya envenenado a otro, ¿no? Y no quiero, no quiero estereotipar, pero suena como cualquier viejito loco que ya se le van las cabras. Y tampoco digo que sea chistoso. Solo digo que el personaje de Pedro Sola, con toda su locura y las tonterías que dice, es como el abuelito de los Simpson. O sea, eso es todo lo que quise decir. Espero que quede claro que mi postura para nada es justificar ni minimizar, porque no vengo a minimizar. Me encantaría minimizar que la gente los vea. O sea, me encantaría minimizar ventaneando. Porque para empezar, ¿quién? O sea, ¿por qué hicieron tan grande a ventaneando? Y Pati Chapoy es otra, o sea, se está burlando de ahí. Y perdón, perdón que me ría, mi Alex, pero esta risa es de nervios. Porque, híjole. Simplemente digo, ¿por qué tiene tanta audiencia ese programa, no? Pero bueno, Alex, te agradezco muchísimo. De verdad, gracias por... Acá siempre se le dará voz a las opiniones. No es una opinión distinta a la tuya, a la mía, ¿eh? De verdad. Y tampoco quise minimizarlo. Pero sí me parece que a veces todo lo hacen como un trend y como una manera de llamar la atención y solamente amplifican el mensaje nocivo o no nocivo, ¿no? Ya lo amplificaron 10 veces lo que pudo haber sido. Si nadie hubiera salido a decir, ¡ay, es que Pedrito Solá dijo...! Si nadie hubiera dicho nada, pasa al aire, se queda y se acabó. Pero ahorita nos surge, y fue más mi crítica, sí, ahí estará el testigo de la grabación. Mi crítica fue más hacia el, ¿para qué lo amplifican y todo el mundo haciendo TikToks y todo el mundo? Ya sabemos que no está bien matar perros, eso ya lo sabemos. Eso ya lo sabemos, no está bien matar perros, no está bien balacear gente, eso ya lo sabemos. O sea, ¿por qué sale la gente a decir, oigan, no, está mal matar? Ya sabemos que está mal. Y si vas a envenenar perros y a matar perros, estás mal de la cabeza, brother. Pero bueno, Alex, muchísimas gracias. Espero que sigas escuchando La Buena Vida y espero que no te haya molestado. Es que la perrita Solá ya está loca, dicen aquí. Dice, yo nunca he visto ese programa. Ya cambio de tema, sí, cambio de tema. Tenemos corte, ahorita venimos. Bye.
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0: 7 de la noche con 48 minutos. Me di un golpe con una charola. De verdad que los accidentes... Porque además... Tengo el labio hinchado y me... Me abrí el labio con una charola. Estaba cargando una caja bastante pesada, un poco... como de mi estatura la caja, y había una charola que evidentemente era más larga que la caja, y cuando la dejé ir al closet donde la metí, la charola se recargó en la pared y casi me rompe los dientes.
1: ¡No nos importa, Alejandro!
0: Ya sé que no les importa, pero fue una estupidez. Ay, y me duele, nada más me acordé ahorita porque como que me reí y se me volvió a abrir el labio. Ya sé. Bueno, un día interesante el día de hoy, con tantas cosas. El partido que estuvo aburrido, la muerte de Bonnie Tyler, tantas cosas que están sucediendo. Las polémicas con Gianni Infantino. ¿Ustedes creen que la FIFA está amañada? ¿Ustedes creen que es una mafia la FIFA? ¿Ustedes creen que alguien tiene el poder de influir sobre un partido de fútbol? Yo creo que sí. Definitivamente creo que sí. Es más, ¿no vieron lo de el de Argentina? Bueno, ya todos vimos México en 86, ¿no? Donde sale este muchacho que pues resulta que mueve los hilos de las cosas. Hay maneras de influir en esto que mueve tanto dinero, y donde hay dinero, buena suerte, chavos. Donde hay dinero, los seres humanos, los seres humanos la riegan. Donde hay un pesito de más, donde alguien puede hacer un pesito de más, es más, el mundo es un lugar donde si se te cae un peso, el de al lado te lo pisa. Esa es la vida. Esa es la vida. Y bueno, como el tema de hoy básicamente fue los pilotos, vamos a poner canciones de volar. ¿Qué les parece?
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0: Aquí está el clásico de los Foo Fighters, Learn to Fly, a las 7:51. Gracias por escuchar La Buena Vida aquí en Telesur Radio. Oigan, tenemos sorpresas, así que sigan escuchando.

0: ya clásico, diría yo, de los Foo Fighters, esto que se llama Learn to Fly. ¿A quién?
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0: 7 de la noche con 55 minutos, ya casi nos vamos a... En este sube y baja de emociones en el programa de hoy, claro que sí. ¿Nos da chance de una canción más de volar? Sí, claro que sí. Hoy que estamos hablando de piloto, ¿y dónde está el piloto? ¿Dónde está el piloto? Va.
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0: Allí está esto que se llama Learning to Fly de los Heartbreakers con Tom Petty. ¿Qué les parece esto? A ver. Ya nada más para despedir el show. Uf, qué bandones se armaba el Tom Petty, ¿no? Están en Telesur Radio en La Buena Vida.

0: Tom Petty and the Heartbreakers con este clásico Learning to Fly. Hoy que estuvimos hablando de pilotos.
1: ¿Y dónde está el piloto?
0: Muchachos, ya nos vamos. Gracias por acompañarnos en La Buena Vida. Yo soy Alex Marín y Cal. Y pues nada, nos escuchamos mañana. Mañana es viernes ya. Y mañana tampoco hay fútbol. Pero bueno, aquí nos vemos mañana. Nos escuchamos a las 7 de la noche, como todos los días. Pásenla muy bien. Hasta mañana. Bye.
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2: Nos escuchamos mañana en punto de las 7 de la noche, aquí en...

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1: The Time of Our Lives, Alemania 2006. Zinedine Zidane le dio un cabezazo en la final de Alemania 2006 a Marco Materazzi, que quedó para la historia. The Time of Our Lives fue la canción de la Copa del Mundo 2006.
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Miroslav Klose fue el máximo goleador de Alemania 2006 con 5 goles. Esto es The Time of Our Lives, la canción de Alemania 2006.

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energía. Run. No olviden, mis estimados amigos, entusiasmo y alegría que ponga en cada ejercicio se verá reflejado en buenos resultados para su salud y su físico. Y su físico. Fibra. Vamos a empezar con nuestro primer ejercicio de calentamiento. Imitación de marcha, elevación rodillas al frente y balanceando bien esos brazos.

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1: ¿Qué?

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Raquel, muchas gracias. Muchas gracias. Buenas noches a todo el mundo, muchísimas gracias. Somos los Bunkers.

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En el nombre del Padre, y del Hijo, y del Espíritu Santo. Amén. La gracia y la paz de Cristo resucitado estén con ustedes. Hermanas y hermanos, un saludo cordial. Qué bueno encontrarnos a través de este medio para celebrar la Eucaristía. Desde esta casa oramos por todas sus intenciones y necesidades. Nos piden que oremos pidiendo por el eterno descanso de Barbarita Torres, intención de la familia Vega. Para que celebremos dignamente la Eucaristía, reconozcamos nuestros pecados y pidamos perdón al Señor. Yo confieso ante Dios Todopoderoso y ante ustedes, hermanos, que he pecado mucho de pensamiento, palabra, obra y omisión. Por mi gran culpa. Por eso ruego a Santa María, siempre Virgen, a los ángeles y a los santos, y a ustedes, hermanos, que intercedan por mí ante Dios nuestro Señor. Que Dios Todopoderoso tenga misericordia de nosotros, perdone nuestros pecados y nos lleve a la vida eterna.

0: Oremos. Padre Santo y Todopoderoso, protector de los que en ti confían, ten misericordia de nosotros y enséñanos a usar con sabiduría de los bienes de la tierra, a fin de que no nos impidan alcanzar los del cielo. Por nuestro Señor Jesucristo, tu Hijo, que contigo vive y reina la unidad del Espíritu Santo, y de Dios por los siglos de los siglos. Amén.
1: De la profecía de Oseas. Esto dice el Señor: Vuelve, Israel, al Señor tu Dios, porque tropezaste por tu falta. Tomen sus promesas con ustedes y vuelvan al Señor. Díganle: Tú quitas toda falta, acepta el pacto, pagaremos con nuestra confesión. Asiria no nos salvará, no volveremos a montar a caballo y no llamaremos ya nuestro Dios a la obra de nuestras manos. En ti el huérfano encuentra compasión. Curaré su deslealtad, los amaré generosamente porque en mi ira se apartó de ellos. Seré para Israel como el rocío, florecerá como el lirio, echará sus raíces como los cedros del Líbano. Brotarán sus retoños y será su esplendor como el olivo y su perfume como el del Líbano. Regresarán los que habitan a su sombra, revivirán como trigo, florecerán como la viña, será su renombre como el del vino del Líbano. Efraín, ¿qué tengo que ver con los ídolos? Yo soy quien le responde y lo vigila. Yo soy como un ciprés, siempre verde, de mí procede tu fruto. ¿Quién será sabio para comprender estas cosas, inteligente para conocerlas? Porque los caminos del Señor son rectos. Los justos los transitan, pero los traidores tropiezan con ellos. Palabra de Dios, te alabamos, Señor. Mi boca proclamará tu alabanza. Misericordia, Dios mío, por tu bondad, por tu inmensa compasión, borra mi culpa, lava del todo mi delito, limpia mi pecado. Mi boca proclamará tu alabanza. Te gusta un corazón sincero y en mi interior me inculca sabiduría. Rocíame con el hisopo, quedaré limpio, lávame, quedaré más blanco que la nieve. Mi boca proclamará tu alabanza. Oh Dios, crea en mí un corazón puro, renuévame por dentro con espíritu firme. No me arrojes lejos de tu rostro, no me quites tu santo espíritu. Mi boca proclamará tu alabanza. Devuélveme la alegría de tu salvación, afiánzame con espíritu generoso. Señor, me abrirás los labios y mi boca proclamará tu alabanza. Mi boca proclamará tu alabanza.

El Señor esté con ustedes. Evangelio de nuestro Señor Jesucristo según San Mateo. Gloria a ti, Señor. Jesús dijo a sus apóstoles: Yo los envío como a ovejas en medio de lobos. Sean entonces astutos como serpientes y sencillos como palomas. Cuídense de los hombres, porque los entregarán a los tribunales y los azotarán en las sinagogas. A causa de mí serán llevados ante gobernadores y reyes para dar testimonio delante de ellos y de los paganos. Cuando los entreguen, no se preocupen de cómo van a hablar o qué van a decir. Lo que deban decir se les dará a conocer en ese momento, porque no serán ustedes los que hablarán, sino que el Espíritu de su Padre hablará en ustedes. El hermano entregará a su hermano para que sea condenado a muerte, y el padre a su hijo. Los hijos se rebelarán contra sus padres y los harán morir. Ustedes serán odiados por todos a causa de mí, pero aquel que persevere hasta el fin se salvará. Cuando los persigan en una ciudad, huyan a otra, y si los persiguen en esta, huyan a una tercera. Les aseguro que no acabarán de recorrer las ciudades de Israel antes que llegue el Hijo del Hombre. Palabra del Señor. Gloria a ti, Señor Jesús. Hermanas y hermanos, de nuevo un saludo. Gastemos unos minuticos para orar y reflexionar esta palabra de Dios que hemos escuchado. Continuamos leyendo la profecía de Oseas. Este profeta que, como lo hemos venido escuchando en los días anteriores, vivió una época difícil, una época de idolatrías, una época de pérdida de la fe, una época en que muchos se fueron por caminos diversos, en que el pueblo estaba dividido, y el profeta estaba ahí condenando la idolatría del pueblo, los cultos a Baal, los becerros de oro que han construido, y está ahí también para invitar al pueblo a la conversión. Esa es la tarea de los profetas siempre. También hoy los profetas están llamados a condenar los errores, a condenar los pecados, las injusticias de la sociedad, las injusticias del mundo en que vivimos. Qué bueno tener profetas valientes como Oseas, capaces de denunciar las injusticias, de condenar el pecado y de invitar al pueblo a la conversión. Que el Señor despierte en cada uno de nosotros la vocación de profetas que llevamos desde el bautismo. El texto del Evangelio de hoy hace parte de este discurso misionero que hemos venido leyendo estos días. Jesús, que envía a sus apóstoles, a sus discípulos, a ir por el mundo entero a anunciar la buena noticia de salvación. En el texto de hoy, Jesús hace una reflexión sobre la realidad que van a vivir los misioneros, que van a vivir sus discípulos, las dificultades con la sociedad, con el sistema operante, con el mundo en que viven. También hoy los evangelizadores en muchos lugares del mundo sufren persecución, sufren dificultades, como aquellos apóstoles. También hoy muchos evangelizadores, muchos misioneros son condenados. Seguramente que también muchos de nosotros hemos sido criticados, incomprendidos por profesar nuestra fe. Les advierte además que van a tener persecuciones, que van a tener dificultades en su misión, pero los invita
a perseverar hasta el final. El que persevere hasta el fin se salvará. Vale para nosotros esta invitación también. También hoy estamos llamados a ser evangelizadores, misioneros, en un mundo que muchas veces no quiere oír a Dios, que no quiere escuchar su palabra. Y cada uno de nosotros, desde donde está, el trabajo, el hogar, el estudio, lo que cada uno de nosotros hace, está llamado también a perseverar, a ser testigo de la buena noticia de salvación, a pesar de las incomprensiones, a pesar de las dificultades que podamos encontrar. Pidámosle al Señor hoy que nos ayude a reavivar nuestra vocación misionera, que de verdad nos sintamos misioneros, que cada uno donde esté y en lo que hace sea testigo de la buena noticia de salvación. Que el Señor nos ayude a perseverar hasta el final con la certeza que nos da el Señor en su palabra, que nos salvaremos, que seremos bienvenidos en su reino. Continuemos con la celebración.

Bendito sea el Señor Dios del universo por este pan, fruto de la tierra y del trabajo del hombre y la mujer. Lo hemos recibido de tu generosidad, ahora lo presentamos, que él sea para nosotros pan de vida. Bendito seas por siempre, Señor. Bendito sea, Señor Dios del universo, por este vino, fruto de la vida y del trabajo del hombre y la mujer. Lo hemos recibido de tu generosidad, ahora lo presentamos, que él sea para nosotros bebida de salvación. Bendito seas por siempre, Señor. Oremos, hermanas y hermanos, para que esta Eucaristía sea agradable a Dios Padre Todopoderoso. El Señor reciba de tus manos este sacrificio para alabanza y gloria de su nombre, para nuestro bien y el de toda su santa Iglesia. Acepta, Señor, estos dones que tu generosidad ha puesto en nuestras manos y concédenos que este sacrificio santifique toda nuestra vida y nos conduzca a la felicidad eterna. Por Jesucristo nuestro Señor. Amén. El Señor esté con ustedes. Levantemos el corazón. Demos gracias al Señor nuestro Dios. En verdad es justo y necesario nuestro deber y salvación darte gracias siempre y en todo lugar, Señor Padre Santo, Dios Todopoderoso y Eterno. Pues, aunque no necesita de nuestra alabanza, es don tuyo el que seamos agradecidos. Y aunque nuestras bendiciones no aumentan tu gloria, nos aprovechan para nuestra salvación por Cristo nuestro Señor. Por eso, unidos a los ángeles, te aclamamos llenos de alegría.

Santo eres en verdad, Señor, fuente de toda santidad. Por eso te pedimos que santifiques estos dones con la efusión de tu Espíritu, de manera que se conviertan para nosotros en el cuerpo y la sangre de Jesucristo, Hijo tuyo y Señor nuestro, el cual, cuando iba a ser entregado a su pasión voluntariamente aceptada, tomó pan, dándote gracias, lo partió y lo dio a sus discípulos diciendo: tomen y coman todos de él, porque esto es mi cuerpo que será entregado por ustedes.

Del mismo modo, acabada la cena, tomó el cáliz y dándote gracia de nuevo, lo pasó a sus discípulos diciendo, tomen y beban todos de él, porque este es el cáliz de mi sangre, sangre de la alianza nueva y eterna, que será derramada por ustedes y por muchos para el perdón de los pecados. Hagan esto en conmemoración mía. Este es el sacramento de nuestra fe. Anunciamos tu muerte, proclamamos tu resurrección. Ven, Señor Jesús. Así pues, Padre, al celebrar ahora el memorial de la muerte y resurrección de tu Hijo, te ofrecemos el pan de vida y el cáliz de salvación, y te damos gracias porque nos haces dignos de servirte en tu presencia. Te pedimos humildemente que el Espíritu Santo congregue en la unidad a cuantos participamos del cuerpo y sangre de Cristo. Acuérdate, Señor, de tu Iglesia extendida por toda la tierra, del Papa León, de nuestros obispos y de todos los pastores que cuidan de tu pueblo. Lleva a tu Iglesia a la perfección por la caridad. Acuérdate también de nuestras hermanas y hermanos que se durmieron en la esperanza de la resurrección y de todos los que han muerto en tu misericordia. Admítelos a contemplar la luz de tu rostro. Ten misericordia de todos nosotros. Y así con María la Virgen, Madre de Dios, los apóstoles y cuantos vivieron en tu amistad a través de los tiempos, merezcamos por tu Hijo Jesucristo compartir la vida eterna y cantar tus alabanzas. Por Cristo, con Él y en Él, a ti Dios Padre Omnipotente, en la unidad del Espíritu Santo, todo honor y toda gloria por los siglos de los siglos. Amén. Oremos ahora con las mismas palabras que Jesús nos enseñó. Padre nuestro que estás en el cielo, santificado sea tu nombre. Venga a nosotros tu reino. Hágase tu voluntad en la tierra como en el cielo.

Salvador Jesucristo. Tuyo es el reino, tuyo el poder y la gloria por siempre, Señor. Señor Jesucristo, que dijiste a tus apóstoles, la paz les dejo, mi paz les doy. No tengas en cuenta nuestros pecados, sino la fe de tu iglesia. Y conforme a tu palabra, concede la paz y la unidad. Tú que vives y reinas por los siglos de los siglos. Amén. La paz del Señor esté con ustedes. Hermanas y hermanos, desde esta casa les deseamos paz.

Este es el Cordero de Dios que quita el pecado del mundo. Felices quienes son invitados a la cena del Señor. Señor, no soy digno de que entres en mi casa, pero una palabra tuya bastará para sanarme. Como en casa no podemos comulgar de manera sacramental, hagámoslo de manera espiritual. Creo, Jesús mío, que estás real y verdaderamente en el cielo y en el santísimo sacramento del altar. Te amo sobre todas las cosas y deseo vivamente recibirte dentro de mi alma. Pero no pudiendo hacerlo ahora sacramentalmente, ven al menos espiritualmente a mi corazón. Y como si ya te hubiera recibido, te abrazo y me uno del todo a ti. Señor, no permitas que jamás me aparte de ti. Amén.

0: Terminemos dando gracias al Señor. Te suplicamos, Señor, que esta Eucaristía que hemos recibido nos ayude a amarte más y a servirte mejor cada día. Por Jesucristo nuestro Señor. Amén. El Señor esté con ustedes. La bendición de Dios Todopoderoso, Padre, Hijo y Espíritu Santo, descienda sobre ustedes. Hermanas y hermanos, la celebración ha terminado. Permanezcamos en la paz del Señor.
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1: Muy buenos días, tenga usted. Esto es A Primera Hora, es viernes, lo logramos. Es viernes 10 de julio, tan cerca del fin de semana y tan lejos de la quincena. Es el día número 191 del año, 174 días más es lo que le queda, al 2026. Son las 6 de la mañana con 31 minutos, 6 de la mañana con 31. Le recordamos, como siempre, nuestro WhatsApp por cualquier cosa que pueda ofrecérsele, 99 92 80 86 88. Ahí estamos siempre pendientes, usted lo sabe. 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Ya sabe que ya no se encuentran tan fácilmente los radios como los de antes, ya no hay, pero bueno, lo puede hacer en internet, telesur889.com, y con eso basta para que nos pueda escuchar. 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Estamos en Twitch, estamos en TikTok, estamos en Facebook, estamos en el canal 170 de Total Play, también en televisión, y desde luego, como siempre, pues en la radio. Ahí es de donde todo inicia, 88.9, ahí es donde siempre con mucho cariño le esperamos. Y aquí estaremos acompañándole hasta un momento antes de las 9:30 de la mañana. Mi nombre es Gastón Lambarri, y como todos los días, acompaño a Viridiana Pacheco. Viridiana Pacheco, buenos días.
2: Muy buenos días, muchísimas gracias por acompañarnos, por llegar hasta el viernes con nosotros a 5 días de la quincena. Bueno, a 4.
1: A 4.
2: No, bueno, menos a 5.
1: Bueno, depende del patrón, ¿no? O a 6.
2: Exacto, depende.
1: Depende del patrón.
2: Depende de que también le vaya, puede estar a 4, 5 o 6 días de la quincena. Oigan, estábamos platicando, ya que ya nos cacharon esta semana con las pláticas fuera del aire, me gustaría poner un tema sobre la mesa. Veníamos platicando el señor Lambarrillo fuera del aire. Cosas por las que estamos dispuestos a pagar sobreprecios.
1: O sea, exacto, que tú dices, sumas ridículas.
2: Exacto. Y además por cosas que a veces pudieran sonar ridículas. Si lo pagamos es porque tiene ese valor para nosotros, no porque eso sea el costo o el precio, sino porque eso vale
1: para nosotros.
2: Para nosotros.
1: Un ejemplo es comprarse un Swatch. Bueno, y me vi muy nice. Sí. Comprarse un Casio en el mercado que le puede costar unos 200 pesos, uh-huh, que le va a dar la hora, muy bien, por cierto. O comprarse, no sé, un IWC, o comprarse un Rolex que le puede costar 900,000 pesos. Y da la hora igualito y al mismo tiempo.
2: O cosas, yo siempre he dicho que los artículos de belleza
1: es una robadera.
2: O sea, es que esta cremita, y ¿qué hace? Te hidrata de manera maravillosa. Puedes comprar tu crema Pons en el súper, que te va a hidratar de maravilla por 100 pesitos.
1: Tu teatrical, ¿te acuerdas de la crema teatrical?
2: Como todavía existe. ¿Todavía existe?
1: Esa tiene un olor muy extraño. Reconozco en todo el mundo.
2: O tu cremita de vitacilina de 150 pesitos. Vitacilina. O puedes ir a gastar miles de millones de pesos
1: en la misma crema.
2: En las cremas hidratantes de unas marcas muy nice. Cosas por las que llegamos a pagar sobreprecios. Cuéntenos por lo cual ha pagado algo que todo el mundo te dijo, no puede ser.
1: ¿Para qué?
2: Exacto.
1: ¿Para qué?
2: 6:33. Vámonos a las noticias. Oigan, el día de ayer el gobierno de México dijo que habían presentado una nota diplomática al gobierno de Estados Unidos para exigir una investigación exhaustiva por la muerte de los 17 mexicanos bajo custodia de la ICE. Dijeron que esas notas diplomáticas las iban ya a subir de nivel con demandas ante la fiscalía ahí en Estados Unidos. La Secretaría de Relaciones Exteriores pidió esclarecer las causas de cada caso. Vamos a escuchar a Roberto Velasco, él es el secretario de Relaciones Exteriores.
3: Pues vamos a pasar del ámbito diplomático para acudir directamente ante las fiscalías de Estados Unidos para presentar denuncias sobre estos hechos, solicitando que se investigue en el ámbito penal qué es lo que está ocurriendo, lo que ha ocurrido. Segundo, vamos a iniciar acciones civiles a las empresas que operan los centros de detención, con el envío de cartas de cese y desistimiento de acciones y condiciones violatorias de los derechos humanos que llevaron a la muerte de 14 mexicanos por parte de operadores privados de los centros de detención. intervención de ICE.
2: Y es que desde el inicio de la administración de Donald Trump ha fallecido un connacional al mes.
1: Bueno, el INEGI informó ayer que la inflación durante junio tuvo una pequeña baja, es una pequeña baja de un cuarto de punto porcentual, entre junio y mayo. Para darle una idea, la inflación en mayo fue de 3.94 y en junio fue de 3.37. Explicó el mismo INEGI que es el tercer mes en que la inflación se desacelera y la razón, agregan, es que los precios de las frutas y las verduras han bajado un promedio de un 9%. Por ejemplo, el jitomate, nada más para que se den una idea, el jitomate bajó 39%. Pues se acuerda que llegó un momento en que el jitomate era un compromiso a largo plazo con alguien de regalarle un jitomate. Carísimos, bueno, pues ya bajó el 39%, el pepino también ya bajó 10%, el huevo ya bajó el 7%. En fin, es la explicación que dan para que la inflación quede con esta breve reducción. El estado que tuvo alzas en la inflación fue Quintana Roo y Sonora.
2: El Fondo Monetario Internacional recortó su pronóstico de crecimiento para nuestro país, tanto para este año como para el que sigue. Lo redujo de 1.6 a 1.2 para este año y para el 27 pasó de 2.2 a 1.9. El organismo señaló que el entorno va a seguir limitando el crecimiento y la estimación del fondo es inferior, por cierto, a la que el gobierno mexicano tiene, por lo que la presidenta Claudia Sheinbaum en el día de ayer rechazó el diagnóstico del Fondo Monetario Internacional, aseguró que existe confianza para invertir en nuestro país y ya ve que pues, por lo general son más optimistas.
1: Hace 70 días que Rubén Rocha Moya pidió licencia como gobernador de Sinaloa después de ser señalado por Estados Unidos por tener una estrecha relación con el narco. El gobierno federal lo ha protegido desde entonces, eso se sabe. Han dado una cantidad de diferentes versiones, desde Harfuch hasta la presidenta, primero anunciando que sí lo estaban protegiendo, luego que no tanto y luego que ya no. En fin, las mentiras de siempre. Pero bueno, precisamente por la desinformación, pues van surgiendo rumores, ¿no? Como el que es resguardado por militares, que la Guardia Nacional, la 4T dice que no, incluso envió una carta aclaratoria negando algún operativo para ocultarlo o cambiarlo de ubicación. Pero bueno, fue tal el rumor en los últimos días que ayer el mismísimo Rocha Moya se expresó en Twitter asegurando que él, uno, es inocente, dos, le echó la culpa a Loret de Mola por alguna razón, dice Loret de Mola está mintiendo, y tres, que él está muy tranquilito en su casa en Culiacán. Ahí tienen pantalla el legajo que mandó el día de ayer, que se volvió a aparecer este señor Rubén Rocha Moya, probablemente en algún momento de estos próximas semanas, meses tal vez, van a venir por él, se lo van a llevar.
2: La Fiscalía General de la República, junto con Pemex, la Unidad de Inteligencia Financiera, solicitó prisión preventiva justificada para Gilda Susana Lozoya, la hermana del exdirector de Pemex, Emilio Lozoya, al considerar que existe riesgo de fuga. La Fiscalía argumentó que ha realizado 75 viajes al extranjero, incluidos 10 vuelos privados, cuyo destino no se conoce, y que no pudo acreditar un domicilio fijo, razón por la cual pues consideraron que estaba justificado. Revelaron una nueva investigación en su contra por presunta asociación delictuosa vinculada al caso Odebrecht.
1: 6 de la mañana con 39 minutos, 6:39 en el tiempo. Bueno, es viernes y vamos a continuar con los nublados, lluvias y tormentas eléctricas por la tarde, como en los pasados días, que de repente, dependiendo en qué zona de la ciudad esté, de repente caen unos buenos aguaceros, como el día de ayer y el día de antier y los últimos días. Muy parecido vamos a estar, también va a ser un día caliente, vamos a tener bastante calor, la sensación térmica máxima va a estar alrededor de los 42 grados entre la 1 y las 3 de la tarde. Una mañana con cielo parcialmente despejado, una tarde más nublada y con lluvias que pueden empezar por ahí de las 2 de la tarde. Tenemos un 80% de probabilidad, así que usted me dirá. Y hasta después de las 6 de la tarde, conforme van pasando las horas, va bajando la probabilidad. Pero bueno, probabilidad de lluvias, las mayores probabilidades de lluvias las tenemos entre las 2 y las 6, 7 de la tarde del día de hoy. Así que prepárese para tener una tarde lluviosa. En unos minutos más va a estar aquí con nosotros el Capi Mora para contarnos qué será de nosotros el resto del fin de semana.
2: 6:40 a.m. Oigan, Gianni Infantino, el presidente de la FIFA, anda metida en un, no sé si llamarlo un problema o si esto le vaya a generar un problema, pero cuando menos una incomodidad, probablemente sí. La figura del presidente de la FIFA vuelve a estar en el centro de la polémica por dos situaciones que generaron críticas en las últimas horas en torno a la organización del Mundial. Por un lado, diversas organizaciones presentaron una denuncia en su contra al considerar que la FIFA ha incumplido compromisos relacionados con la protección de los derechos humanos durante la Copa del Mundo, especialmente en las condiciones que enfrentan los trabajadores migrantes involucrados en todos estos proyectos en torno al Mundial. Ni siquiera estamos hablando de todas las acusaciones raciales que se hicieron recientemente de que se estaba favoreciendo, dependiendo de a qué país pertenecieras, sino de las condiciones laborales de las personas involucradas en el Mundial, la falta de mecanismos efectivos para atender posibles abusos. Y a esta controversia se suma el elevado costo del esquema de movilidad que ha tenido él en particular. La verdad es que, digo, no veo a Gianni Infantino agarrando un avión comercial de Aeroméxico, ¿verdad?, para moverse de la Ciudad de México a Guadalajara. No lo veo. Sin embargo, se ha dicho o están acusándolo de un uso exagerado de los vuelos privados de lujo. ¿Para qué? Obviamente porque tiene que estar, pues, en no sé si todos los partidos, pero bueno, siguiendo el Mundial. De acuerdo con los reportes, las personas que hacen la queja plantean que el desplazamiento del jet privado que utiliza o que utilizó entre las sedes México, Estados Unidos y Canadá es una logística que ha llevado varios millones de dólares debido a la gran cantidad de vuelos privados que está tomando durante el torneo. La medida busca permitirle que asistiera, o sea, lo que él justifica es que necesitaba asistir a la mayor cantidad de partidos posibles y eso hace que pues tuviera que estarse moviendo de una sede a otra. Sin embargo, consideran que fue exagerada el monto. Ahora, también las críticas ya no se quedaron únicamente con la gestión que ha sido del Mundial, sino con lo que ha sucedido, lo que nosotros hemos visto del Mundial. Están acusando a la FIFA desde hace ya varios días de tener preferencias por algunas selecciones, lo cual es una falta grave para los eventos deportivos. ¿Qué se pretende hacer? Denunciar a Gianni Infantino ante el Comité Olímpico Internacional. Hay un grupo de eurodiputados que de entrada ya pusieron una queja ante las federaciones. El día de ayer le platicaba que se había pedido a la Unión Europea, a los 27 países que conforman la Unión Europea, hacer una queja ante las federaciones de fútbol de sus respectivos países. Ahora están pidiendo a los eurodiputados quejarse en el Comité Olímpico Internacional después de esto, una serie de quejas que han presentado varias ONGs del deporte. Toda esta controversia pues se suma al llamado de lo que sucedió con Donald Trump con la tarjeta roja. Me parece que ese fue como el punto más obvio, el punto de quiebre más obvio de todo el Mundial. Y bueno, los parlamentarios europeos recalcan el requisito de neutralidad en toda la política deportiva y que pues evidentemente esto carece de transparencia. Entonces vamos a ver qué tanto realmente se le complica la vida a Gianni Infantino con esto o si se va a quedar nada más como una mera acción diplomática.
1: 6:44 a.m. Y como sabe, bueno, aquí le estuvimos contando, se reunieron los líderes de la OTAN hace unos días allá en Turquía, estuvieron ahí platicando, ya le pasamos durante dos días todo lo que decía, los desatinos de Donald Trump, las amenazas, los abrazos, los cariños y absolutamente todo lo que estuvo sucediendo. Pero bueno, lo interesante es que ahora los líderes de la OTAN que asistieron recibieron un regalo del presidente Erdogan. Les dio a cada quien de los que fue, les dio un regalo, pero quiero que vea el regalo que les dio. Ahí lo tiene en la pantalla. Vea qué extraño regalo. Una pistola con 6 balas. Ese es el regalo. Ahí lo tiene en pantalla. Y dice: con los complementos del presidente de la República de Turquía. Y les regalaron una pistola con 6 balas. Y le parece, no le parece extraño. Así fue como Turquía quiso agasajar a sus líderes y a la cúpula de la Unión Europea con este regalo. Pues la verdad es que bastante sorprendido. Por ahí va a haber algunas fotos en que pues lo traen ahí en una bolsa, diciendo: ¿y ahora qué hacemos con esto? Es una gumusa y 1957 Magnum, un modelo de una empresa turca, obviamente fabricado en la década de los 90, y es una imitación de la famosa Colt de Estados Unidos, que pues debe haber a quien le guste. Está grabado en el metal del cañón y con acabado ahí muy elegante, pensado según el catálogo tanto para coleccionistas como para tareas de protección y escolta. Entonces le regalan esta santa cosa y usted dirá, bueno, ¿y ahora? Obviamente esto ha creado algunos inconvenientes, ya que la legislación de cada país, primero, sobre la recepción de regalos de gobiernos extranjeros, se une a la normativa sobre importación de armas. Por un lado, en la mayoría de los países, pues tú, el regalo luego es de un país y se manda a algún lugar en donde ya después se ve qué se hace con ellos, ¿no? Pero el problema es, pues ni el presidente puede entrar con un arma así como porque sí. Hay todo un proceso que se tiene que, seguir. A las mujeres y hombres por igual recibieron las armas, les entregaron junto con el arma los documentos necesarios, eso sí, para exportarlos. Es decir, yo te doy los papeles para que salga de Turquía la pistola. No te voy a meter ahorita aquí en un problema en la aduana para que pueda salir, señor presidente. No, de lo más, de verdad, de lo más extraño. Dice, y es que porque no traía no tengo la menor idea, ahorita le reviso eso, perdón. Pero bueno, no es la primera vez que un regalo de Estado provoca estas cosas. Ya ha pasado antes, no sé, a veces regalan espadas, por ejemplo, pero algunos han apreciado el gesto de entregar armas de fuego como recuerdo diplomático en una cumbre que discutía el futuro de sistemas precisamente relacionados con las armas. También la ironía de entregarlo en una reunión marcada por el arrebato de furia que tuvo Donald Trump, así como que se puede malinterpretar el que te voy a regalar una pistolita, ahí están tus 6 balas, pagadas con ellas lo que quieras. Fue el primer ministro del Reino Unido, Keir Starmer, quien mencionó a la prensa en el avión de regreso, cuando iba regresando a Londres. Él fue el que contó la historia. Él ha tenido que dejar la pistola en la representación diplomática en Turquía, porque las leyes del Reino Unido prohíben portar armas de fuego de esta manera. Es decir, pues él decía, si es que si me llevo el regalo me van a detener en mi país, no puedo estar haciendo eso. El revólver será inutilizado, los echan a perder, los rompen por dentro, aunque no se note, y posteriormente trasladado a Londres, según han aclarado. En el caso, por ejemplo, de Pedro Sánchez, fuentes de la presidencia, allá española, explicaron que el revólver se encuentra custodiado por el Ministerio del Interior y será encargado, ellos se van a encargar también de inutilizarlo. El canciller alemán Friedrich Merz entregó el revólver a la embajada alemana en Ankara y le dijo, oigan, ahí les encargo la pistolita por cualquier cosa que quieran ustedes hacer, en fin. Y por ahí les mandé una foto de la bolsa, así como que en el aeropuerto está en el suelo la bolsa, y dice uno, y bueno, ¿y quién se la lleva? Así que bueno, qué cosas tan extrañas, pero bueno, son de esos regalos extraños.
2: Hasta parece bolsa el duty free.
1: Como que estás, oye, ya viste lo que hay, pero bueno, dice aquí.
2: Fíjate, el arma estaba presentada en la caja de madera que estamos viendo en la pantalla, con la bandera de Turquía, okay. Tiene el logo de la OTAN, y una placa con la inscripción en turco que quiere decir el primer revólver fabricado en nuestro país.
1: Okay.
2: Ahora, ¿por qué un revólver? Sería la pregunta, sí. ¿No? Unos chocolatitos turcos, no sí, un cafecito, exacto, turco, no había. Lo que nos decía la producción hace rato es que un atleta turco se volvió muy popular, sí, claro, recientemente en las Olimpiadas, ¿no? Vea la imagen, porque pues así como que era un domingo, dijo, no tengo nada que hacer, me gusta esto del tiro, voy a ir a competir a los Juegos Olímpicos. No traía ningún tipo de indumentaria, le fue muy bien, además.
1: Ganó, ¿no?
2: Parece que sí, terminó con medalla. Entonces,
1: y no trae ningún artilugio tecnológico.
2: Nada, entonces se volvió como popular, ¿no? El que los turcos disparan así como si nada. Este señor, desde luego, trabaja o trabajaba en temas de seguridad, o sea, no es casualidad que esté en los Juegos Olímpicos compitiendo en tiro.
1: Creo que tenga que ver
2: con... No es que sea la pistola, no vaya a creer que...
1: Sí, no, es el modelo ni nada.
2: Es nada más, no sabemos si está relacionado o no, es un tema más mediático lo que pasó con este...
1: O se los dio para que se metan un balazo cada uno en la cabeza, ¿no?
2: Espero que no.
1: Eso yo también espero que no. Pero sí, si te regalan algo así está medio extraño, ¿no?
2: Sí, sí está.
1: Pero bueno, ahora andan todos los presidentes problemados porque dicen, ¿y ahora qué hago con este regalito? Así que bueno,
2: ¿colgarlo en la pared?
1: Exacto.
2: No sé.
1: Si usted se hace amigo de Erdogan, ya sabe que puede ser, puede recibir este tipo de regalos.
2: Yo hubiera apreciado más un café turco.
1: Sí, claro, lo que sea. No, una alfombra.
2: Ah, mira,
1: las alfombras. Las alfombras tienen garantía de 100 años.
2: Ah, mira.
1: O sea, por escrito, sí. O sea, esta va a verse como hoy en 99 años o te la cambio.
2: Cámbienmela.
1: Sí.
2: Yo sí iría a pedir mi cambio. Nomás no por el mero pretexto de ir a Turquía.
1: Por cambiar de modelo.
2: Exacto.
1: Esas son buenas, las persas. Bueno, son alfombras que le llamamos persas.
2: ¿Usted qué pediría? Para que note la diferencia de código postal. Yo café y el señor alfombras de 100 años.
1: Una alfombra. Ando peleándome con un mosquito que anda por aquí, perdón.
2: Oigan, mensajes. No, ya nos llegó el meme de hoy del mes de julio. Te deseo un julio cargado de bendiciones. Y ahí está Julio Iglesias, lleno de chamacos. Las bendis.
1: No entiendo.
2: Buenos días, Viri Gastón. Les mando un saludo todos los días. Los escuchamos. Quiero mandarles que les manden buenas vibras a Lila.
1: Lila.
2: Que hoy tramita su licencia como adulta chiquita.
1: Eso es todo, Lila. Fíjate que mi hija va a hacer eso exactamente lo mismo mañana.
2: Pero, oye, primera licencia de adulto.
1: Estás en la misma situación.
2: Muy bien. Esto ya te vuelve un adulto chiquito. Todavía no eres un adulto Pro Max. O sea, tiene que pasar más cosas en la vida para que...
1: Oye, pero cuéntanos, ¿qué coche te van a dar o te van a prestar? Digo, no, nada más cuéntanos qué coche te van a prestar.
2: Sí, porque la mejor decisión siempre es un hatchback. Te da más margen en la estacionada.
1: ¿Cuál es el hatchback? ¿El chico?
2: Que no tiene cajuela.
1: Ajá.
2: O sea, los coches que son como chatos de atrás.
1: Ok.
2: Como era el Golf, ¿te acuerdas del Golf? Ya no existe, pero bueno, el tipo así. De parte de Diana es la buena vibra y también aquí te mandamos buena vibra. Dice, buenos días, Gastón. El Casio costaba 200 pesos en 1979. Ahora cuesta 1900 hasta 2500 pesos.
1: Por cierto, y quiero que me ayudes a entender, dice Juan Matú, oye, ya no hay Casios de 200 gracias a Shakira.
2: Sí.
1: ¿Por qué?
2: Bueno, Shakira metió a la marca Casio en una de sus canciones, su canción más popular, la canción más famosa que tiene Shakira, la que mejor ha facturado, es la que le escribió a Piqué.
1: Ah.
2: Odiándolo.
1: Ok.
2: Entonces hace la comparación de que la nueva novia de Piqué es un Casio y ella un Rolex.
1: Ah.
2: Entonces tampoco deja tan bien parado a Casio.
1: Sí, ¿no? Como que el Casio se ha de haber dicho, oye, no me ayudes, comadre, ¿no?
2: Exacto. Pero bueno, el punto es que se pusieron de moda otra vez.
1: Okay.
2: Todas las marcas mencionadas, porque además hace varias.
1: ¿Un Casio de 1200?
2: Sí, sí los hay, cómo no. Pero yo creo que sí debe de quedar por ahí uno.
1: Sí, del mercado debe haber uno de 500.
2: Y los relojes ya son artículos de lujo o de estatus, por eso su valor, pero no por la hora, nos pone ahí.
1: Sí, claro. No, aquí lo que decíamos temprano por la mañana es que estás dispuesto a pagar que se salga de la lógica. Uh-huh. Porque estará usted de acuerdo que si un reloj Casio le cuesta 1000 pesos por darle algo, le va a dar la hora igual que un reloj de 1,000,000 pesos,
2: sí.
1: Según yo.
2: ¿Sabes en qué creo que a veces sobrepagamos? En los relojes inteligentes. O sea, si tú te quieres comprar un Apple Watch, por ejemplo, o el de Samsung... Cuestan unos 10,000 pesos por ahí. Promedio.
1: Pero sabe que es molesto que estás platicando con la gente y todo el tiempo están.
2: Ajá, picándole a la pantallita.
1: Picándole a la pantalla y te vuelven a poner atención. Y le estás contando, oye, es que estoy a punto de perder la vida. Ah, sí. Y están viendo su reloj. ¿Cómo desespera? Se me hace pésima educación, ¿eh?
2: Bueno, en promedio hay unos un poco más económicos, hay unos más caros, pero en promedio yo creo que deben de rondar los 10,000 pesos.
1: Madre.
2: Los de Samsung y Apple.
1: Ok.
2: Xiaomi, recientemente me compré un Xiaomi.
1: Xiaomi es...
2: De 550 pesos.
1: Para nosotros.
2: No, me lee las calorías igual, ¿eh? O sea, monitorea mis entrenamientos igualito que el Apple Watch. Y ahí se la paso, es la banda más básica de Xiaomi que cuesta 550
1: pesos. 550
2: pesos. Entonces, usted díganos en qué ha pagado o se ha visto profundamente codo como yo con sus 550 pesos de Xiaomi.
1: Pues es una compra inteligente. Eso es lo que deberíamos preguntar. ¿Cuál es tu compra más inteligente?
2: También es buena. Sí. Cualquiera de las dos, mándenos donde usted diga, me vieron la cara y pagué con felicidad.
1: Contento, pagué 70,000 pesos por el boleto para ir a ver a México.
2: Exacto, o todo lo contrario. Viri, sí. Gastón, tengo una pregunta para ustedes. ¿Por qué nadie es capaz de darse cuenta que Clark Kent es Superman?
1: Por
2: ¿pueden
1: lentes.
2: Unos lentes y un ricito en el cabello cambiar tanto a una persona?
1: Ya ve que sí, nos han engañado durante como 40 años.
2: Entonces, si Gastón se quita los lentes, ¿no vamos a saber quién es?
1: Probablemente no.
2: Eso dice, saludos a Chela.
1: Me falta el ricito, que yo así tenía el cabello.
2: Rizado.
1: O sea, era completamente rizado mi cabello.
2: Ve nomás. Sí. Saludos también a Fátima Rubalcaba, que siempre nos escucha. Fátima, te queremos, gracias.
1: Déjeme ver si tengo aquí alguna foto y se la mando a la producción para que la...
2: Para que vea a Gastón Lambarri con
1: pues como, pelo. Pues como yo me, no sé si tenga, pero como yo me pienso...
2: Pero ¿hace cuántos años que ya perdimos?
1: Lo que pasó es que hace muchos años, no sé, hace unos 15 años, fuimos al cine, mi esposa y yo, y cuando llegó a sentarse y ya había empezado la película, me dijo, te reconocí por la calva. Y le dije, ¿cuál calva? Si yo no soy calvo. Y me dijo, no, tú no te das cuenta, pero aquí atrás se ve a lo lejos. Y entonces ese día decidí rasurarme para no volverlo. O sea, era injusto que todo el mundo se diera cuenta que yo era calvo menos yo.
2: O sea que como 15 años llevas.
1: 20, yo creo, sí.
2: Ya piénsate así, ya piénsate en presente. Pues
1: lo que pasa es que cuando no tienes pelo no te ves en el espejo. O sea, ¿para qué me voy a ver en el espejo? Entonces hace mucho que no me veo en el espejo.
2: Fíjese, convivo.
1: Estoy buscando, ¿eh?
2: Convivo mucho con un pelón también. y yo le decía, oye, ¿no te da flojera rasurarte la cabeza cada dos, tres días? Y me contesta, ¿no te da flojera peinarte todos los días?
1: Exacto, eso es lo que yo diría, exacto.
2: Y yo, tiene toda la razón.
1: Mire, le estoy mandando a la producción, a Mes, esta foto. Aquí he de haber tenido unos 18 años. Ahí la tienes en el aire, Mes, nada más para qué. Y está el risito, por eso uso los lentes, para que no me confundan. Ahorita se la vamos a poner. Ahí está, qué rápido. Ese soy yo.
2: ¿Cuántos años tenías?
1: Como unos 18 años he de haber tenido ahí. Y fíjese, soy de pelo chino. Bueno, era de pelo chino.
2: No eres, porque todavía te sale.
1: Bueno, sí, todavía, pero me lo quito. Fíjese, déjeme ponerme así como él.
2: Ahí está. 40 años después.
1: No, exageramos, me dirá usted.
2: 30 años después.
1: Fíjese nada más cómo cambia uno, ¿eh?
2: Pues sí, ni manera. Pero además, no, pónlame. Déjame decirte, ve cómo andabas con tu camisita a la Luis Miguel desabotonada.
1: Bueno, es que hacía calor.
2: Pelo en pecho, camisita desabotonada de Luis Miguel, suena suave de fondo.
1: Sí. Y cadena, además, imagínese usted.
2: Así la vida. Oigan, tenemos otros mensajes. Yo, si pudiera tomar la decisión de pagar un sobreprecio por algún producto sin afectar mi economía, sería un buen colchón. Un producto sin afectar mi economía, sería un buen colchón. Un tercio de la vida durmiendo ahí valdría la pena.
1: Totalmente de acuerdo contigo.
2: 100%.
1: ¿Quién lo 100%. Dijo? ¿Dice quién?
2: No tenemos un nombre.
1: Pónganos
2: su
1: nombre, sí. Porque gracias, es sí, totalmente cierto.
2: Si va
1: cierto.
2: A pagar un sobreprecio por algo, que sea un colchón.
1: Sí, cierto.
2: Y si es un servicio, un vuelo directo para ver a mis seres queridos. Sí, porque eso de hacer 35 escalas porque te sale más barato.
1: Cierto.
2: Es muy cansado.
1: Totalmente.
2: Es muy cansado.
1: De acuerdo.
2: Pero a veces uno dice, ni modo, 35 escalas porque cuesta 10,000 pesos menos.
1: Sí, claro.
2: ¿No?
1: Así use que la inteligencia artificial para comprar boletos de avión. Sirve.
2: Bueno, todavía tenemos mensajes. Mándenos, por favor, por qué es lo que ha pagado un sobreprecio o todo lo contrario. Se fue con una super ganga porque usted es muy inteligente. 6:58 PM. Vamos a una pausa y regresamos.
1: Mira, esta es la única foto.
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3: 7 de la mañana con 2 minutos. Vamos al resumen de información.

0: 15 niñas y niños yucatecos ganadores de la Olimpiada del Conocimiento Infantil viajaron a la Ciudad de México y se reunieron con el secretario de Educación, con Mario Delgado. Los felicitaron allá por su disciplina y su excelencia académica. Estuvieron acompañados, fue con ellos el gobernador Joaquín Díaz Mena, y en este viaje viajaron jóvenes, bueno, niños, niñas de Mérida, de Junucmá, de Humán y de Maxcanú.
1: El Ayuntamiento de Progreso ofreció capacitación al personal municipal para fortalecer la perspectiva de género en el servicio público en coordinación con la Secretaría de las Mujeres del Estado. Se abordaron temas como igualdad, paridad, derechos humanos, prevención de la violencia, con el objetivo de mejorar la atención a la ciudadanía.
0: Oiga, antes del efeméride, tenemos más mensajes, nos dicen.
1: Tenemos más mensajes y tenemos hasta imágenes en estos mensajes. Dice, hoy es cumpleaños de Dariana, cumple 6 años, le pueden poner las mañanitas, siempre los
0: felicidades,
1: escuchamos
0: de parte de Dariana.
1: Su mamá, Neri, va rumbo al teatro, porque hoy es
0: teatro.
1: Hoy es su clausura de jazz.
0: Ah, y pero además, ¿a esta hora?
1: No sé, ¿por qué no?
0: Pues son las 7 de la mañana, ¿van a bailar jazz a esta hora?
1: La van a maquillar.
0: Mira qué guapa.
1: Ella es otra.
0: Perdón, pero también está guapa.
1: Audio?
0: También está guapa.
1: Ah, a ver, ok, yo tengo el audio de esto.
0: Tenemos en imagen a alguien que...
2: Sí, Gastón, soy Camila.
0: ¡Camila!
2: Y hoy voy a bailar mi vals para ir a primaria baja.
1: Se va a primaria. Hay graduación de
0: ¡qué guapa,
1: kinder!
0: Y moño atrás, y qué elegancias, ¿eh?
1: Ve los chinos perfectamente peinados.
0: Qué elegancias,
1: la corona de flores.
0: Muy guapa, muy guapa.
1: Muy bien. Buen día, compré una camioneta blanca... Porque la de ese color...
0: No, las de color.
1: Las de color. Costaban 70 mil pesos más.
0: O sea, compras un azul y te cobran 70 mil pesos por pintártela de azul. Mejor agarras la de blanco. Yo no sabía que había diferencia por el color.
1: Sí.
0: Bueno, hay alguna, ¿no? Pero...
1: Sí, yo creo que sí. Bueno, ya hasta en la ropa pasa eso, ¿eh?
0: Oye, pues qué coche te compraste que nada más el color vale 70 mil pesos.
1: Exacto. A ver,
0: dice, queremos foto de Gastón con su cabello. Ah, pues ahí,
1: póngaselas, Chucho. En respuesta a lo de Superman y Clark Kent.
0: Ahí estoy, en respuesta, igualito a Clark Kent, como puede ver en esta foto. A los 18, 19 años, con el chino.
1: Dice, en respuesta a lo de Clark Kent y Superman, en la nueva película que salió, explican que los lentes que usa Clark cambian la percepción de los humanos y por eso no lo reconocen. O sea, que como que le cambia la cara a ojos de nosotros los mortales.
0: Exacto. ¿Mm? Nos dice Vladimir Pino, buen día, la inflación nunca baja, entiendan. Sí, no, bueno, desde luego, lo que decrece es el crecimiento de los precios, ¿no? Sí, exacto. Bueno, bajó el porcentaje de inflación, bajó 0.24%.
1: ¿Qué tenemos en pantalla, por favor?
0: Eso me dijeron toda mi vida.
1: Sí, te pareces.
0: Ese Capetillo, ¿no?
1: Ernesto.
0: No.
1: Eduardo Capetillo. Eduardo
0: Capetillo. Cuando yo era niño, siempre me decían que yo era el doble de este señor.
1: ¿De Eduardo Capetillo?
0: De Eduardo Capetillo.
1: ¿Pudiste haber salido en telenovelas?
0: Pude, pero no quise.
1: Muy mal. Muy mal. Estaríamos teniendo esta conversación.
0: Que se casó con Vivi Gaitán, este señor, ¿no?
1: Sigue casado con Vivi Gaitán.
0: Vivi Gaitán, ¿qué le puedo yo decir para los que nacimos en el siglo pasado, lo que Vivi Gaitán significaba?
1: No, y los de este siglo, sigue espectacularmente guapa,
0: ¿sí?
1: O sea, Vivi Gaitán debe tener 50 y cachito,
0: sí,
1: por ahí.
0: No, yo creo que hasta más, porque eran más grandes que yo.
1: Y está espectacularmente guapa el día de hoy.
0: Tenía un Jeep amarillo Vivi Gaitán cuando era chiquita.
1: Pues sigue muy guapa. Dice por acá, saludos, Bridiana Gastón, los escucho a diario, saludos Rodolfo. Vladimir nos dice lo de la inflación. Y dice, cuando compré mi lap costaba 12 mil.
0: Okay.
1: Aproveché un cupón de la tienda, más un cupón de la tarjeta de crédito, más una bonificación por la compra arriba de 10 mil y me quedé en 8.
0: Pues qué inteligente, ¿eh? Porque además sabe que eso se hace mucho en otras partes del mundo, se van juntando cupones. Lo que pasa es que aquí somos muy extraños los mexicanos, porque como que nos da pena andar así como que voy a buscar un cupón y como que nos da pena, no sé por qué, ¿eh? Porque en el resto del mundo utilizan absolutamente todo.
1: Sí. Buenos días, Cami, desde la playita, ya disfrutando de las vacaciones.
0: Cami, envidia de la buena hasta la playa.
1: Dice, buenos días, yo pagué 2,500 pesos por un boleto para Guns N' Roses en Ixmaquil.
0: Okay.
1: El boleto costaba 8,900 inicialmente y terminé en primera fila, no lo podía creer.
0: Ni nosotros. Cuéntanos cómo es que pasó eso. Porque sí, en primera fila para ver a Guns N' Roses, oye.
1: ¿Por 2,500 pesos?
0: Sí.

0: Cuéntanos, ¿qué hiciste nada más? ¿Dónde estuvo la tranza?
1: ¿Estás seguro que era Guns N' Roses?
0: Sí, capaz.
1: ¿No será que
0: te pusieron otro de...
1: Que te engañaron y te pusieron así como que...
0: Eso sí fue una buena compra, ¿eh?
1: Guns,
0: la mejor compra.
1: Roses y sus teclados. Igual y luego era algo así.
0: Esto que dice Juanma, tú le mandamos un abrazo a Juanito. Dice, cualquier cosa que compres en un aeropuerto, lo que compres tiene un sobreprecio y a veces no queda de otra. En especial cuando tienes o hambre o sed. Sí, quiere quedarse sin dinero. Bueno, el Tren Maya... ¿Quiere usted comerse el sándwich con pan Bimbo, jamón, mayonesa McCormick y más caro de su vida? Cómprelo adentro del tren. Si va a viajar en el Tren Maya, llévese su lunch, de verdad, porque si no va a dejar el dinero de las vacaciones en el tren.
1: Sí.
0: Es carísimo los aeropuertos. El aeropuerto, bueno, por ejemplo, una botella de agua, una botellita de agua, la chiquita que le da para dos tragos, debe estar como en 80 pesos.
1: Es que en el caso de los aeropuertos, no sé cómo funciona con el Tren Maya, pero en el caso de los aeropuertos, las rentas de los locales de los aeropuertos son una... Hasta tú dices, es broma, ¿va? O sea, sí es broma esto.
0: Si no es departamento lo que
1: Entonces, renta. No es que esté yo justificando un sándwich de 400 pesos, pero sí hay un tema ahí de que si no nos salimos...
0: No, pero es una grosería, ¿eh? O sea, se compra usted unas papas, un refresco, y pagas 200 pesos. Sí, no.
1: Dice, hola, a Gastón no lo reconoceríamos si no usara su camiseta de color.
0: Muchas gracias. Sí, así engaño a mi familia.
1: Si no quieres una que... roja, ya no sabemos quién eres.
0: Si no
1: eres.
0: Quiero que me vean y no me molesten, me cambio de playera y nadie me pela.
1: Dice, soy su fan. Saludos, Ale.
0: Ale.
1: Ale, gracias. Dice, hace mucho tiempo hubo una promoción en una tienda departamental. Compré el colchón, me regalaron el box y un boleto redondo para cualquier destino de la República Mexicana a meses sin intereses. Oye, excelente promoción.
0: Pues estaba buenísimo.
1: ¿Esas
0: eso?
1: Promociones ya no existen.
0: Ya no existe eso, ojalá existieran eso.
1: Ya no existen.
0: Yo sí me ando comprando un colchón aunque no lo necesite.
1: Hoy
0: pero ¿sabe que yo compramos ese que viene apretado?
1: Ajá.
0: No sé cómo se llamen, pero...
1: Hay varias marcas, la mexicana es Luna, la alemana es Emma.
0: Esa cosa. Y y ese está bastante bueno, ¿eh?
1: Sí, son ricos.
0: La próxima semana hay que hacer la pregunta. Cuéntenos si está contento o no con su colchón.
1: Con su colchón, sí.
0: O recomiéndenos un colchón. Yo le recomiendo estos Emma.
1: Emma.
0: ¿Sí? Emma, que se inflan solos o no sé qué les pasa cuando llegan a la casa.
1: Vienen como al vacío.
0: Así, todos comprimidos.
1: Saludos a Gastón Capetillo.
0: Sí, eso me dijeron toda mi niñez. Yo decía, oye, yo estoy más guapo que ese señor, pero bueno.
1: Bueno, más alto desde luego, sí.
0: Más alto seguro porque es breve. Sí. Alguna vez nos cruzamos y nos vimos con mirada sospechosa. Porque así como que nos reconocimos, pero yo lo vi de arriba para abajo y él me vio de abajo para arriba.
1: Qué cosas. Bueno, vámonos.
0: Pero él se casó con Vivi Gaitán.
1: Oye, tu esposa se va a enojar en este momento.
0: Pero él se casó con Vivi Gaitán.
1: Todo mal, señora, todo mal. Olga, mándalo a dormir otro lado para que extrañe su colchón. Por lo menos un día.
0: Voy a extrañar mi colchón.
1: Otro, no sé qué es, meme. Vera Soy de Chanel sin flequillo y sin gafas me hizo darme cuenta que nadie sabía. Es como Clark Kent, claro, y Superman.
0: Ya la vi, tiene toda la razón.
1: Tienen toda la razón. Si hay gente que si le cambias el pelo... Ya no lo reconoce.
0: Sí, no. Pero bueno, ahí lo tiene.
1: Tenemos que trabajar.
0: Sí, tenemos que trabajar. Pónganos el... No, es el verano. Pero no importa. Oiga, vamos a la efeméride del día. Un día como hoy, un 10 de julio, pero de 1519. Este señor Hernán Cortés se salió con la suya. Era un genio el tipo, un verdadero genio. Él... constituye el primer municipio, el primer ayuntamiento de América. Y ahorita le voy a contar por qué, pero de verdad que era un tipo inteligente. Hoy, un día como hoy, notifica al rey y le avisa que había constituido ya el primer ayuntamiento de América. Lo hizo en la Villa Rica de la Veracruz. Hernán Cortés de Monroy y Pizarro Altamirano, fue su nombre. Los primeros europeos que llegaron a la zona lo hicieron en una incursión de Juan de Grijalva en 1518 y recorrieron a donde llegan en el continente. Primero es a la península de Yucatán y después se van hacia el Golfo y van por Tabasco y así es como llegan a las costas veracruzanas. En febrero de 1519 parten de cerca de La Habana una nueva expedición que estaba pagada, financiada por el gobernador de Cuba que se llamaba Diego de Velázquez, y mandan a Hernán Cortés con la intención de explorar y ver si había algo de riqueza en el continente. La mañana del 21 de abril avistaron, vieron de lejos las costas veracruzanas, anclan donde hoy está San Juan de Ulúa y al día siguiente... 17, que era Viernes Santo, era un 22 de abril de 1519, desembarcan en las playas de la zona. Ahí se encontraron con emisarios de Moctezuma. Mientras tanto, bueno, pues Cortés encuentra uno. Cuando les dan los regalos, la gente que llega de Moctezuma, empiezan a entregar pues regalos que para sus ojos eran muy valiosos, y dice, oye, yo de aquí soy. Pero le recuerdo que Hernán Cortés lo había mandado Diego de Velázquez. Él le tenía que estar dando explicaciones a Velázquez. Y bueno, pues encontró el modo de zafarse de Velázquez. ¿Y qué se le ocurrió? Pues luego llegando el 22 de abril de 1519, fundaron la Villa Rica de la Veracruz. Está como a 70 kilómetros al norte de donde está hoy el puerto de Veracruz, que seguro usted conoce. Y le pusieron así porque desembarcaron en esa zona en un Viernes Santo. Por eso se llama la Villa Rica de la Veracruz. Y de la verdadera cruz, pues, eso significa. Y fue un asentamiento, y de chozas, tampoco crea que se construyó una gran ciudad. Una vez constituido el cabildo, en ese momento el que se encarga del cabildo es Hernán Cortés, según las leyes españolas, y entonces manda a volar al jefe y le dice a Velázquez: maestro, tú y yo ya no tenemos nada que ver. Y entonces Cortés lo que hace es que renuncia a su cargo de capitán general de la expedición y misteriosamente resulta electo para ser pues el encargado del ayuntamiento. Y entonces es como se queda con esto. Después de redactar la primera carta de relación, Cortés lo que hizo es que inutilizó todos los barcos con los que había llegado, los inutiliza, y parte junto con 400 expedicionarios y 1,340 guerreros que fue conociendo ahí, indígenas, y se va hacia el centro de México. En la Villa Rica se quedó una guarnición al mando de Juan de Escalante. Ahí se construyó la primera iglesia, que funcionó hasta el nuevo cambio de asentamiento. La primera iglesia que se construyó en América. La primera nación mesoamericana con la que Cortés estableció una alianza fueron con los Totonacas, una ciudad de 20,000 habitantes. A mediados de 1519, 30 pueblos Totonacas se reunieron con Cortés en Zala, hicieron una alza y dijeron: vámonos todos con estos desgraciados aztecas que ya tienen arte, decían los Totonacas, porque les cobraban un montón de impuestos. El acuerdo se realizó sobre base de que cayera el imperio, pues la nación Totonaca iba completamente libre, porque los mexicanos habían hecho la vida libre durante muchos años. Después de la obviamente fue puro que los Totonacas ni absolutamente más ni más libre ni con vida mejor. La verdad que las enfermedades para la mayoría de los indígenas en México, y así fue como cayeron los mexicas. Pero bueno, acordaos como un 10 de julio de 1519,

0: no tengo nada que ver contigo, me voy a dedicar a América.
1: 7:16 a.m. Hoy es día de Capi Mora. Ya está el Capi con nosotros. Capi, bienvenido.
0: Viri, Gastón. ¿Cómo está? ¿Cómo amanece?
2: Bien, bien, bastante rico el amanecer.
0: Buenas lluvias en las tardes.
2: Sí,
0: ¿no?
2: La verdad es
0: por
2: que...
0: fin me tocó una buena ayer.
2: Sí. Sí, la semana estuvo muy bien, ¿eh? La verdad es que eso de antier y ayer, pues en diferentes puntos. La verdad es que no de manera pareja llovió aquí en la ciudad de Mérida, ni en el estado, sí. Pero pues sí hubo puntos donde hubo buenas precipitaciones. Y bueno, todavía seguimos. El día de hoy, viernes y mañana sábado, pudiéramos tener oportunidad de algunas lluvias.
0: Ok.
2: El domingo ya se ve más tranquilo. La verdad es que el domingo es como para disfrutar en la playa. Okay. Ya inician las vacaciones de manera formal, digámoslo así.
0: Porque, ya empiezan, ¿no? Ya,
2: sí, va a ser el único día que prácticamente no tengamos atardeceres lluviosos, así es que disfrútelo. Okay. Es día de lavar también, así es que aprovéchalo, Gastón.
0: Domingo voy a lavar.
2: Sí, ¿cómo no? Y pues prácticamente esto se deberá a la llegada de la onda tropical número 18 aquí a la región. Y desde luego este canal de baja presión que se encuentra ahí en las costas del sur de Veracruz, que actualmente tiene mucha nubosidad.
0: Es lo que veo.
2: Y es lo que está propiciando también que esté llegando la lluvia aquí, en particular a la península de Yucatán.
0: Lo que sí es que no se ven muchas nubes ahorita, ¿verdad?
2: Sí, en este momento no, pero durante la tarde de hoy y mañana sábado es muy probable que tengamos algunos chubascos de manera aislada. La verdad es que el Servicio Meteorológico Nacional prevé que al menos hoy y durante mañana pudiéramos tener lluvias entre los 25 y los 50 milímetros. Okay. Aquí en diferentes
0: ya,
2: zonas.
0: Ya son buenos aguaceros, ¿eh?
2: Sí, en diferentes zonas de aquí del estado. Ayer, por ejemplo, aquí en Mérida estuvo muy breve, hubo lluvias entre los 5 y los 10 milímetros aproximadamente.
0: Había mucho viento, por lo menos donde
2: sí,
0: yo estaba.
2: Sí, hay que tener cuidado con eso porque normalmente las tormentas traen eso, mucha actividad eléctrica, ráfagas de viento fuertes. Uh-huh. Y desde luego, pues la intensidad que pudiera variar en diferentes puntos. En la zona centro ayer, en la parte de Izamal, la parte de Bocobá, cayeron 35 milímetros, okay. Fue lo más abundante, por decirlo así, en el estado, pero pues todavía hoy persiste el pronóstico de lluvia, así es que...
0: Sostener una tarde lluviosa hoy.
2: Sí, sí, la verdad es que sin temor a equivocarnos, y pues las mañanas se mantendrán igual entre los 25 grados, 24, sí. Y en los atardeceres, ojo, porque sí tendremos máximas de 35, 37, y por ejemplo, durante el miércoles y ayer jueves tuvimos sensaciones térmicas cercanas a los 48 grados.
0: Así y es que de repente hay un momento del día en el que algo pasa, que empieza a subir, a subir, a subir, a subir, y la humedad, ¿sí? Sí, así el bochorno, sí, por ahí de la una,
2: se empieza
0: dos
2: a incrementar, probablemente haya un cambio de viento en la costa, entra la brisa, sí. Y pues hay que... Sí. Y pues hay que estar muy pendiente.
0: Si es como una hora y media, antes de que llueva, una hora,
2: cuando
0: una hora,
2: mucho,
0: que
2: es exactamente. Y más o menos se da entre las 12 y la 1. Sí, así se ha estado registrando en algunas estaciones meteorológicas de aquí de la ciudad. Así es que todavía permanece esas tardes bochornosas, así es que todavía permanece.

0: altas.
1: Sobre y todo también en la zona más de, bajas, ¿no?
0: En la zona de Peto, sí. En la zona de Peto, la verdad es que hay temperaturas muy extremas. Inclusive en nuestra época de calor, cuando se da muy fuerte, se registran temperaturas por arriba de los 40 grados, 41, 42. Y también en la parte de Mashcanó.
2: Okay.
0: Así es que, tómelo en cuenta, esa parte del suroeste del estado es una parte muy caliente.
1: Okay. ¿Y por qué también es tan fría? Como que de Tikul para abajo tengo la impresión de que siempre tienen las temperaturas más bajas luego
0: porque
1: los inviernos.
0: Porque es nuestra parte serrana, recuérdalo.
2: Sí, son nuestras montañas.
0: Sí, se está la sierra de Tikul, claro, precisamente.
1: El cerro de Tekash.
0: Así es.
2: Ahí solo las águilas llegan, sí, a esas zonas tan altas.
0: Y bueno, prácticamente así estaremos el fin de semana, tiempo bochornoso. El día de hoy se espera viento muy fuerte también, sobre todo del sureste, que es lo que estará predominando el fin de semana. Así es que nuevamente le exhorto a nuestros amigos navegantes de semana. Así es que nuevamente le exhorto a nuestros amigos navegantes, pescadores y prestadores de servicios, sobre todo los que están practicando actividades de vela. Hay dos torneos ahí en la zona,
2: sí,
0: de la costa.
2: Sí, hay dos, está en la Cummins, sí, ¿no?
0: El Cummins,
2: sí,
0: y la Copa Logra, que también creo que próximamente ya estará viniendo por ahí. Es que hay
2: son
0: que tomar,
2: veleros.
0: Sí, hay que, son actividades de vela prácticamente, sí, y hay que estar muy pendientes de los vientos. Incluso vi que, sí, el día de ayer, antier, algunos de ellos en sus prácticas se voltearon, entonces.
2: Sí, sí.
0: El viento,
2: sí,
0: ha estado bastante intenso ahí, sí, en la zona de la costa, así es que ahí está todavía el llamado a la precaución.
2: Sí.
0: Bien, en la perspectiva tropical no tenemos sistemas de nuestro lado en observación, solamente del lado del Pacífico tenemos tres sistemas en observación, uno que tiene el 70% de posibilidad de convertirse en ciclón tropical, actualmente se encuentra al sur de las costas de Baja California Sur. Sí, la verdad es que se espera que se vaya hacia el oeste, se va a ir alejando gradualmente, y los otros dos sistemas están bastante lejanos, no representan peligro en particular para el país. Uno con 30% de posibilidad y el otro con 60%.
2: Sí. O sea, está, y del lado del Atlántico, todo
0: del lado
2: tranquilo.
0: Atlántico, nada, todo tranquilo. Sin embargo, el día miércoles se actualizó el pronóstico por parte de la Universidad de Colorado en cuanto a la temporada ciclónica 2026. Recordemos que iniciamos.
2: ¿Lo refrescaron?
0: Sí. Iniciamos el 9 de abril, sí, con un pronóstico de 13 sistemas con nombre.
2: Sí.
0: Se actualizó el día 10 de junio, se bajó a 11.
2: Ah, ok.
0: Y bueno, el día de antier, el miércoles 8 de julio, llegó a 9.
2: Así es. Va que, a la baja, pero a,
0: sí,
2: toda velocidad.
0: Va a la baja y ellos comentan que es por el fortalecimiento de este fenómeno del Niño, que lo que propicia es que en un momento dado los vientos en altura, sí, o también llamados cizalladura vertical, wind shear o vientos de cortante, están muy intensos en este momento, okay, y lo más seguro es que permanezcan así, y eso limita la formación de ciclones tropicales.
2: Okay.
0: Entonces, a, okay, eso le sumamos también las nubes de polvo.

0: desde la casa que no es de usted, pero que yo lo invito con todo, todo gusto. El día que quiera, se lo estoy mandando a Mesli, ya la tienes, Mes. Esto lo fue ayer, déjeme ver si aquí viene la información, pero ha de haber sido cerca de las seis y cachito de la tarde.
1: Vean, nomás
0: vean nada más cómo se veía ahí, sí, que salía a tomarle una foto, vea que, y además tocó, todo amarillo.
1: Me tocó la hora en la que se veía más ese color rojito que vemos en la parte de abajo, o sea, entre el cielo azul, ya tienes azul, una franja roja y luego naranjo, amarillo. Ese color me tocaba.
0: El rojizo.
1: El rojizo,
0: sí. Sí, espectacular ayer, ¿eh? Duró cinco minutos.
1: Es que son dos, tres minutos.
0: Sí.
2: Pero sí, prácticamente es el atardecer que...
0: Qué bonito. Este es un modelo que estoy vendiendo por si quiere comprarme el coche. Año 1975.
2: Sí. Y bueno, pues esos son los factores que están determinando para que baje este pronóstico de manera muy pronunciada. De 13 hasta 9 está bajando en este momento. Por esta situación, perdón, del fenómeno del Niño, que pues actualmente ya tiene registros en particular, por ejemplo, en la región Niño 1-2, que es la que está pegado ahí a la zona de Ecuador, Colombia, y pues prácticamente en este momento está registrando temperaturas casi de 3 grados hasta el día de ayer.
0: ¿3?
2: Sí, hasta el día de ayer el último registro fue de 2.8 grados por encima del promedio.
0: Ah, por encima.
2: Ya. Por encima del promedio, ¿sí? Actualmente están más o menos como en 30, 36,
1: ¿no?
2: Sí, es mucho. Inclusive, los modelos esperan que llegue hasta 3.7 y esto va a superar el año Niño de 1877, que es el que se tiene registro más fuerte. Y pues bueno, en la zona de nosotros, la que más nos interesa, que es la región Niño 3, el último registro de ayer tiene casi 2 grados de diferencia. Así es que...
0: Es un peligro.
2: Sí.
0: Es un peligro,
2: sí,
0: cuando se armen los ciclones.
2: Sí, sí. Sobre todo eso, y también para la migración de algunas especies, y pues desde luego altera las corrientes marinas y se dan una serie de situaciones ahí en el mar que, pues bueno, vamos a ver.

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4: 7 de la mañana con 29 minutos. Está con nosotros aquí en el estudio el doctor Dali Martínez Ortiz. Él es responsable del programa de zoonosis que tiene la Secretaría de Salud de nuestro estado. Y nos viene a platicar, ahorita que son vacaciones, que pasamos más tiempo en casa, que hay lluvias y de repente con las lluvias salen animales llamados ponzoñosos.
5: Sí, o andamos en la playa, andamos en el monte.
4: En el
5: son vacaciones, son vacaciones.
4: Bienvenido, Doc.
6: Hola, muy buenos días.
5: ¿Cómo está, Doc?
6: Un gusto estar con ustedes aquí esta mañana muy tempranito.
5: Eso es todo. Para empezar, bueno, ya ni tanto.
6: Ahora ya salió el sol, ¿no? Sí, ya,
4: exacto. Para empezar, ¿qué es un animal ponzoñoso?
6: Mira, animales ponzoñosos son aquellos que tienen la capacidad de producir veneno, tienen una glándula especializada de producir veneno y tienen un órgano para inocularlo, ya sean colmillos, aguijones, o en el caso de las arañas, los que el ácido se llama, creo. Uh-huh. Entonces son estructuras muy especializadas que han evolucionado para tener esa capacidad de una alta eficiencia de inocular el veneno, ¿no? Okay. Uh-huh. Y dentro de este grupo podemos ver las serpientes, ¿no? Que son de las mucho más evolucionadas, que tienen colmillos similares a, no sé, agujas hipodérmicas con las que nos inyectan. Sí. Entonces tienen la capacidad de inocular veneno a una profundidad considerable. Y el veneno pues se distribuye mucho más rápido en el torrente sanguíneo del individuo, ¿no? Animal o persona.
5: Doctor, cuando yo era niño, te decían que si te mordía una serpiente, tu mejor amigo tenía que tomar la extremidad donde te mordió la serpiente, chupar el veneno y escupirlo.
4: Viste mucho Rambo.
5: Yo vi mucho Rambo o me llevaba con gente de dudosa calidad moral. Pero eso era lo que me decían. Okay. Totalmente falso, Doc.
6: Totalmente falso, ¿no? Actualmente... sabemos que ese tipo de procedimientos hemos vivido como pues engañados, sí, prácticamente. Sí, sí. El hecho de que se da la agresión y alguien venga y haga una incisión, succione y escupa, uh-huh. O sea, en la vida real pues no es correcto, ¿no? Uh-huh. ¿Por qué? Porque hay que recordar que los venenos, algunos tipos de venenos, tienen capacidades anticoagulantes.
5: Okay.
6: Entonces, si hacemos una incisión, corremos el riesgo de que esta herida pues no se pueda coagular, por un lado.
4: Claro.
6: Por el otro lado, estamos haciendo una herida en un lugar, en un sitio donde se va a inflamar, porque después de que se da la agresión por, no sé, una serpiente de cascabel principalmente, o una uyaca, el tamaño de la mano va a crecer, no sé, 4 o 5 veces su tamaño.
5: ¡Madre! ¿En serio?
6: Sí, por eso es muy importante cuando se da la agresión, retirarnos anillos, pulseras, claro, todo lo que pueda obstruir la inflamación, ¿no?
4: Sí, porque
6: la inflamación va a quedar una mano, no sé, gigante. Entonces, si hacemos una incisión, pues imagínate cómo va a quedar.
5: No.
6: Entonces, y suponiendo que tu compañerito vaya y succione el veneno, para empezar, dudo que pueda sacar algo, ¿no?
5: Sí, claro.
6: Porque pues ya se fue en el torrente.
4: Se va a intoxicar él también.
6: Y luego, si
5: traes
6: un detallito
5: en la boca,
6: pues ya fuiste. Si te
5: no
6: lo tragaste,
5: haga,
6: el veneno. Entonces,
5: no,
6: eso, pues
5: lo
6: no,

0: no ayuda, ¿no? ¿Qué es lo que sí ayuda?
1: Entonces, ¿qué hacemos?
0: Pues hay que pedir ayuda. O sea, algo muy importante es, después de la agresión, pues hablarle a algún amigo, compañero, familiar, de, oye, ¿sabes qué? Me mordió una serpiente. Oye, me mordió, no sé, una araña.
2: Informarle a alguien.
0: Pero
1: hay que ver qué serpiente es.
0: Claro. ¿No? Y ahí vamos a la otra parte. Hay que informar. Hay que tratar de recordar qué color era, qué características tiene, si volaba, se arrastraba, o cómo se comportaba.
2: Si puede tomarle foto, mejor.
0: Si puede tomar la foto, eso es mucho mejor.
1: Sí. Estaría muy simpático que recién mordido te dé para tomar la foto.
0: La paciencia,
1: foto.
0: ¿No? Y algo que tenemos que
2: mantener
0: tener.
2: Mantener la calma.
0: Calma, ¿no? Lo primero que tenemos que tener.
1: ¿La
0: calma.
1: Serpiente dónde suele morder? ¿En los tobillos?
0: Normalmente,
1: en los
0: es en los tobillos.
1: Que tenemos aquí.
0: Normalmente, la mordedura.
1: Ahí está, porque
0: si normalmente, no. Normalmente. La agresión se da en los tobillos.
1: En los tobillos.
0: Porque pues ahí es el sitio donde se puede...
2: ahí alcanza.
0: Alcanza, ¿no? Ahora, en algunas personas, no sé, principalmente que se dedican a la ganadería, o en el caso de las amas de casa que están limpiando el jardín, la agresión puede ser en las manos. Pero es muy raro. Lo más común es en los tobillos, ¿no?
1: Y es entonces, lo primero que hay que hacer es, ¿hablamos al 911?
0: Hablamos al 911 para pedir ayuda. Si es posible trasladarlo nosotros directamente al hospital. Hay que hacerlo, ¿no?
1: Ahora, ¿los hospitales tienen
0: antídotos?
1: ¿Antídotos?
0: Tenemos antídotos. Bueno, en el caso de todos los animales ponzoñosos, desde las arañas, alacranes y las víboras o las serpientes, para todas tenemos un tipo de antídoto diferente. No es lo mismo aplicarte un antídoto, no sé, para una araña violinista que para una araña viuda negra.
1: Que las dos son bien malas.
0: Que las dos son malas, ¿no? Entonces aquí el personal de salud pues debe estar, está capacitado para identificar.
1: Doc, ¿cómo te das cuenta si te?
2: Está difícil.
0: Está difícil, ¿no?
1: Está difícil. ¿Te fue violinista o negra? No la vi. No más que
0: bueno, nos guiamos por el cómo se comporta la agresión. Si tú llegas con dolor intenso, dolor abdominal, encorvado, nos vamos por una mordedura de una araña violinista. Pero si la lesión, vemos una lesión como una quemadura en piel, con una evolución de 3-4 días. Dijimos, ¿sabes qué? Esta puede ser una araña violinista, porque se comportan diferente, una forma de actuar el veneno diferente, y eso ayuda a que sea facilite el diagnóstico. En el caso de las serpientes, dentro de las 57 especies de serpiente que tenemos en la península, solamente 5 son de importancia en salud pública. Son 5 víboras: la víbora de cascabel, nahuyaca, una nahuyaca yucateca y la huelpoch, ¿no?
2: Que es la más común, entiendo, para nosotros.
0: La más venenosa, conocida, ¿no?
1: La naranjada.
2: La nahuyaca.
0: La nahuyaca.
1: No, ¿y la anaranjada con los anillos?
2: No, esa es otra.
1: Esa también hay aquí, la naranjada. Esta. Sí, la coralillo.
0: Ah, bueno, es que esa otra familia, vamos para la otra familia, esa está en otro grupo. En el caso de las víboras, cualquier

0: Consideraría que es la serpiente, la nauyaca.
1: ¿Peor que la coralillo?
0: Pues es que es una serpiente de 2 metros de grande, ¿no? Entonces,
2: y más común.
0: Más común.
2: O sea, la probabilidad de que te muerda una nauyaca es más
1: que una coralillo. En mi jardín apareció una coralillo.
0: Una coralillo. Sí. Pero en el caso de las coralillos, fíjate que, no sé, en lo que he estado me ha tocado ver 3-4 agresiones nada más. Y de las otras, pues un montón, ¿no?
1: Pues ahí lo ya tiene.
2: Pues, Doc, muchísimas gracias por la información.
1: Sí, gracias,
0: no, a ustedes, Doc, por invitarnos, ¿no? Y hay que recordar que no todas las serpientes las tenemos que matar, ¿no? Forman parte del entorno, hay que cuidarlas, como todos los demás animales de Yucatán.
1: Sí, ¿no? sí. Así sea. Sí, no matemos animales, nada más. Nosotros nos metimos en su terreno, ¿eh?
2: Así es. Respete a la fauna.
1: Espacios, ¿no? Sí, respete la fauna y cuídese.
2: El doctor Dalí Martínez, responsable del programa de zoonosis de la Secretaría de Salud del Estado, con estas medidas preventivas, ya sabe qué hacer. Muchísimas gracias.
1: Muchas gracias, doctor.
0: Gracias, buenos días.
2: 7:00 a.m. ya con 38 minutos. Vamos al resumen de información nacional. El gobierno de México presentó una nota diplomática a Estados Unidos para exigir una investigación exhaustiva por la muerte de 17 mexicanos bajo custodia del ICE desde el inicio de la administración de Donald Trump. Estamos hablando de un promedio de una persona fallecida al mes en manos del ICE. La Secretaría de Relaciones Exteriores pidió esclarecer las causas de cada caso.
1: El INEGI informó ayer que la inflación durante junio tuvo una pequeña baja de 0.25 punto contra mayo, es decir, la inflación en mayo fue del 3.94% y bajó a 3.37%. La verdad es que usted y yo difícilmente nos damos cuenta de esas cosas, pero, explicó el INEGI, es el tercer mes que la inflación se desacelera y la razón es que los precios de las frutas y las verduras bajaron un 9%, esto es un promedio, ¿eh? Por ejemplo, el jitomate bajó 39%, son promedios nacionales. El pepino bajó más del 10%. El huevo también ya bajó por ahí del 7%. Los estados que tuvieron alzas en la inflación fueron Quintana Roo y Sonora.
2: El Fondo Monetario Internacional recortó su pronóstico de crecimiento para nuestro país. Para este año lo redujo de 1.6 a 1.2 y para el próximo de 2.2 a 1.9, al considerar que la incertidumbre va a seguir frenando la actividad económica. El organismo señaló que el entorno va a limitar todavía el crecimiento de nuestro país. La estimación del Fondo Monetario Internacional, cabe mencionar, es inferior a la que da siempre, a la que da el gobierno, y en este caso la presidenta Claudia Sheinbaum pues mandó a volar al Fondo Monetario y les dijo, no me gusta su diagnóstico, aseguró que existe confianza en nuestro país.
1: Hace 70 días hoy que este señor Rubén Rocha Moya pidió licencia como gobernador allá en Sinaloa, después de ser señalado por Estados Unidos por tener una, para los gringos, evidente y estrecha, cercana relación con el narco. El gobierno federal lo ha estado protegiendo desde entonces y todo tipo de rumores han surgido. La pregunta es, ¿por qué protegen tanto a Rocha Moya? ¿Qué sabe Rocha Moya que no lo quieren entregar? Le recuerdo que desde que estaba este señor López Obrador, lo protegían con todo. Alguna vez Rocha Moya dio a entender que si caigo yo, caen todos, porque él es el que más información tiene. Así que vaya usted a saber por qué estos cínicos lo están protegiendo como lo protegen. Pero bueno, el día de ayer finalmente Rocha Moya se expresó en Twitter asegurando que es inocente, como siempre lo ha hecho, diciendo que Loret de Mola miente al decir que lo movieron del lugar y que él está tranquilito porque es totalmente no es nada culpable de lo que lo acusan, totalmente inocente ahí en su casa en Culiacán.
2: La Fiscalía General de la República, junto con Pemex, la Unidad de Inteligencia Financiera, solicitaron prisión preventiva justificada para Gilda Susana Lozoya, la hermana de Emilio Lozoya, el exdirector de Pemex, al considerar

0: ahora porque hay una escuela como de clavadistas que ellos tienen, una escuelita de clavados, y esa labor que están teniendo de que los niños se involucren y la tradición se siga sobreviviendo, pues se me hace increíble.
1: ¿Y te llamó la atención entonces a partir de ahí?
0: Justo en algún momento subí una historia de los clavados y un compañero, amigo, hermano de la Ciudad de México que se llama Irving Serrano, que es codirector del proyecto, sí, ¿no? También, dijimos, esto tiene que ser una historia, un documental, y fuimos acercándonos a los clavadistas hasta que, pues al principio no tenían tal vez tantas ganas porque habían pasado como pues varias situaciones en las que a lo mejor el uso de su imagen estaban un poco así como ¿qué implicaciones tiene? Pero después de que entendieron que es un proyecto cultural que buscaba esta preservación de la memoria, ellos mismos se prestaron y nos compartieron sus historias.
2: Veo que el tema es también una dimensión espiritual. Cuéntanos esa parte.
0: Pues es muy, muy interesante porque justo cuando vimos que está la Virgen ahí en lo más alto de la montaña de piedra, de la quebrada, pero también ellos nos contaban que algunos creen en las energías del universo. Hay una historia de un clavadista que nos cuenta que le prometió a la Santa Muerte que si su hija salía bien, pues bueno, más bien su esposa, del parto de su hija, le iba a dedicar algunos clavados. Entonces, como estas historias que también se conjugan con las heridas que han sufrido al tirarse, unos han perdido el sentido del oído y también les han puesto placas de platino en el brazo por haber tenido los huesos rotos, pues las implicaciones de los saltos, ¿no? Entonces ha sido como pues maravilloso que la Academia Mexicana de Artes y Ciencias Cinematográficas le dé este espacio a las voces del despeñadero.
1: Estamos platicando con Víctor Rejón, que es cineasta. Ahora, ¿qué les reconocen? ¿La historia, lo técnico, la iluminación? ¿Hay algo o es todo en general? ¿Cómo funciona?
0: Ah, pues ahí me gustaría resaltar la cinefotografía del equipo, el crew, encabezado por Elliot Reguera. Es un compañero que plasmó la cinefotografía y además se apoyó de otros compañeros que también con otras cámaras de cine desde diferentes ángulos en la quebrada. Y pues yo diría que es un conjunto de varios elementos porque la Academia Mexicana, así como otras de otros países, pues tienen en la mira proyectos que tienen alta calidad, que su narrativa sea pues de alguna manera relevante, que sean temas actuales. Yo creo que ha sido un conjunto de la suma de varias de varios factores, pero creo que también el icono de México, porque los clavadistas siguen teniendo esta vigencia. Acapulco, pues sabemos que pasó por esta historia del cine de oro, de sí, claro, estrellas nacionales, internacionales.
1: Desde Mauricio Garcés, exacto, en una casa en la playa, hasta el Santo.
0: ¿Sí? Totalmente, claro. Y está en el cariño del público, de los mexicanos, Acapulco, y ellos que representan esta parte de Guerrero, pues creo que han conmovido sus historias y creo que eso vio la Academia en la historia, ¿no?
1: Qué bueno.
2: ¿Qué es lo que vemos en el documental?
0: Pues es el retrato de ellos en los vestidores. Podemos entrar a verlos a los vestidores y en específico es este proceso de preparación para tirarse y también es como, pues vaya, es toda esta historia que cada uno, aunque es diferente en su particularidad, el salto de fe que ellos tienen desde lo más alto los une. Entonces comparten desde los niños hasta las personas más adultas que se ha retirado, porque igual hay testimonios pues de personas mayores que ahora se dedican más a la parte administrativa de la quebrada, pues que comparten este valor de tirarse y que lo sigue motivando, ¿no?
2: Pues es algo como testimonial, como que nos cuentan sus pasos, sus historias.
0: Sus historias, y la particularidad es de que creo que no se había filmado en cámara lenta, tan lenta como esta, que podemos ver los cuerpos, cómo se modifican al caer, y eso fue parte de que queríamos plasmar, que la gente disfrutara el espectáculo de la quebrada de una forma diferente.
1: Sí, porque dura 2 segundos.
0: 2 segundos.
1: Y tú nos clavado. Das posibilidad de verlo en 20 segundos, ¿no?
0: Sí, y es como esta particularidad de las cámaras. Igual hay unas que un compañero hizo como apnea para tener estas imágenes debajo del agua cuando ellos caen.
1: Ah, okay.
0: Y pues es un poquito el retrato de todo un poco, ¿no? Desde la preparación, cómo se encomiendan a su fe y cómo pues descienden aún con el riesgo que hay.
1: Okay. Tú trabajas, a ti la parte que te toca es hacer la narrativa, es decir, del punto A vamos a llegar al punto C.
0: Así es
1: como... Eso también es complicado, es el decir, bueno, vamos a empezar por conocerlo, por ver cómo siente y culmino con el clavado, por darlo así de alguna manera muy sencilla.
2: Tú lo dirigiste.
0: Sí, así es. Este es

0: A su vez, muchos estudiantes también que estábamos estudiando, algunos de producción, de la escuela del CCC, de gente de la ENAC también. O sea, hubo mucha diversidad. Somos gente de, bueno, de Yucatán, de Guerrero, de Oaxaca y de Ciudad de México. Okay. Entonces, creo que algo bonito que resaltar del proyecto es que se puede hacer cine en la periferia. Y creo que es el momento de que voltemos a ver las historias de nuestros estados, de donde vengamos, y sumemos a la historia nacional del país, ¿no? Como seguir contando estas historias.
1: ¿Qué tanto interés hay todavía en la gente joven de ser clavadista de la quebrada?
0: Pues fíjate que justo creo que eso fue una de las cosas que nos ha pues despertado el interés de por qué queríamos hacer esta historia, porque nos comentaban los clavistas que a lo mejor las nuevas generaciones no están tan familiarizadas, aunque sea algo cotidiano ya para ellos, ¿no? Con los clavados. Y esta es una manera de volver a involucrar a la gente con su propia historia, con su memoria, con las historias que Acapulco tiene que guarda, ¿no? Y creo que es pues sí, eso es la particularidad del proyecto.
2: ¿Cómo se enteran?
1: Pues la nominación.
2: Nominados.
0: Pues la academia realizó la rueda de prensa.
2: Y ahí anuncian.
0: Ahí anunciaron y pues la verdad, emocionados porque, bueno, el documental viene de un recorrido. Ganó el Festival Internacional de Cine de Guadalajara en la categoría de documental. Y igual ganó el Festival de Morelia en la categoría de documental. La verdad, no pensamos que eso fuera a pasar. Y ahora que el Ariel también lo contempla, pues es algo increíble, ¿no? Que es representativo, yo creo, también.
2: ¿Qué es lo que te quería preguntar? ¿Qué significa ser nominado del Ariel? Porque eso te cambia y le cambia a todos ustedes la vida de aquí para adelante, quiero suponer.
0: Pues es algo que creo que todos los cineastas, los jóvenes, pues nos da un ímpetu de seguir creando historias de calidad, ¿no? Cuidadas, respetando mucho también a la gente que nos regala estas historias. Y pues representa un orgullo, creo, para el estado. Eso es algo que la verdad me tiene emocionado, no creo que a todo el crew del proyecto, y también creo que en especial a los clavadistas, don Gustavo Gatica, que es el quien lleva la batuta de liderazgo de los clavadistas como agrupación, nos ha expresado que está muy contento y que no, él nos dijo, no había, aunque nos han hecho reportajes y otras producciones, no había visto que alguien se acercara como ustedes a conocernos de verdad, ¿no? Entonces siento que eso para nosotros es nuestro mayor aliciente, decir que la persona a la cual se le hizo el proyecto, a las personas que se les hizo, lo reconozcan, pues nos llena de orgullo.
1: ¿Cómo lo podemos ver? ¿Cómo podemos tener acceso a él?
0: Claro, ahora en las próximas fechas estamos como en esta gestión de ver en qué plataformas puede estar. Nuestro Cine MX, que es una de las que apoya mucho el cine mexicano, estamos en estas pláticas para ver las fechas y nos están igual contactando para generarle aquí en Yucatán las proyecciones y igual en Ciudad de México, y va a haber el ciclo de cine del Ariel. Cada año se hace, la academia lo organiza y seguramente aquí en la Cineteca de la Hermana Manzanero,
2: ¿no? Sí, va a estar anunciarlo aquí para que todos podamos avisarle a todo el mundo que lo vaya a ver.
0: Claro que sí, invitadísimos, y claro, pues que ahí vamos a estar. Sí.
2: Oye, la escena del cine en Yucatán, ¿cómo la ves?
0: Pues la verdad creo que estamos en un momento clave. Hay muchos compañeros que yo admiro mucho, respeto mucho su trabajo, y que estamos como que todos de esta camada de cineastas jóvenes que estamos picando piedra, y creo que sí, ¿qué es lo que estamos buscando? Creo que todos como jóvenes, estas oportunidades donde puedan existir pues becas, que existan fondos para desarrollar proyectos aquí locales. Y yo creo que estamos como en esa fase en la que si se consolida, vamos a lograr que el producto yucateco salga, ya vemos, a nivel nacional.
2: ¿Siendo nominado es más fácil conseguir financiamiento?
0: Pues esperemos que sí.
1: Ojalá
0: que sea la boca de profeta, ¿verdad?
1: Oye, ¿cómo le hacen actualmente para fondear estos proyectos? Sí. Porque la calidad que estamos viendo cuesta.
0: Sí, claro.
1: ¿Cómo le hacen?
0: Sí, gracias a Dios tuvimos la fortuna de que este proyecto tuvo el apoyo del mismo IMCINE, con un fondo del FOCINE, se llama, que es por regiones de estados, y tuvimos ese apoyo. Y la verdad es que sí, este proyecto en específico fue algo, pues digamos, caro, porque pues las cámaras que se usaron, el apoyo que también se le dio a los clavadistas como sus familias, porque hicimos también una donadora para el momento crítico, ¿no? Para que las familias tuvieran algún ingreso durante este receso que hubo del huracán. Y pues sí, creo que, y también para todo lo que significó la alimentación, hospedaje y traslado del crew, eso fue clave, clave. Le agradecemos al Instituto de Cinematografía.

0: mexicano, y pues sí, sí, esos apoyos son los que justo hacen que, aunque sea de manera, como uno pueda, lo logre, ¿no? Que puedan salir financiados.
1: Claro, pues Víctor, de entrada te felicitamos muchísimo, te agradecemos el que hayas venido al programa a contarnos, y vamos a estar pendientes de cuando tengas información de dónde podemos verlo, nos lo compartas.
0: Muchísimas gracias. Si quieren, síganos en nuestras redes, @ las voces del despenadero con N. Ahí vamos a compartir todas las fechas, por favor, estén al pendiente, seguramente pronto.
1: Las voces de despenadero.
2: Si tienes razón.
1: Y tus redes, ¿tienes alguna red?
0: Estoy como Víctor Rejón, igual en Instagram, pueden seguirnos y ahí con gusto les podemos dar la información y para que vean el documental y se maravillen con la quebrada.
2: @Víctor Rejón, ahí lo tiene.
1: 7:56, vamos a una pausa y regresamos.
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2: 7 de la mañana con 59 minutos, 7:59, resumen de noticias.
3: Desde Peto y hasta Izamal se confirmaron sus primeros casos de dengue en el año. Son casos severos, con hemorragia, todos los síntomas que conocemos del dengue. El virus está circulando en la zona. Es el virus 2 que se relaciona con los casos más severos. En total, Yucatán ya acumula 14 casos de dengue, 8 no graves, 6 con signos de alarma. Por favor, use repelente,

0: voltee todo lo que pueda llegar a ser un criadero de mosquitos.
1: Les recordamos que para trámites relacionados con su automóvil, sobre todo ahorita que hay mucha gente que sigue con las placas viejas y los van a multar, les van a quitar el coche. Hay 5 módulos habilitados en la ciudad donde pueden hacer el cambio de propietario, el canje de placas o la introducción de vehículos al estado. Para ser atendido, atendida, debe agendar una cita. Se mete al portal de la SSP ahí en la computadora y ahí agenda una cita con la Secretaría de Seguridad Pública y escoge el módulo que le quede más cerca de donde esté.
0: Y la SCP también decomisó 10 escopetas y varios kilos de carne de venado y de jabalí, especies cuya caza está regulada por la legislación ambiental. No se reportaron personas detenidas. La cacería furtiva sigue existiendo en Yucatán, sean o no periodos de veda. Las autoridades no han dado más información y lo que sí es que los infractores, pues, se les fueron.
1: Sí, yo no entiendo cómo agarraron 10 escopetas, se las encontraron tiradas o qué, pero bueno, misteriosamente
0: huyeron.
1: Sí, dejaron sus armas
0: la
1: y
0: carne.
1: La carne. Imagínense, de lo más extraño. Pero bueno, en el Monumento a la Patria siguen batallando para retirar todas las pintas que dejaron el 8 de marzo. Están viendo cómo le hacen para poder quitar la pintura sin lastimar la obra. Es una piedra, nos explicaban por OSA. Y la verdad, pues es una pena lo que pasó. Están haciendo pruebas con láser para encontrar alguna forma de poder retirar la pintura. De funcionar, que ojalá así sea, están calculando terminar en los primeros días de septiembre.
0: Y bueno, vámonos a información local, gracias a un el tema de las escopetas. Déjame nada más ampliar. Fueron 8 escopetas, un cartucho durante un operativo de vigilancia en Celestún. De acuerdo con información solicitada a las autoridades, estos hechos ocurrieron sobre la calle 12 con 2125, donde agentes interceptaron una camioneta color verde en el que viajaban 8 personas y al realizar la inspección de rutina en el vehículo, la autoridad halló armamento y todas estas municiones, por las cuales obviamente, pues vaya, hicieron las diligencias correspondientes. Los tripulantes manifestaron que estaban regresando a realizar actividades de caza en la región debido a que no se detectó pues ninguna irregularidad que justificara su detención. Las 8 personas pudieron retirarse del lugar, mientras que las armas, esas sí, quedaron a disposición de las autoridades estatales. Ya. Para los trámites correspondientes.
1: Ahí está la explicación. Oiga, tenemos mensaje, rápidamente le cuento. Dice: buenos días, Gastón, dice mi esposo que te pareces a este actor. Madre, no tengo la menor idea. Carlos Miguel, que salió en la novela Dos Mujeres, Un Camino. ¿Ubicas eso?
0: Sí, como no, en la novela, sí, digo, estaba yo muy chiquita, pero...
1: Oiga, pero...
0: Es no. Que era trailero, me parece.
1: Tengo cara de trailero.
0: Ahí está, yo digo, pues, mire, el personaje.
1: Ahí estoy yo a los 18 el y personaje. El personaje, ambos con afinidad con los traileros. Bueno, no con los, perdón, con los trailers.
0: Yo no lo dije.
1: Con los trailers.
0: Yo no lo dije,
1: hago la
0: lo
1: aclaración. Con los camiones de doble caja. Nada más. Sí, no vaya a ser la del diablo, no vaya a ser. Dice Superman y Clark Kent en la nueva película que salió, explican que los lentes que usa Clark cambia la percepción. Ah, ya lo habías leído ese, ¿no?
0: Sí.
1: Entonces, ¿por qué?
0: Yo creo que nos están dando otra vez la explicación. Sí.
1: Dice, buen día, nos podrían apoyar con la Japaya en el fraccionamiento Paraíso de Santa Fe, Ciudad Cauquel. Desde ayer en la tarde no hay agua. Con todo gusto le escribimos ahorita a Wendy, que es la que nos ayuda allá en la Japaya. Dice, hola, Viri Gastón, el colchón es de memory foam. Ha de ser el de este que viene aplastado. Dice, últimamente había promoción en Samsung. ¿Tiene colchones Samsung?
0: Tal vez quise poner Sams.
1: Ah, y compré una barra de sonido. Ah, no. Había cupón sobre cupón sobre cupón. De 24,000 lo bajé a 7,000.
0: ¡Órale!
1: Eso, felicidades. Sí. Necesitamos saber cómo le hacen. Y si pueden felicitar a mi hijo de pasada, alias Frijol, que aprobó su examen de ingreso a la universidad. Así que Frijol ya entró a la universidad. Felicidades.
0: Así se llama mi perro.
1: Sí, exactamente.
0: Qué bonito.
1: No es Frijol Pacheco, nada más,
0: no,
1: para hacer la aclaración.
0: Es otro Frijol
1: es
0: humano.
1: Es otro frijol humano. Que ya está y entró a la universidad. Felicidades.
0: Me da mucha risa cuando a las personas les ponen apodos que pudiera ser de mascota y a las mascotas, pues, si yo, nombres de persona.
1: Yo tengo el nombre de perro. Mi nombre, Gastón, es muy común en Francia con los perros.
0: Está chistoso.
1: Y cuando estás allá, sí oyes a cada rato, Gastón, y volteas y ando yo ya moviendo la cola por todas
0: está
1: partes.
0: Está muy chistoso.
1: Pues, pero bueno, ¿qué le puedo yo decir?
0: Oigan, pero en otras noticias, lo que sucede cerquita de nosotros, hallaron a un hombre sin vida en la vía pública en el Centro de Progreso, un hombre en la mañana del día de ayer sobre la calle 82, ahí en el centro del puerto. De acuerdo con los reportes que hicieron vecinos y pues personas que iban caminando, alertaron a los servicios de emergencia sobre un hombre que pues estaba inmóvil en la vía pública. Llegó la policía, la fiscalía, resguardaron la zona, llegó la SEMEFO, se realizó el levantamiento del cuerpo y bueno, se realizará una necropsia por ley. Es el procedimiento que determina las causas de muerte y es vaya por protocolo. La identidad del fallecido, el origen de la muerte, pues todavía están bajo investigación, por lo que no hay más información, pero bueno, las autoridades se hicieron cargo.
1: 8:05 a.m. y le platicábamos que en pasados días un joven de 33 años murió y corrió el rumor de que había muerto después de que lo habían detenido allá en Espita. Y lo que el rumor decía era que la familia lo había encontrado con golpes en el cuerpo y que iban a hacer algo al respecto. El alcalde allá en Espita y generó un comunicado diciendo que iban a hacer la investigación a fondo. Bueno, pues ya está la información y la fiscalía descartó completamente que hubiera sido un homicidio el de este joven. Después de que le hicieron ahí la necropsia, determinaron que la causa de muerte fue neumonía. El certificado de defunción que expidió la Secretaría de Salud clasifica esta muerte como una por enfermedad, precisando que no corresponde a una muerte accidental, ni violenta, ni nada. El cuerpo fue entregado en su momento a los familiares, quienes procedieron a sepultarlo y listo. De acuerdo con la información disponible, este hombre fue detenido por la Policía Municipal de Espita el 23 de junio por una falta administrativa y fue puesto en libertad, recuperó su libertad después de estar 24 horas bajo resguardo. La muerte ocurre después, no tiene nada que ver con el momento en el que estuvo en la cárcel. El caso se hizo así como relevante después de que hace un par de días comenzaron a circular, le digo, en las redes sociales versiones. Ya ve cómo es la gente de maliciosa, no crea lo que lee en las redes, de verdad, verifíquelo por todas partes, porque así es como nos engañan todo el tiempo. Como parte de las diligencias para esclarecer los hechos, la Policía Estatal de Investigación tiene grabaciones del sistema de videovigilancia del área de separos del municipio, ya fueron vistas y por la policía, ya fue toda y por la fiscalía, toda la fiscalía ya se encargó de hacer toda la investigación. Así que, bueno, pues así queda la cosa. Esto que había parecido que había pasado algo con Espita, no pasó absolutamente nada. Bueno, y tengo una más rápido, se la cuento. Elementos de la Dirección de Seguridad Pública y de Tránsito en Progreso detuvieron un hombre que estaba llevándose una rejilla de una alcantarilla en la vía pública allá en Progreso, en la calle 110. De acuerdo con el reporte, estaban pasando ahí los agentes y observaron ahí en el suelo, pues en cuclillas, levantando la pieza metálica del drenaje, porque luego se la roban, imagínense ustedes, es una verdadera pena, pero bueno. Ante la evidencia, pues no había que mucho que investigar, créame que era más que evidente, procedieron a detenerlo inmediatamente. Digamos que lo agarraron con las manos en la rejilla, no había manera de decir, no, pues yo nomás estaba aquí porque quería, bueno, en una de esas te dicen, yo quería sacar el reloj que se me cayó, pero bueno, pues no se le ocurrió a este hombre, y se fue detenido. El robo de rejilla representa un riesgo para la seguridad vial, representa un riesgo para los peatones, y además significa una lana, no sabe la cantidad de dinero que tenemos que invertir como ciudad por la cantidad de rejillas que se roban constantemente. Así que bueno, pues detenido este hombre con las manos en la rejilla.
0: 8:09 a.m. Está con nosotros Alberto Arceo, licenciado en Historia, maestro en Arquitectura, curador. Y hoy nos acompaña María Magdalena, ella es artista visual, dibujante, ilustradora. Bienvenida.
2: Hola, ¿qué tal? Es Mariana. Mariana Magdaleno.
1: Ah, ok. Mariana. Perdona. ¿Cómo estás, Mariana? Bienvenida.
2: Muy bien,
1: te voy a pedir que
2: gires
1: un poquito el micrófono tienes de lado.
2: ¿Así?
1: No, al revés. Ahí estamos. Ahora sí. Perdóname,
2: listo.
1: Mariana. ¿Cómo están?
3: Bien, muy bien.
1: Alberto, bienvenido también.
3: Muy, muy, muy feliz, como siempre, estar aquí todos los viernes en la mañana.
1: Sí, y para conocer y aprender de todo el movimiento artístico en nuestro estado.
3: Sí, la obra de Mariana está bien padre.
1: Sí, ayer estuve viendo, está bien padre.
2: Muchas gracias.
3: Sí. ¿Se acuerdan de esa frase de, no me acuerdo qué filósofo griego era, de que el hombre es la medida de todas las cosas? Creo que tal es de Mileto, no sé. No, así, que nos corrijan. Y decía que pues el hombre prácticamente es el centro de absolutamente todo, el antropocentrismo. Y eso nos hizo mirarnos un poco por arriba.
1: Miramos del resto.
3: Ajá. Los animales son como una categoría inferior Y la verdad es que no es así. Y la filosofía contemporánea, el pensamiento contemporáneo lo ha trabajado profundamente y la obra de Mariana transita eso de una manera muy padre. Okay. ¿Por qué no nos cuentas, sí, Mariana, bueno, sobre eso?
1: ¿Cómo empezaste, Mariana?
2: Híjole, bueno.
1: ¿Siempre pues, dibujaste de niña?
2: Siempre he dibujado, la verdad. O sea, mi familia, mis abuelos, uno era acuarelista, el otro era publicista. Mi mamá siempre ha sido maestra de artes visuales, mi papá es arquitecto. Entonces,
1: no hay manera.
2: Digamos que siempre tuve a la mano un lápiz y un papel, ¿no? Que además se me hace muy bonito porque es como la primera expresión que tenemos todos y todas. ¿Sabes? Como agarrar esto y rayar. Sí. Es creo que todos lo hicimos, todos sí. Y todas. Entonces, eso, llevo toda mi vida haciéndolo. Más bien no lo dejé de hacer, okay. Porque todos lo hacemos, ¿no?
1: No, qué padre. Entonces, y a partir de, ¿cómo se va desarrollando el estilo que cada quien tiene? Estos trazos, pues es tu firma. Donde sí. Veamos un cuadro tuyo, sabemos que es tuyo. Sí. ¿No? Y eso es lo que yo creo que logran, ¿no? Lo reconoces con el tiempo. Uh-huh. ¿Cuándo empezaste y cómo empezaste a desarrollar ese estilo?
2: Pues yo creo que también el discurso tiene que ver con eso, ¿no? No nada más el trazo. Pero mira, yo creo que a partir de salir de la escuela de La Esmeralda, yo estudié en La Esmeralda, entonces sí, pues desde 2003 se ha hecho como una cadenita, ¿no? Siempre he trabajado con esta idea de, por ejemplo, de la infancia y cómo la infancia nos acerca a lo animal, ¿no? Okay. Cuando somos pequeñitos, pues somos más instintivos, no tenemos como este juicio moral sobre las cosas. Y entonces, ¿cómo se acerca la infancia a la animalidad? Y después ha ido mutando con el tiempo, ¿no? Y últimamente, pues sí me interesa muchísimo todo lo que tiene que ver con los rituales dentro de la naturaleza y cómo los observamos nosotros con esta idea que nos platicaba un poquito Alberto. Desde nuestro ser humano, ¿no?
1: Sí, claro.
2: Entonces, sí, pues bueno, pues ha cambiado y al final sigue como esta misma línea. Siempre hay cuerpos que se funden entre lo humano y lo animal, animal, sí, ¿no? Vi.
0: ¿Por qué así animales?
2: Es. Híjole, pues yo soy una fanática total de la naturaleza. O sea, este impulso de acercarme a los animales, a ver la maravilla en cada insecto, en cada planta, en cada flor, en cada animal, es pues es una admiración total, ¿no? Puede ser también ganas de alejarte un poquito de toda esta cosa, ¿cómo se dice? Como capitalista, ¿no? Como regresar al origen, sentirte, sí, como abrazado por la naturaleza es bellísimo y en mí hay una como una cosa instintiva de buscar eso, ¿no?
3: Para los que nos están escuchando, estamos viendo las imágenes y las imágenes de Mariana son muy bonitas, es una gran dibujante, estamos viendo unas acuarelas, pero también estamos viendo estas composiciones donde hay partes animales y partes humanas que conforman como una especie de nuevo ente, ¿no? Que está como híbrido entre los dos aspectos. Sí. Y bueno, en este caso estamos viendo algunas de las piezas que realizaste recientemente aquí en Yucatán y que tienen que ver precisamente con lo animal y con el entorno local.
2: Así es.
1: A mí hay ciertas cosas que, digo, soy un ignorante del tema, Mariana, que me recuerdan mucho el trazo oriental, esa finura en las líneas, no sé si estoy totalmente equivocado, pero por ejemplo este que estamos viendo que es un tigre de Bengala, sí. Cuando te acercas y lo ves, tiene unos trazos tan finos que me recuerdan mucho a ese tipo de arte, o estoy totalmente
2: no,
1: errado.
2: No, mira, yo creo que uno como artista siempre está abierto, o sea, esta cosa de voltear a ver todo, ¿no? Es muy importante y seguro estoy influenciada por la cultura japonesa del manga. Yo crecí viendo caricaturas de animales que platicaban como humanos, ¿sabes? O sea, yo soy de los 80s, entonces hay algo de eso también. O sea, creo que la curiosidad es algo que los artistas nunca debemos de perder. Yo lo pienso así. Y la observación de las cosas. Me encanta también el dibujo naturalista, ¿no? El dibujo científico. Entonces sí hay mucho de eso en los detalles y todo, ¿no? Entonces, bueno, estas piezas, justo de este tigre está ahora presentándose en el Centro de Artes Visuales, en frente del barrio de Santana. en la exposición Cachorros de Tigre. Ah, y en realidad
1: hablaron en un noticiero nacional, ¿no?
2: Así de Cachorros. Sí, lo vi. Cachorros de Tigre. Pues es que es una exposición muy importante porque vienen 100 años de dibujo en México con la colección Ponce Cursin. Y bueno, pues yo estoy muy honrada de participar en esta expo. Y bueno, pues este tigre es un tigre que en el monte se llama Balam, ¿no? Uh-huh. Y tiene que ver un poquito con esta llegada mía a la península y cómo el monte te abraza también, ¿no? Que es lo que les platicaba, de sentirse parte de esta naturaleza. Entonces, un tigre que se convierte en Balam aquí en la península y eso. Pues sí.
1: Ahora, está siendo abrazado por unas manos humanas.
2: Está siendo abrazado por unas manos humanas, pero que también representan a la naturaleza, ¿no? Al agua, a los cenotes de Yucatán. Okay. ¿No?
0: Ahora, en el caso de la imagen, si podemos poner al ave, ¿esta qué técnica es?
2: Es acuarela.
0: Es acuarela también. ¡Wow! ¿Es en serio acuarela?
2: Sí, sí.
0: ¿Cómo se logra ese nivel de detalle con la acuarela? Pensé que era lápiz.
2: Pues es que son muchos años de estar trabajando y haciendo acuarela también, y pintando y observando a los animales, ¿no? Sobre todo. Entonces, para mí, digamos que ya es mi hacer, es mi quehacer. Pues,
1: oye, pero
2: ¿no?
1: ¿Eso significa entonces que has visto de cerca las plumas, has visto de cerca la imagen, lo suficientemente cerca como sí, para tocarlo? Porque me imagino que necesitas sentirlo.
2: Es que lo tenemos a la mano todos. Tú agarras una pluma que te encuentras y entonces es lo que te digo, o sea, sí, como que ser artista tiene que ver con la curiosidad y con el observar la vida que está sucediendo todo el tiempo, ¿no? Entonces sí, soy una gran amante de estar coleccionando plumas, huesitos, observar a las hormigas todo el tiempo, ¿no? O sea, incluso esto de observar a las hormigas, sí, ¿no?
0: ¿Cómo decides qué dibujar?
2: Hay un interés, ¿no? En la naturaleza y en lo ritual. Entonces, por ejemplo, en esta pieza que se llama El Guardián de las Almas Más Pequeñas, que también está en el Centro de Artes Visuales, me encontré con este fenómeno que se llama el círculo de la muerte, de las hormigas. Y cuando las hormigas guías pierden el rastro de las feromonas con las que se guían, comienzan a dar vueltas hasta morir. Okay. Entonces, bueno, experienciar eso en la vida real, que yo nunca lo había visto, pero cuando llegué aquí a la península me tocó afortunadamente verlo, pues esto vuelca en mí una serie de pensamientos y ¿sabes? O sea, que tienen que ver con lo ritual, con la muerte, con un fenómeno que sucede sin que nosotros los humanos metamos nuestra cuchara por allá, ¿no? Entonces, todo esto a mí me provoca muchas cosas y esta es la manera que tengo de sacarlo, ¿no? Y de invitar también al espectador a que observe como un poquito más de cerca también eso.
3: Creo que la obra de Mariana es súper pertinente en la actualidad porque, bueno, no solo con la llegada de las ultraderechas al poder y al gobierno.
1: Ahí vienen.
3: Toda aquella visión un poco más, toda la ecología, todo lo que se había desarrollado en términos de entendernos como parte de un planeta humanos, que había que cuidar, de repente derechos. Quedó de lado otra vez. La derecha tiene una agenda diferente en ese sentido y pues se ha recrudecido esta ausencia del discurso ecológico en los medios y en la agenda política en general, y esta obra nos ayuda a pensarnos como parte de un solo tejido y dejar de pensar que somos como el centro del mundo y que tenemos la posibilidad de devastar absolutamente todo en función de nuestras necesidades superficiales o no. Y bueno, estas piezas nos ayudan a entendernos como parte de un mismo mundo donde los animales y nosotros estamos a un mismo nivel ontológico, es decir, de existencia. Y creo que es una, además lo hace de una manera muy fina en tanto el dibujo que ya vieron que es espectacular. Mariana es una gran dibujante. Bueno, no
1: muy elegante.
3: No por algo está en esta exposición que curó Héctor Vargas, que es precisamente sobre el dibujo. Para toda la gente que nos está escuchando y quiere ver Cachorros de Tigre, no solo está la obra de Mariana, está la obra de Montenegro, uno de los grandes muralistas, está Velasco también.
2: La doctora Atle.
3: Muchos doctor
2: Atle. Sí, vayan, es una belleza con unas joyas.
3: Muchos artistas contemporáneos.
2: Hermosísimas, que no se pueden perder.
1: Oye, en una entrevista que leía yo ayer, me parece que fue en una entrevista, ¿sí hace una diferencia entre ser dibujante y ser ilustrador, es correcto?
2: Sí.
1: Okay. O sea, como que alguien te dijo, eres dibujante, fíjate, dijiste, prefiero. No, pero, Ajá. Hablar de ilustrar, ¿no?
2: Pues no, fíjate que no estoy peleada. Hago ilustración también, pero siento que la ilustración te enmarca mucho a lo que se quiere decir. Y las veces que okay. yo he ilustrado, ¿no? Cuando ilustras te guías.
1: Es sí, con instrucciones.
2: Directamente de un guión, exacto, okay. ¿no? Cuando yo he hecho ilustraciones, la verdad es que he tenido muy buena fortuna de encontrarme con gente que aprecia mi trabajo y entonces me han dado china libre de hacer lo que yo quiera. Entonces, en realidad es un diálogo de mi obra con estos textos, ¿no? Respeto muchísimo la ilustración porque tiene una manera de hablar de los textos muy hermosa.
0: ¿Cuál es la diferencia?
2: ¿No? Sí, esto, o sea, como que cuando ilustras estás, digamos, vienen tus ilustraciones del texto directamente. Cuando yo dibujo, cuando yo dibujo, yo hago es como un diálogo, ¿sabes? O sea, yo a partir de lo que estoy leyendo, lo proceso y viene esta imagen que no necesariamente ilustra
1: lo que el autor se hubiera
2: exactamente,
1: imaginado.
2: Exactamente, lo que el autor se hubiera imaginado. Sino
1: pero
2: que
1: el
2: hay un
1: objetivo
2: diálogo.
1: De la ilustración es enriquecer así la lectura, ¿no? Esa es la magia también, de ilustrar.
2: Exactamente.
1: ¿No?
2: Entonces, en ese sentido, pues mi obra también puede entrar.
1: Okay. Ahí, ¿pero alguna vez has ilustrado algo que te digan, Mariana, te pasaste de lance?
2: Sí, en las primeras veces que lo hice, sí. Pero, bueno, te digo, afortunadamente siempre me llegan proyectos que ven mi obra y que ven pues mi trayectoria y entonces deciden dejarme
1: confían, pues.
2: Así es, confían en mí completamente.
3: Entonces, nos gusta pensar a muchas personas que dibujar es una forma de pensamiento, es una forma de reflexionar sobre el mundo que no tiene que ver con hablar o con pensar de manera abstracta en sí, y para los que son arquitectos, diseñadores, sabrán de primera mano que a veces solo puedes explicar las cosas dibujando.
1: Ustedes.
3: Y eso tiene que ver con el ejercicio de pensar, de llevar la tridimensionalidad a la bidimensionalidad. Y en ese ejercicio abstracto hay una forma de entender el espacio, entender las relaciones y también entender lo simbólico en ello, ¿no?
1: Estoy preocupado por mí porque no puedo dibujar nada, quién sabe qué traigo en la cabeza, ¿eh?
2: No, pues nada más es cuestión. Mira, ¿sabes qué? Que a veces pensamos que dibujar es dibujar bien. O sea, no, es la expresión que tienes también, no necesariamente.
1: Sí, es dibujar un ser humano y que parezca fotografía.
0: Pero es muy difícil decir, a ver, yo traigo una imagen en la cabeza y que esa imagen que yo traigo en la cabeza sea la que pones en el papel. O sea, porque ahí sí ya hay.
2: Pero eso tiene que ver con observar.
0: Y la diferencia
2: también
0: se llama talento, yo creo, ¿no?
2: Pues es lo que te digo, lo dejamos de hacer.

0: En realidad, pues dejemos que nuestra obra hable también por nosotros mismos, tus intereses, si eres fiel a lo que de verdad quieres decir, a lo que quieres plantear ante la sociedad, ante los espectadores, ante ti mismo, ¿no? Entonces sí, sí se puede, sí se puede.
1: Vemos que diriges el Centro Cultural de la Niñez, Yucateca, el Secuni. Así es. Un poquito de eso.
0: Ay, pues está padrísimo el Secuni.
1: ¿Qué hacen
0: en el Secuni? Está muy lindo. Mira, como artista ha sido un camino diferente, ¿no? Pasar de la producción artística a estar en el Secuni. Pero bueno, pues el Secuni es el Centro Cultural para los Niños de Yucatán y tenemos talleres de artes visuales, de música, de danza. Y entonces es, digamos, que el semillero, que además ha sido como la primera piedrita que tocan los niños y después se convierten en artistas acá en Yucatán. O sea, ahora la generación, también di clases en la Universidad de las Artes de Yucatán. Y mis alumnos, algunos me decían, oye, es que yo empecé este camino en el Secuni, ¿no? Entonces es muy lindo, pues, poder poner un pedacito de mi conocimiento como artista, ¿no? Que un artista sea la directora del Centro Cultural, pues
2: hace la diferencia, me quiero imaginar.
0: Exactamente.
2: Sí. Y lo estás disfrutando, además.
0: Sí, sí, claro. Sí, sí, sí.
2: Muy bien. Bueno,
1: pues Mariano, te agradecemos muchísimo esta plática, que nos regales de tu tiempo, de tu talento, y recuérdanos dónde podemos ver tu obra.
0: Muchísimas gracias a ustedes, gracias Alberto. Pues me pueden buscar en Instagram como Mariana Magdalenol.
2: Mariana
0: Magdalenol.
2: Magdalenol.
0: Mariana Magdaleno y con una L al final. Ajá. Exactamente.
2: Ok, perfecto. ¿Sale? Así lo haremos.
0: Pues muchísimas gracias.
2: Felicidades.
0: Gracias, Alberto, gracias.
3: No, gracias a ustedes,
2: Alberto,
3: como siempre,
2: muchísimas gracias.
3: Muy bien, bueno, seguimos con las cartografías del arte.
2: Eso es muy interesante, ahí lo tienes, Alberto Arceo, usted lo conoce muy bien, y Mariana Magdaleno. Ah, no se nos quiera corte.
1: Son las 8:26, ya volvemos.
2: Ahí venimos.
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3: 8 de la mañana, 29 minutos. Resumen de noticias.
4: México presentó una nota diplomática a Estados Unidos para exigir la investigación exhaustiva de la muerte de 17 mexicanos bajo custodia del ICE. Desde el inicio de la administración de Donald Trump ha habido un promedio de un fallecimiento al mes de mexicanos de manos del ICE. Vamos a escuchar a Roberto Velasco, él es el secretario de Relaciones Exteriores.
5: Pasar del ámbito diplomático para acudir directamente ante las fiscalías de Estados Unidos para presentar denuncias sobre estos hechos, solicitando que se investigue en el ámbito penal qué es lo que está ocurriendo, lo que ha ocurrido. Segundo, vamos a iniciar acciones civiles a las empresas que operan los centros de detención con el envío de cartas de cese y desistimiento de acciones y condiciones violatorias de los derechos humanos que llevaron a la muerte de 14 mexicanos por parte de operadores privados de los centros de detención de ICE.
3: Ahí está. El INEGI informó ayer que la inflación durante junio tuvo una pequeña baja de un cuarto de punto contra mayo. Es decir, en mayo la inflación fue del 3.94% y en junio tuvimos una inflación del 3.37%. La verdad es que como es la suma de todo, es un promedio de todo, no crea que nos damos mucha cuenta. Hubo cosas que subieron, pero también hubo cosas que bajaron. El jitomate, por ejemplo, y toda esta pequeña baja se debe, explicó el INEGI, precisamente a que los precios de las frutas y las verduras se redujeron. Por ejemplo, el jitomate, que ya se acuerda que el jitomate era ya un artículo de lujo hace poco más de un mes y medio o dos, bajó ya el 39%, el pepino bajó el 10%, el huevo también ya bajó de precio. Y bueno, eso es lo que ha estado manteniendo la inflación en rangos bastante decentes para las metas que tiene el Banco de México, que le recuerdo que rondan el 3%, si no me equivoco. Los estados en donde no hubo reducción en la inflación, incluso hubo un incremento, fueron Quintana Roo y Sonora.
4: El Fondo Monetario Internacional recortó el pronóstico de crecimiento para México. Este año lo bajó de 1.6 a 1.2 y para el próximo año de 2.2 a 1.9, al considerar que va a seguir pues con incertidumbre la actividad económica. La estimación del Fondo Monetario es inferior a la que tiene el gobierno mexicano, que son profundamente más optimistas, razón por la cual a la presidenta Claudia Sheinbaum pues no le gustó el pronóstico del Fondo Monetario, rechazó el diagnóstico y aseguró que existe confianza para invertir en nuestro país.
3: Y en un momento más le voy a contar el tema de Rubén Rocha Moya. Hace 70 días que pidió licencia después de como gobernador de Sinaloa, después de ser señalado por Estados Unidos y pues por algo que ya se venía diciendo desde hace mucho tiempo, de tener una estrechísima relación con el narco, formar parte casi casi del narco. El gobierno federal lo ha estado protegiendo a lo largo de todos estos 70 días. Ha habido una cantidad de mentiras de parte del gobierno federal, que para qué le platico, específicamente de la presidenta. Empezaron diciendo que sí, que tenía protección de la milicia, después dijeron que sí, que no, que era la Guardia Nacional, después dijeron que bueno, pero que era la policía local, y ahora lo que dicen es que nunca han tenido ningún tipo de protección. Así se las gastan allá en presidencia, se la viven mintiendo. Ahorita vamos a platicar en un momento más de este tema.
4: La Fiscalía, junto con Pemex y la Unidad de Inteligencia Financiera, solicitaron prisión preventiva justificada para Gilda Susana Lozoya. Es la hermana de Emilio Lozoya, el exdirector de Pemex. Esto fue por riesgo de fuga. La Fiscalía argumentó que realizó 75 viajes al extranjero, incluidos 10 vuelos privados con destino desconocido, y que no pudo acreditar un domicilio fijo. Además, revelaron una nueva investigación en su contra por presunta asociación delictuosa en el caso Odebrecht.
3: 8 de la mañana con 33 minutos en el tiempo. Bueno, ya. ya estuvo el Capi Mora aquí con nosotros temprano por la mañana y nos adelantó que vamos a tener lluvias esta tarde, lluvias que pueden llegar hasta los 30, 40 milímetros, que ya es un aguacero considerable en la zona metropolitana y en otras partes del estado. Así que bueno, va a ser calor de todos modos, no nos vamos a salvar. Vamos a tener sensaciones térmicas de alrededor de 42 grados, todo esto entre la 1 y las 3 de la tarde. Y es precisamente a partir de las 2 que tenemos un 80% de probabilidad de lluvias. Y tenemos probabilidad de lluvia así hasta las 6 de la tarde. No significa que vaya a llover las 4 horas, pero en cualquier momento llueve. Aparentemente la mayor cantidad de lluvia en la zona metropolitana será a partir de las 2, 3 de la tarde. Nada más para que lo tenga en mente. Mañana sábado, nos adelantó el capitán, también tendremos una tarde lluviosa. Y el domingo será, es el día, el único día, porque después vuelve a haber probabilidad de lluvia. El domingo será el único día que baja considerablemente la probabilidad de lluvia, así que puede pensar en pasar el domingo en la playa.
4: 8:36. Oigan, tenemos mucha información, pero también tenemos varios mensajes. Les agradecemos mucho. Dice, alerta, están matando perros en Chichí Suárez rumbo a la calle 20 con 39, ya van dos esta semana. Es importante que cheque usted puede marcar al 911 y hacer los reportes, también los puede hacer a través de el número del ayuntamiento, a través de Ayuntatel. Está la fiscalía también, que se dedica a todos este tipo de reportes. Tenemos que escalarlos a la entidad que corresponda para que se le dé seguimiento. Saludos al noticiero, incluido la producción que no conocemos. Un día hay que pasarlos.
3: Sí.
4: Un día entrevistamos a la Mesli, a ver si se deja.
3: Vamos a entrevistar a la Mesli.
4: ¿Te dejas entrevistar, Mes?
3: Y que nos cuente un chiste, a ver.
4: Que es la que califica los chistes de Gastón.
3: Ella es la calificadora de los chistes.
4: ¿Qué edad tiene Gastón? Preguntan.
3: Ay, soy un niño.
4: Que dicen, atentamente, un trailero.
3: ¿Qué pasó? No, le digo que...
4: Ay, tú solito te metiste en problemas.
3: No, los trailers, no los traileros, era lo que me gustaba.
4: El interés.
3: Sí, no.
4: 31
3: no
4: grados.
3: No le digo que uno se mete en problemas aquí todo el día.
4: 31 grados, sensación térmica de 40, pone alguien. Pues sí, ni modo.
3: Sí, está haciendo mucho calor.
4: Sí está haciendo mucho calor. Oigan, les agradecemos sus mensajes y el día de hoy le estamos preguntando, ¿cuál ha sido la compra o más mensa o más inteligente que ha tenido? Sí. O sea, el decir, a ver, algo costaba 700,000 pesos y yo lo conseguí en 14 pesos por esto, esto y esto.
3: Que ya ha habido varios casos que nos dicen, con...
4: El cupón sobre el
3: los
4: cupón
3: de la... sobre cupones.
4: Sí. Sí. O, de plano, algo por lo que pagó sobreprecio, sabiendo que pagó sobreprecio y de todas maneras dijo, no importa, lo vale.
3: Una crema para la cara, que usted diga, pago 8,000 pesos por esa crema.
4: Sí.
3: Va a funcionar igual que una teatrical, no importa, quiero esa crema.
4: Exactamente. Nos ponen también en YouTube, hola YouTube, buenos días, buen día, les manda bendiciones mi mamá. Belén, gracias Belén.
3: Muchas gracias Belén.
4: Se quedó el video grabado. Hola, gracias. Un programa muy interesante el del día de hoy. Estamos en vivo. ¿Cómo que
3: estamos
4: grabado?
3: Estamos en vivo, estamos en vivo.
4: Estamos en vivo, siempre
3: es más,
4: estamos.
3: Mire mi reloj, 8:37.
4: Siempre estamos en vivo. A ver, siempre. 8, ahí está.
3: Sí, fíjense que a mí me cuesta mucho 8:37. Trabajo hacer programas grabados, porque yo estoy acostumbrado a hacerlo todo en vivo desde hace muchos años y cuando sé que están grabando, me equivoco. Bueno, de todos modos, hablando también me equivoco, pero cuando sé que están grabando me equivoco y me equivoco.
4: Sí pasa,
3: me
4: equivoco.
3: Me cuesta
4: pasa.
3: Mucho trabajo hacer cosas grabadas.
4: Sí, yo también prefiero los en vivos. Sí. Pero si se referían a que si el programa se queda grabado, eso sí.
3: Ah, sí.
4: El programa todos los días va a encontrar, tanto en el canal de YouTube como en Spotify, como en Facebook, encuentra los en vivos de todos los programas. Además, todas las entrevistas las encuentra también en YouTube ya cortadas. Sí. Si hay alguna entrevista que le haya llamado la atención, también puede entrar a nuestro canal de YouTube. Es
3: Televisión. Ahí va a encontrar todo. Ahí está todo desde hace más de dos
4: desde
3: años.
4: Desde que comenzamos esta historia hace casi 3 años.
3: Sí, ya. Nada más para que se dé una idea. El programa de hoy, porque yo tengo la manía de contar, es el número 703. Llevamos 703 guiones fabricados en 148 semanas.
4: Ahí está. Para que vea que sí, sí es en vivo.
3: Sí, sí es en vivo.
4: 8 de la mañana con 38 minutos.
3: Sí, oiga, le quedé de contar todo este tema de Rochamoya. La verdadera pregunta que nos tenemos que hacer, mexicanas y mexicanos, es ¿por qué defienden tanto a Rocha Moya? Desde la época de este señor López Obrador, bueno, lo defendían a capa y espada cuando era más que evidente este cínico. Hubo una persona muerta que le estaba haciendo competencia. Vimos cómo nos trataron de engañar a todo México. Vimos videos de una gasolinera. Vimos cómo ahí había habían asesinado al que era la competencia de Rocha Moya. No, un cinismo de aquellos. Y la verdad es que llama mucho la atención hasta dónde está dispuesta a llegar incluso la presidenta con tal de proteger a Rocha Moya. La incertidumbre del paradero de Rocha Moya, pues se mantiene desde que empezó con su licencia. Esta semana la duda sobre dónde andaba Rocha Moya volvió a la conversación después de que se informó que estaba siendo resguardado por elementos militares. Hay videos ahí en los que se ve dónde está su casa, que lo están cuidando y todo. Ante esta situación, el gobierno de México tuvo que presentar una carta aclaratoria afirmando que ninguna institución federal había realizado un operativo para ocultar o cambiar de ubicación a Rocha Moya, y sostuvo que tampoco está la novena zona militar de la tercera región militar, que tampoco está ahí, que no está en ninguna instalación del ejército. El pronunciamiento oficial respondió a publicaciones periodísticas que señalaban que el gobernador estaría cuidado por militares para evitar un eventual traslado a Estados Unidos, que es muy probable que vaya a suceder, es cuestión de tiempo. El gabinete de seguridad calificó estas versiones como absolutamente falsas y aseguró que no existe ninguna acción de gobierno para proteger u ocultar a persona alguna frente a investigaciones de autoridades. Les recuerdo que aquí misteriosamente hace unos días supimos, no tienen absolutamente nada que investigar a Rocha Moya. Les recuerdo también que todo lo relacionado con la fiscalía es gente que obedece directamente a los intereses de la 4T. Entonces podemos esperar poca credibilidad de muchas, no de todas, pero sí de muchas de las cosas que hacen. Ahora, ¿qué fue lo que pasó? Pues finalmente ayer este señor Rocha Moya salió y presentó escribió un tuit bastante largo. Se lo leo, no todo evidentemente, pero dice: el día de hoy se cumplen 69 días de que solicité licencia al cargo de gobernador constitucional. Lo hice desde mi convicción de mexicano que confía en las instituciones y en las leyes de nuestro país, con la finalidad de que sin la protección del fuero constitucional inherente a mi cargo se me investigue con toda amplitud, sin cortapisa, por las autoridades competentes. Y bueno, hecha ahí todo un rollo de por qué él es totalmente inocente. Dice que ha permanecido sin moverse en su domicilio allá en la ciudad de Culiacán. No me protegen ni resguardan elementos de corporación federal alguna. Dice: he sido objeto de una atroz embestida mediática de calumnias e imputaciones sin sustento fáctico. Dice: es absolutamente falso lo que escribe el periodista Loret de Mola. En fin, da toda la descripción. No dice gran cosa más que pues yo no fui y yo soy inocente, yo estoy haciendo lo correcto. La pregunta, independientemente de que esté o no esté ahí, es más que evidente el número de veces que nos han mentido. Y les recuerdo que desde que pidió licencia en la mañanera, la presidenta dijo que en estos casos ellos tenían seguridad de manera normal, natural, y que estaba siendo cuidado. En varias ocasiones, desde la mañanera, dijeron que estaba siendo cuidado y resguardado. Y ahora dicen que no. En fin, son de estas mentiras que escuchamos constantemente. Pero bueno, lo que por lo menos dice Rocha Moya es que está en su casa. Ya está respuesta a la pregunta que esta semana anduvo dando vueltas por todas partes: ¿y dónde está este señor Rocha Moya? E insisto, ¿qué sabrá Rocha Moya? Que están dispuestos a inventarse mil cosas para enfrentarse incluso con el gobierno de Estados Unidos antes de permitir que se lo lleven. ¿Qué sabe Rocha Moya que los tiene verdaderamente preocupados? No necesariamente porque la presidenta esté involucrada en todas estas cosas, sino que por alguna razón están protegiéndolo tanto, y eso estoy seguro tiene que ver con López Obrador y todos los tranzas y trampas que ha habido de la 4T y la relación que tienen con el narco. Así que bueno, pues habrá que ver, es cuestión de tiempo, espero, para que se haga justicia y caiga quien tenga que caer. Y bueno, pues ya sabremos y nos enteraremos seguramente. Así que bueno, pues según Rocha Moya, él está en su casa.
4: 8:43 y bueno, en otros temas se dio información por parte de UNICEF de la cantidad de menores que han sufrido violencia sexual digital, y creo que es importante que conozcamos el número porque tenemos que prestar mucho mayor atención a lo que están haciendo nuestras infancias en el teléfono, en la computadora. Hay expertos que lo han dicho aquí de manera abierta: los menores de edad no tienen derecho a la privacidad en sus computadoras y teléfonos. ¿Por qué? A la intimidad, desde luego. Pueden decidir si quieren saludar de beso a alguien, pueden decidir sobre qué ropa ponerse, vaya, sobre muchas cosas que están relacionadas con su intimidad. Pero la privacidad de las conversaciones, esa es otra historia. El abuso, la explotación sexual infantil, ya no es únicamente a través de algo físico, sino que también puede ser a través de redes sociales, de mensajería y de videojuegos en línea. Hay un estudio que se llama Global Disrupting Harm, edición México de este año, que realiza UNICEF y que es una alianza estratégica que hizo con la Interpol y una organización que se llama ECPAT International. Quien está a cargo de esto, que se llama José Antonio Ruiz, dio las cifras oficiales de este análisis que hicieron, y fue 1.3 millones de menores que han sufrido violencia sexual digital en nuestro país. Detallaron los hallazgos de esta investigación que se desarrolló desde el 2024 y 2025, y advirtió que la responsabilidad no puede caer en los menores. Es responsabilidad de los adultos el prevenir y detectar a tiempo que un niño está siendo violentado a través de medios digitales. De acuerdo con este estudio, se arrojó que en México hasta el 13% de las niñas, niños y adolescentes han sido sujetos a alguna forma de abuso, violencia o explotación sexual facilitada por la tecnología. Esto no es riesgo, esto ya sucedió. O sea, niños que ya tuvieron las consecuencias de estas situaciones. Antes señaló que solo el 1% de quienes sufrieron denunciaron este tipo de abusos. Las razones son multifactoriales: vergüenza, el no reconocer la gravedad de los hechos, querer minimizar lo que sucedió, ¿no? O sea, de decir, fue una imagen, fue una conversación, quizá no es para tanto, no me van a hacer caso las autoridades. El minimizar la gravedad ha hecho que la gente no denuncie. El problema es que el 99% de los casos no se denuncia. El estudio rompe un mito, ya que solemos pensar que el peligro del internet proviene únicamente de un perfil falso o de un completo extraño, lo cual efectivamente es común. Sin embargo, el 64% de las víctimas mencionó que el agresor era alguien conocido. Le recuerdo que la violencia intrafamiliar, la violencia que se da en casa, casi siempre hablando de violencia sexual, viene en un gran porcentaje, en la mayor parte de ese porcentaje, de alguien conocido. Y parece ser que la violencia digital también, el 64% en este caso. Respecto a los canales, estamos hablando de que las víctimas identificaron dos vías principales, que son redes sociales, llámese Facebook, Instagram, TikTok y WhatsApp. Y la investigación también dice que hay una tendencia emergente, que es la explotación que se está facilitando a través de la interacción de videojuegos. Hacen como la división entre redes sociales y videojuegos. Chats activos como Roblox, FIFA y Minecraft fueron los que analizaron, y las manifestaciones más comunes que se detectaron fueron la recepción de imágenes sexuales no solicitadas, la extorsión sexual, es decir, amenazas de difundir contenidos íntimos, producción o amenaza de distribución de imágenes modificadas con inteligencia artificial, y el ofrecimiento de bienes económicos o materiales a cambio de la interacción íntima. Son cosas profundamente preocupantes y que no deben de ser minimizadas, menos cuando pasa con un menor de edad. ¿Sabe en qué edades se enfoca la investigación? De 12 a 17 años. Es adolescentes al 100%, donde se reveló que pues todo esto que le estoy platicando se dio en menores de edad, y los incidentes son menos frecuentes conforme se acercan a los 17 años. Es decir, los más vulnerables pues son los de 12 años en este caso, que es, no estoy diciendo que sea la generalidad de la infancia, sino que este estudio se enfocó de 12 a 17 y vieron esa relación. Además, preocupa que las víctimas que intentaron buscar ayuda se enfrentaron con retos pues sistémicos, revictimización, alta falta de sensibilidad, no está capacitada muchas veces la planta de funcionarios que los atienden en las fiscalías, en los ministerios públicos. Y bueno, las nuevas tendencias tecnológicas están avanzando demasiado rápido y no podemos darnos el lujo los adultos de no revisar lo que hacen los menores de edad, tanto en redes sociales como en los videojuegos. Y se lo digo porque me ha tocado escuchar también tienen derecho a la privacidad o tienen derecho a la intimidad, desde luego, pero eso no quiere decir que esa privacidad esté en las conversaciones de WhatsApp.
3: 8 de la mañana con 49 minutos antes de irnos a corte, nada más por si le interesa. Van a subastar la pelota que Maradona utilizó o con la que metió aquellos goles históricos ante Inglaterra cuando fue México 86 allá en el Estadio Azteca. Los coleccionistas así la describen como el santo grial de el fútbol. Este balón que utilizado en el partido entre Argentina entre Argentina e Inglaterra en el 86, y se trata de una pieza que para muchos coleccionistas es el máximo símbolo del fútbol mundial, esta pelota. La pelota fue la que aparentemente fue utilizada y fue lo que quedó grabado en la memoria del mundo, sobre todo del mundo futbolístico, ¿no? Por estos dos momentos que definieron la carrera de Maradona, que fueron la mano de Dios primero y el gol del siglo después. La casa Heritage Auctions es quien lo está haciendo. El precio inicial de la pelotita es $2.5 millones, por si usted ocupa, como dicen en el norte, son más o menos unos 30 y tantos millones de pesos, una cifra que refleja lo que significa el balón. Nada más para que se dé una idea, en el 2022, hace 4 años, la camiseta que Maradona utilizó en ese partido se vendió por $9 millones, $180 millones en aquella época. Nada más para que se dé una idea, la camiseta, que además yo siempre voy a tener la duda de, ¿pagas los 9 millones y de verdad era la camiseta? Pues vea usted a saber, pues digo, eso me dicen, la hueles, exacto. Pero bueno, la pelota puede ser, según los especialistas, mucho más cara, puede llegar a ser mucho más cara, vaya usted a saber. Por si le interesa, la subasta del balón responde a esta tendencia, el mercado del coleccionismo deportivo, especialmente en el fútbol, que atraviesa, obviamente con el mundial ahorita en vivo y a todo color, pues adquiere fuerza este tipo de cosas. El partido de cuartos de final en aquel año de México 86 fue escenario de los dos goles más recordados en la historia del fútbol. Yo creo que son los dos más recordados. Así que bueno, pues por si usted está interesado, se puede meter, o interesada, se puede meter a la casa Heritage Auctions a tratar de quedarse con el balón. Empieza en $2.5 millones la puja. Vamos a ver en qué termina.
4: 8 de la mañana con 51 minutos. Vamos a hacer una pausa y ya regresamos.
3: Ahí venimos.
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7: 8 de la mañana, 55 minutos. Vamos a el resumen de información local.
8: Desde Espita, las autoridades confirmaron que el hombre que murió después de ser detenido y que se especulaba había sido por violencia de la policía, no murió, repetimos, no murió a causa de algún tipo de violencia, sino debido a una situación patológica. Te lo explicamos hace unos minutos. La causa de la muerte, explicaron las autoridades, fue neumonía. Este hombre de 33 años había sido detenido 24 horas, había sido puesto en libertad. Tiempo después es cuando se muere.
7: La SCP decomisó 10 escopetas y varios kilos de carne de venado y de jabalí, especies que pues están reguladas ahí, temporadas de veda, hay zonas de veda, no se reportaron personas detenidas, los dejaron ir porque pues no había razón o no encontraron motivo realmente para detenerlos. Lo que sí es que las escopetas y la carne, esa sí quedó en manos de las autoridades.
8: La alcaldesa Cecilia Patrón anunció que colocarán una réplica de la Estela 18 de Uxmal al inicio de Paseo de Montejo para rendir homenaje a la mujer maya y fortalecer la identidad cultural de Yucatán. Esta pieza fue descubierta en el 2022 en Uxmal, representa rituales de fertilidad, agua y agricultura, pero mi pregunta es, ¿dónde está el inicio? ¿En la glorieta donde está el Monumento a la Patria? ¿Ahí empieza?
7: Bueno, para todos el inicio es el Monumento a la Patria, pero en realidad ese es el final de
8: Montejo. No es el remate.
7: El remate de Montejo es lo que está del otro lado.
8: Pero no es el final.
7: Lo que pasa es que siempre lo hemos hecho al revés. Sí, pero el remate de Montejo es lo que está del otro lado.
8: Ah, sí, exacto. Pero lo que pasa es que yo no sé dónde es el inicio entonces.
7: El remate.
8: Okay, entonces será. Entonces es en el remate.
7: En el remate.
8: Ya entendí, ya entendí.
7: En el que creemos que es el final, pero no es el final.
8: Pero no es el final.
7: Bueno. Oigan, tenemos más información. ¿Quieres ir con algo o me voy con...?
8: Vaya.
7: Vaya bien. Oigan, tenemos información con respecto a los temas de fútbol. Ahorita que nos vamos a conectar ya, por cierto, rápidamente con Fernando Solís en unos minutos más. Violencia familiar y los partidos de fútbol tienen una relación y es muy triste esa relación. El fútbol posee una magia tremenda, lo hemos vivido en este mundial, pero también tiene la capacidad de levantar muchas pasiones que muchas veces pues desembocan en violencia familiar. Las cifras de una realidad que ha sido bastante incómoda, datos duros desmitifican esta idea de que la violencia asociada con el fútbol ocurre únicamente en las llamadas barras bravas o en los hinchas. La evidencia global apunta directamente al hogar. De acuerdo con un estudio que hizo el Banco Interamericano de Desarrollo, un reporte que hace la ONU también, ONU Mujeres, emitido en el marco de esta Copa 2026, las llamadas a las líneas de emergencia por violencia familiar y de pareja aumentan de manera drástica, un 30% durante los días que se celebran los partidos del Mundial de Fútbol. Esta alarmante tendencia tiene una correlación histórica. Esto no es nuevo y esta estadística se ha ido documentando. Una de las investigaciones más robustas a nivel internacional, desarrollada por la Universidad Lancaster y respaldada por el Centro Nacional para la Violencia Doméstica, revela patrones que le quiero platicar. El desempeño del equipo tiene, dependiendo de qué tan bien o mal le vaya al equipo, es qué tanto, dependiendo de qué tan bien o mal le vaya al equipo, es qué tanto incrementa la violencia doméstica. En el caso, por ejemplo, de una victoria o de un empate, aumenta 26%. En el caso de una derrota, 38%. Si tu equipo pierde, te pones más violento en tu casa en el 38% de las ocasiones. Al día posterior del partido, sin importar el resultado, aumenta 11%. Eso es la, y lo decíamos recientemente con el psicólogo Ángel Patrón, es la necesidad que tenemos los seres humanos de poner las emociones en algún lado, y que cuando no las sabemos gestionar y tenemos pues poca inteligencia emocional, termina en catástrofes. En México, la coyuntura mundialista pues ha encendido también las alertas del tejido social con todo lo que ha sucedido. Hablamos casi siempre de lo positivo, de lo bien que celebramos los mexicanos, pero poco de estos números. ¿Por qué el fútbol y las adicciones también caminan de la mano con esto? Hay algunas teorías detrás de esta situación. Se llama la agresión fanática, así la llama el estudio. Hay algunas teorías. Hay una, por ejemplo, que se llama teoría de la identidad social, en donde el aficionado fusiona su propio autoconcepto y valía con el éxito o fracaso del equipo, al percibir al rival como una amenaza directa para su identidad. Entonces hay un mix ahí, pero bien profundo. O sea, la realidad es que me parece muy interesante lo profundo que puede llegar a ser. Hay otra teoría que se llama el modelo de frustración-agresión, en donde los que desarrollan esta teoría postulan que la agresión es siempre consecuencia de una frustración previa. Cuando la expresión de triunfo se ve frustrada por el gol en contra, la decisión de un árbitro o la eliminación del torneo, la energía negativa acumulada busca un canal de salida. Y ese es el canal de salida.
8: Que decías de todos los videos que vimos, decíamos ayer o antier, de gente destruyendo sus televisiones.
7: Ajá, exactamente. Y hay otra teoría.
8: Que eso es violencia, ¿no? Eso ya entra dentro, claro, del patrón que estamos hablando, ¿no?
7: Por supuesto. Desindividualización es otra de las teorías. Son las tres teorías que maneja este análisis. Esta teoría que plantea, al sumergirse en la masa, ya sea una barra brava, un bar incluso, o sea, que estés con más gente, o incluso una marea digital en redes sociales, el individuo pierde autoconciencia y el sentido de la responsabilidad personal. Entonces se oculta en el anonimato del grupo para cometer actos violentos que jamás realizaría de manera aislada, pero que encuentra la oportunidad de hacerlas. Entonces, estas tres teorías es parte de las hipótesis que se tiene de por qué suceden estas situaciones. Obviamente también hace recomendaciones para la reconciliación con la paz, el monitoreo emocional, el consumo responsable, hablando de el alcohol, drogas, etcétera, el no disasociarnos de nuestra identidad, así de sencillo, el recordarnos quiénes somos, cuánto valemos, etcétera, de manera constante. Y yo sé que tal vez suena gracioso para algunos, pero al final los expertos han encontrado estas áreas de oportunidad para la gente, en el que si no hay una gestión emocional adecuada y no hay un seguimiento de cómo te sientes y el acompañamiento a tiempo, termina en los números tan tristes que le estoy dando.
8: Sí. Pero bueno, 9:02 a.m, a unos minutos de enlazarnos ya con Fernando Solís, como lo hacemos todos los días mientras esté el Mundial. Pues bueno, nada más es hablar que ahí viene ya el juego de España, que ya ha estado en cuartos de final. Seguramente ahorita vamos a estar platicando con Fernando de este tema. Mañana también juega Inglaterra contra Noruega, que son partidos que son, es Noruega, ¿verdad? Sí. Son partidos que son importantes, ya nos acercamos hacia el final de los del Mundial. Y bueno, pues en el caso específico de España, que ha pastado muchas veces en cuartos de final, es uno de los países favoritos para ganar junto con Inglaterra el Mundial, junto con Francia, sobre todo, ¿no? Junto con Francia, que sigue siendo para muchos el preferido o el que creen que vaya a ganar. Pero vámonos con Fernando Solís para ver qué nos dice él y qué debemos esperar de los próximos juegos. Muy buenos días, Fer, ya listo para el fin de semana, juegos importantes, entretenidos, ¿y qué te pareció el juego?

0: de ayer de Marruecos, que yo la verdad es que vi un poquito, pero vi a Marruecos como que muy extraño y dije, no, se me hace que estos les van a ganar. Y vaya que les ganaron.
1: Sí, qué gusto saludarte, Viri, con el gusto de siempre, Gastón. Sí, México, pues estoy traumado con México, es que estamos peleando aquí.
2: Semana después todavía duele.
1: Llevo 20 minutos peleando aquí, que México en la mesa del programa de aquí de la mañana y me quedé con México, pues no digo México, Marruecos terminó eliminado 2-0 ante Francia, un equipo ratonero, el equipo marroquí el día de ayer, y aquí es cuando otra vez regresamos a lo mismo, se empiezan a notar las diferencias importantes que hay entre selecciones emergentes, porque sí es una potencia emergente, sí, claro. Marruecos, que ha hecho las cosas bien, y las que son las potencias de siempre. Francia está un escalón por encima de los demás. No veo quién pueda detener a Francia. La verdad es que cuando mete el acelerador Francia, se convierte en una selección que te puede hacer cualquier cantidad de goles. Es decir, puede recibir 3, pero son capaces de hacerte 4.
0: ¿Y te gusta el juego francés? ¿El estilo de juego francés te gusta?
1: Sí me gusta, pero creo que andan reservados. Ayer por momentos vi que bajaban el ritmo y que iban tocando el balón, y cuando quieren meten el acelerador y entonces empieza el bombardeo a la portería contraria. Ayer se los propició Marruecos fue, trató de ensuciar el juego como lo hizo contra Holanda, a ver hasta dónde lo podía caminar, pero contra Francia es improbable, ¿no? Por ahí Kylian Mbappé falló un penal, increíble que lo haya fallado el futbolista del Real Madrid, pero luego termina haciendo un golazo, tiene una cantidad de estrellas inconmensurables. Yo creo que si Francia juega con su equipo titular, con este equipo titular con el que juega, es campeón del mundo, pero si pone a la banca es subcampeón del mundo. Sí. Así de fácil y de sencilla. Tiene dos equipos para ser competitivo y pues tendrán que complicarle el encuentro y prolongárselo y ver cómo le pueden hacer para frenar esta selección francesa, que yo no veo quién la pueda detener. Es la máxima favorita para ser campeón del mundo. Lo había sido antes de que iniciara el campeonato y ahí ha mantenido su calidad superando a todos sus rivales. Uno esperaría que llegaran goleadas, pero no, como digo, cuando tiene que meter el acelerador, lo mete, cuando se tiene que reservar, se reserva, y pues no veo cómo pueden frenar a Francia.
0: ¿Contra quién va?
1: Francia va contra el ganador de España y Bélgica, que juegan hoy a la 1:00 p.m. Es un muy buen partido este, pero creo que España va a terminar accediendo a la siguiente ronda, y entonces vamos a tener un Francia contra España. Va a ser un juegazo. Exacto. Pase lo que pase, el Francia contra España. Va a ser en Dallas este partido entre franceses y españoles, en caso de que se concrete.
0: Yo y creo España, que así, en el caso de España, ¿te gusta el fútbol español? ¿Qué diferencias hay? Porque hay equipos que atacan y todo el tiempo te están asediando, ¿no? Y están viendo a ver cómo y te tienen así como que contra la pared. Hay otros equipos que lo hacen es que se defienden a la mitad y ahí van jugando y se la van llevando. ¿Qué diferencia hay entre el juego francés y el español si es que España gana, claro?
1: España tiene una escuadra que toca el balón, que se quedó con la idea del tiki-taka. Sin embargo, el tiki-taka se ha vuelto un poco cansado, aburrido, y que no encuentra variantes a la hora de ofender. Entonces buscan de repente saltar la línea, buscar pases filtrados y por ahí liquidarlo. Y con eso mínimo me voy, me defiendo y me hago de la posesión del balón. A los españoles les gusta tener la posesión del balón constantemente, pero no son tan agresivos como lo son los franceses, ¿no? A mí no me gusta lo que ha presentado España, no es para nada espectacular, pero es efectivo, es muy efectivo. Ligan una gran serie de partidos sin conocer la derrota. Entonces, pues digamos que tendrán que ellos hacerse de la posesión del balón, pero encontrar los goles, porque a España lo que le cuesta es hacer goles. Ojo, el único equipo que no ha recibido un solo gol en esta competencia es España.
0: Ah, ok.
1: Así que mucha atención, es un equipo que se ha defendido bien, pero más que defenderse bien, es un equipo que siempre tiene la posesión del balón, que para que tú le arrebates el balón es complicadísimo. Por eso creo que el día de hoy va a terminar estando en la siguiente ronda España. Y mañana tenemos doble juego. Mañana tendremos a la selección de Inglaterra enfrentando a Noruega. Partidazazazazo que se viene en Miami. No sé qué tanto pueda condicionar de ser un buen juego el tema de la temperatura. Va a haber mucho calor en Miami.

0: Miami mucha humedad, es un estadio que de por sí es caliente y que fue construido por los Delfines de Miami precisamente para eso, para que a la hora 12, 1, 2, 3 de la tarde sufra el visitante. ¿Por qué? Porque recordemos que en la NFL hay equipos que juegan al norte y que están completamente acostumbrados al frío, y cuando van al Hard Rock Stadium de Miami los ponen en la banca donde pega directamente el sol y están calcinados. Por eso a Miami le va tan bien en el fútbol americano, por las condiciones en las que meten a equipos que juegan en el norte de la NFL, ¿no? Entonces, el calor va a ser un factor. De repente, ayer me parece que no vimos un partido espectacular, espero que hoy sí, y este Noruega contra Inglaterra me parece que puede estar condicionado por el tema de la temperatura, aunque creo que los ingleses se van a terminar llevando el triunfo. Okay. En un juego que creo que se puede definir en tiempos extras, ¿eh?
1: Oye, Fer, pregunta política con todo lo que está pasando con Gianni Infantino. ¿Tiene algún efecto el tema de la denuncia contra la COI, o sea, contra el Comité Olímpico?
0: Hay una. A ver.
1: Ahí te va. Pidieron los eurodiputados que todos los que pertenecen a la Unión Europea lo denuncien en sus respectivas federaciones de cada país, y además iban a hacer como una denuncia, un reporte, no sé cómo llamarlo, en el Comité Olímpico. Pero yo me quedé con la duda de qué tiene que ver el Comité Olímpico con la FIFA.
0: Bueno, a final de cuentas, el Comité Olímpico Internacional se compone de todas las federaciones de deportes del mundo. Sin embargo, la FIFA es la federación más diferente a todas las demás, a la de tiro con arco, a la de ciclismo, a la de natación. Es diferente porque es la que más dinero genera y porque tiene un evento en particular que ha superado a los Juegos Olímpicos. Si este enfrentamiento entre Comité Olímpico Internacional y la FIFA ha existido a lo largo de los años. De hecho, el torneo de Los Ángeles 2028 ya solo será de 12 selecciones y será sub-21. A la FIFA, se ha burlado del Comité Olímpico Internacional totalmente. Siempre he dicho que el fútbol debe de ser excluido del programa olímpico, porque el fútbol y la FIFA no le ha dado el respeto al Comité Olímpico Internacional históricamente. Y el respeto empieza desde que los futbolistas que van, que aparte no se los prestan, no vayan a dormir a la Villa Olímpica, sino que tengan que ir a un hotel lujoso. Desde ahí ya me parece que hay una falta de respeto y no se ha respetado el espíritu del olimpismo, que es la unión, que todos convivan. Rafael Nadal en su momento durmió en una Villa Olímpica, siendo Rafael Nadal. Roger Federer, con todos los millones, se quedaron en una Villa Olímpica. Hay futbolistas que equipos completos dicen, yo Villa Olímpica, te equivocas conmigo, yo estoy acostumbrado a hoteles Gran Turismo. Desde ahí me parece que ya hay una burla. Y a lo mejor lo que busca la comunidad europea, que trae algo ahí con la FIFA, que seguramente quieren que la UEFA se haga cargo de la FIFA y volvemos a los cotos de poder, pues seguramente van a tratarse de auxiliar del Comité Olímpico Internacional, pero les diría que a la FIFA no le ha interesado nunca.
1: O sea, ni cosquillas le van a hacer a Gianni Infantino.
0: Es más, si mañana le dicen a Gianni Infantino, Gianni, ya el fútbol no va a estar en los Juegos Olímpicos, les va a decir muchas gracias.
2: Por fin, va a decir por fin.
0: Les dejó 12 selecciones. 12 selecciones. Oye, y su mundial es de 48.
2: Pero abundando un poco sobre la pregunta de Viridiana, y es que hay un escándalo de corrupción, como siempre ha habido, detrás de la FIFA. Y ahorita, en especial, no solo son los legisladores europeos los que están levantando la mano. Oiga, este está haciendo trampa, tiene preferencias claras. Lo que sí es que ha sido, por lo menos en términos económicos, por lo que entendemos, un mundial profundamente exitoso. La pregunta es, ¿todas estas acusaciones de corrupción y de todo esto, crees que afecte la carrera de Gianni Infantino, o simple y sencillamente va a dejar que se resbale todo y vamos a tener Gianni Infantino por unos años más?
0: Todo va a depender de los hilos, cómo los mueva políticamente. A final de cuentas, aquí pesa mucho Estados Unidos. Esa investigación que le mandó el FBI, no sé si es una parte de presión de Donald Trump, pero a final de cuentas se van a sentar juntos en la final del Mundial. No creo que haya un desaire. En caso de que haya un desaire, pues se tendrían que empezar a preocupar un poco los de la FIFA. Todo va a depender de cómo mueva sus hilos Gianni Infantino y qué tanto pueda aglutinar como en su momento estos rumores de corrupción salieron con Joseph Blatter.
2: Sí, claro.
0: Y Joseph Blatter los fue arrastrando hasta que no le da la sede del Mundial de 2022. Hasta que no le da la sede del Mundial de 2022 a Estados Unidos, y ahora sí se le vino el mundo encima. Si Gianni Infantino sigue cumpliendo caprichos como entregar el premio de la paz al presidente, sí, claro, de Estados Unidos,
2: no le va a pasar pues seguramente
0: nada. No va a pasar nada. Ahora, en Estados Unidos no están tan contentos con este tema del Mundial de Fútbol. ¿Por qué? Porque los estadios, los dueños de los estadios tuvieron que hacer muchas modificaciones a sus inmuebles. Sí. Hablemos de Robert Kraft, el dueño de los Patriotas de Nueva Inglaterra, que tuvo que cambiar parte e inyectarle dinero en su estadio, en Foxborough, de los Patriotas, tuvo que hacer cambios. Uh-huh. En el SoFi Stadium de Los Ángeles, el dueño de los Rams también tuvo que meterle muchos millones porque la FIFA pide especificaciones. Por ejemplo, que no hayan suites en la parte inferior del estadio, o sea, hasta abajo a nivel de terreno de juego en la NFL hay suites. Bueno, pues todas esas suites las tuvieron que cancelar para la Copa del Mundo y las van a tener que restablecer para cuando empiece la NFL. Madre, imagínense, okay, cuántos millones de dólares. Entonces hubo un punto donde los dueños de la NFL, que han cedido sus estadios, le dijeron a Gianni Infantino y a Donald Trump: vamos a sentarnos a platicar. Si la FIFA nos sigue exigiendo de más, se queda sin estadios la FIFA, ¿eh? Y aglutinamos a todos los de NFL y se queda sin estadios. Es donde dobló un poco las manos Gianni Infantino, porque se iba a quedar sin estadios, porque los estadios los pone la NFL. Y uno de los dueños, por ejemplo, porque uno dirá, bueno, ¿y por qué Las Vegas no es sede? Siendo Las Vegas, y que están buscando también ciudades que tengan estos escenarios, este
2: tema. Vocación turística, pues.
0: Turismo, claro, exactamente. El dueño de los Raiders de Las Vegas dijo: yo no voy a modificar mi estadio y háganle como quieran. Y no lo modificaron, porque tienen un antro ahí instalado en el estadio de los Raiders que había que desmontar completamente porque está a nivel de terreno de juego, y dijo: yo no lo voy a desmontar. Y por eso Las Vegas no es sede de Copa del Mundo. En un principio Las Vegas, cuando presenta su propuesta a Estados Unidos, estaba, pero luego fue anulada la sede de Las Vegas porque el dueño no quiso ceder. Y quien se estuvo tambaleando fue SoFi Stadium, y también se estuvo tambaleando Jerry Jones con el estadio de los Vaqueros de Dallas. Por eso le cedieron un poquito más a los Vaqueros de Dallas, que incluso buscó ser sede de la final de la Copa del Mundo, pero que Donald Trump dijo: no, hay que llevarla a Nueva York, y la llevaron a Nueva York. Otro capricho: el sorteo, ustedes recordarán que estaba pintadito para que sea en la esfera de Las Vegas.
1: Sí, sí, sí.
0: Estaba listo.
1: Sí. Y unos meses
0: antes, Donald Trump levantó el teléfono y le dijo: ¿me lo vas a traer a mi casa, Gianni, o cómo? Claro, te lo llevo a tu casa. Y lo hicieron en Washington, en un recinto de 1800. A ver, es que tanto vaya cediendo Gianni Infantino. Si Gianni Infantino pierde la cabeza con los millones que ha ganado y se pone rebelde, Gianni Infantino está en peligro. Pero okay, yo no creo. Gianni Infantino es un diplomático extraordinario, es un presidente de un país que se ha manejado así con pinzas y que creo que lo va a seguir haciendo. Tiene que solucionar su tema en Europa, donde la presión va por otro lado. Quieren que un personaje de la UEFA, que venga de la Asociación Europea, se quede con la FIFA. Entonces es que todos quieren a la FIFA. Entonces todo depende de los hilos que vaya a mover Gianni Infantino y que los mueva de forma correcta. Si se pone rebelde, como lo hizo Joseph Blatter, ya sabe lo que le espera.
2: Sí,
0: le espera,
2: exacto,
0: que lo persigan, la cárcel y todo. Porque corrupción, me parece que eso no se ha quitado en la FIFA. Y del amaño de partidos, pues yo creo que sí tendrían que presentar pruebas. Ahora, si vamos a amaño, también en UEFA se cuecen aparte. Italia ha amañado partidos, apuestas ilegales. Entonces, nadie está puro y casto en este fútbol, ¿no?
2: Sí. Interesante. Oye, entonces, regresando al fútbol, pasado el fin de semana, nos quedan ya nada más las semifinales. Serían dos partidos y la final, ¿es correcto?
0: Y el juego por el tercer lugar.
2: Ok, ¿y cuándo serían esos juegos? ¿La próxima semana qué días tenemos juegos?
0: Martes y miércoles se juegan las semifinales. Martes a la 1:00 p.m, miércoles a la 1:00 p.m. El sábado es el partido por el tercer lugar. Y el domingo estaremos viendo la final de la Copa del Mundo, que también va a presentar, y ya lo platicaremos, algo que nunca ha sucedido en la historia. El medio tiempo no va a durar 15 minutos para los futbolistas y habrá que ver cómo cambia la historia del partido este

0: medio tiempo, el medio tiempo más largo, y no hablemos de show, hablemos del descanso de los futbolistas. Sí, sí, sí. Más
1: estilo
0: largo
1: Super Bowl.
0: Que se ha visto en la historia del fútbol,
1: Estilo Super Bowl, ¿no?
0: Exactamente. Pero los futbolistas están adaptados a 15 minutos.
1: Claro.
0: Incluso se ha hablado que los futbolistas van a tener que salir a calentar como si el partido estuviera empezando desde cero. Así que a lo mejor tendremos un medio tiempo de 25-30 minutos. Aún no ha quedado muy claro ese tema, pero bueno, con lo que han presentado, otra vez va a estar Shakira, creo que va a estar BTS, va a estar Coldplay. Parece que son 6-7 artistas los que se van a estar presentando en el medio tiempo.
1: ¿Para y así qué? Es de ahora en adelante. ¿Todas las finales ya se convirtieron en un estilo Super Bowl o es nada más por que ser Estados Unidos? Y puede cambiar en el futuro.
0: De ahora en adelante así será. Mientras Gianni Infantino permanezca como presidente de la FIFA, porque esa es idea de Gianni Infantino, así será.
1: Oye, lo de los dos minutos, la pausa, la pausa de rehidratación, leía que había algunas, la UEFA creo que fue la que dijo, a ver, a mí no me vengan con eso de la rehidratación y nada. ¿Sí pueden hacer eso algunas asociaciones que digan en México no va a haber pausa de hidratación o no?
0: Sí, yo creo que mientras la FIFA no lo establezca en su reglamento de que el fútbol tiene que tener pausas de rehidratación, cada quien puede tomar la decisión.
1: Okay.
0: ¿Qué va a suceder? Todos van a tomar ejemplo de la pausa de rehidratación.
2: Claro.
0: En México,
1: pues dinero.
0: En México las televisoras ya se están frotando las manos de lo que van a hacer en esa pausa de rehidratación. Si durante el partido te meten 200 comerciales, en esa pausa, es más, van a decir en México que dure 5 minutos la pausa de rehidratación. Es negocio. Claro. No sé dónde no vaya a suceder. Creo que esto ha marcado un precedente. Es una tontera, absolutamente. Sí, sí, sí. Pero bueno, van a privilegiar el negocio y creo que esto llegó para quedarse. Ahí está la mano de Gianni Infantino.
1: Sí.
2: Bueno, pues, oye, pues Fer, nos vemos, nos escuchamos el día lunes. Solo nos queda una semana de mundial. Estoy bien triste. Se acaba mi época FIFA y todo este expertise en fútbol. No sé dónde lo voy a poner.
1: Exacto.
0: En 15 días se nos olvida. El lunes vamos a platicar ya de las semifinales de la Copa del Mundo, que van a estar
1: muy interesantes. Y ya después tenemos que dedicarle tiempo a lo del ciclismo que platicamos y lo del toro para que nos expliques ya el ciclismo en sí para empezar a aprender, porque creo que vamos a tener a del toro
0: ahí un lugar general,
1: Sí. Lo vamos a tener ahí unos buenos años y seguramente nos tendremos que hacer ahora no FIFA, sino como se llame lo del ciclismo.
0: UCIs.
1: Nos vamos a tener que hacer UCIs. Fer, que tengas buen fin de semana.
0: Un abrazo, que estén muy bien igualmente, Gastón. Gracias, Mini.
1: Fer. Bueno, acuérdese de seguir a Fernando, @FerSolis3, tiene un programa todos los días, se mete usted ahí, @FerSolis3, ahí anuncia su programa todos los días, métase a escucharlo y sígalo, porque de verdad es interesante seguirlo, muchas veces publica durante los partidos, en fin, hay mucho que aprender del Fer, así que sígalo, @FerSolis3.
0: Adiós, que estén muy bien.
2: Bye bye, 9:21, pausa y regresamos.
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fentanilo es una trampa que te atrapa al primer contacto. Desconecta tu cuerpo de tu mente.

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4: 9:25, resumen de noticias.
5: Desde Espita, las autoridades confirmaron que el hombre que murió después de ser detenido y que se especulaba que había sido por violencia de la policía, se confirmó que la causa del fallecimiento no fue ningún tipo de violencia, sino debido a una situación patológica. La causa de la muerte, explicaron las autoridades, fue neumonía. El hombre de 33 años había quedado en libertad y fue 2 semanas después que falleció.
4: En Peto y Izamal se confirmaron los primeros casos de dengue del año. Son casos severos, por desgracia, de estos que tienen hemorragias y, bueno, todos los síntomas. El virus que está circulando en esa zona, explican, es el virus 2, así le llaman, que se relaciona con los casos más severos de dengue. En total, Yucatán acumula hasta el momento, que hemos tenido un muy buen año en términos de dengue, por cierto, aquí se lo hemos informado, hasta el momento tenemos 14 casos de dengue, 8 no graves y 6 que son graves.
5: El Ayuntamiento Meridano anunció que pondrá a disposición de toda la ciudadanía las piscinas del Parque Ecológico del Poniente a partir del día de hoy y van a estar abiertas viernes, sábado y domingo de 11 de la mañana a 4 de la tarde hasta el día 30 de agosto. A partir de mañana sábado se abren las piscinas del Acuaparque de Vergel de martes a domingo de 10 de la mañana a 5 de la tarde.
4: Le recordamos que para trámites relacionados con su coche, su automóvil, para toda la gente, le recordamos también que no ha cambiado las placas. Si no tiene cita, es cuestión de cualquier momento para que la detengan o lo detengan y le quiten el coche. Nada más aguas con eso. Pero bueno, hay 5 módulos habilitados en la ciudad donde puede hacer el cambio de propietario, el canje de placas, la introducción de vehículos al estado y absolutamente cualquier otra acción para ser atendido o atendida. La recomendación, bueno, una recomendación es el camino. Tiene que meterse en el internet, ahí en la se mete a la página de la Secretaría de Seguridad Pública y ahí solicita una cita y así puede atender. Ya después escogerá qué módulo le queda más cerca de casa.
5: En la mañanera del día de hoy, en el marco de todas las tensiones con Estados Unidos por las acusaciones de narcotráfico contra funcionarios, la presidenta declaró que durante su sexenio no habrá un Genaro García Luna, porque es necesario mencionar todo lo que pasó con Calderón. Sí. De acuerdo con la presidenta, pues dijo muchas cosas de la época de Calderón. La presidenta declaró que México sí tiene la intención de retomar las relaciones diplomáticas con Perú luego de las declaraciones de la presidenta electa Keiko Fujimori sobre la posibilidad de reabrir la relación bilateral. En otros temas informó que la primera etapa del rescate en Venezuela ya concluyó y que recordó que pues recibirá a los rescatistas por la tarde, es decir, regresan ya a nuestro país. Van 2 barcos en camino todavía con ayuda humanitaria, con plantas de electricidad y alimentos también. Vamos a escuchar a la presidenta con el tema de Perú.
6: Recuperar la relación con Perú. Nosotros no rompimos esa relación, la rompieron ellos, decidieron, y qué bueno que tenga deseos la presidenta hoy electa. No sé si ya terminó todo el procedimiento, falta, el tribunal ya definió, la presidenta hoy electa, pues que tenga deseos de recuperar la relación con México. Dadas sus declaraciones, yo le pedí al canciller que pudiera establecer la comunicación pues con el nuevo equipo que va a gobernar para ver las particularidades de cómo recupera esa relación. Vale la pena, por cierto, la mañana te mandé una nota sobre Castillo, a ver si la puedes poner.
5: Esa Misli, la mañanera,
6: digamos, fue,
5: ¿sá?,
6: lo que en su momento el gobierno de Perú o los gobiernos, ¿ah?, lo que en su momento el gobierno de Perú o los gobiernos de Perú, porque han tenido por lo menos 2 presidentes desde Castillo.
4: Le recuerdo que han tenido 3 Perú, presidentes, 8 presidentes 3. En los últimos 5 años.
5: Sí.
4: Un desastre en Perú, pero bueno.
5: El promedio creo que ha sido 2 años de lo que se quedan los presidentes.
4: Y lo que pasa es que hay alguien que dijo que lo de Castillo, que lo había

0: encerrado por haber intentado dar un golpe de estado, autogolpe de estado, no es del todo legal. Seguramente de eso iba a hablar la presidenta, porque acuérdense que son cuadernos de cuadrícula grande con estos personajes.
1: Bueno, ya nos vamos, nos escuchamos el día lunes, espero que tenga un excelente fin de semana, disfrútelo y aguas con las lluvias.
0: Sí, cuídense mucho, que todos tengamos buen fin de semana, disfrute a la familia, va a llover hoy y mañana, cuídense mucho, nos escuchamos y vemos el lunes temprano.
1: Adiós.
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0: buenos días, bienvenidos a La Mutualista, 9:30 de la mañana. Buenos días, Lucía.
1: Buenos días, jefa.
0: Buenos días, María.
2: La, la, la, la, la, la, la.
0: Ay, qué contenta viene. Sí.
2: Buenos días,
0: ay, Dios mío.
2: No tanto, la verdad.
1: Tengo miedo.
0: Estoy diciendo. Buenos días, Berito. ¿Todo bien?
2: Bueno, ¿Todo bien?
0: Sí,
2: todo
0: por acá bien. Todo bien. Estamos trabajando en nosotros mismos.
2: Sí, bastante trabajo.
0: Oh, eso es muy bien. 99-92-80-86-88, el teléfono en cabina y en la multiplataforma, Facebook y YouTube, en Telesur Yucatán. Denle seguir. Y el Twitch, sí, ya dije, te gané el punto.
2: Ay,
0: ya te leo con la mente. Te leo.
1: Qué bonito.
0: Y en el Instagram de lamutualista.radio, soy la María, Lucía Farfán,
2: Verónica Zavala.
0: Verónica Zavala. Ustedes,
1: estamos.
0: Pues pónganse a darle a seguir, ¿no? A darle seguir a todo el mundo.
2: Sí.
0: Hoy nos van a hablar de cómo. ¿Cómo se llama
1: caballos,
0: esto? De caballos,
1: equitación.
0: Pero de emociones,
1: ah,
0: ¿no? De trabajar
1: en emociones. ¿Cómo nos ayuda?
0: A trabajar, es que no es equinoterapia como tal,
2: ajá,
0: pero es como trabajar las emociones con los, ajá,
2: me
0: con los caballos.
2: Urge.
1: ¡Qué bonito!
0: Pero pobre caballo, al que te
2: pobre
0: subas.
2: ¡Pobre caballo!
0: El caballo
2: le pasó
0: disco.
2: Montejo, güey.
1: Se sube y va a hacer,
0: ¿cómo
1: se llama? Cuando va a reparar.
0: Le va a reparar. Pero está bien padre el tema con nuestra amiga Lorena. Y vamos a hablar de Haaland. Hay un video de redes. Y la lucha es
2: que. Y lo que vaya saliendo.
0: Y lo que se
2: vaya saliendo.
0: Y lo que
2: vaya saliendo.
0: Y estamos las cuatro. Y ese es un gozo y un placer que nunca, nunca, nunca nada lo supera. Nada.
2: Usted sabrá si se queda.
1: Usted sabrá. Oye, traigo pregunta.
0: A ver,
2: traigo pregunta. Sorpresa que no quisiste decir ayer.
1: Ajá.
0: ¿Qué tal?
1: ¿Qué es lo peor que has hecho por accidente?
2: A mí me la puedes repetir.
1: ¿Qué es lo peor que has hecho por accidente? Voy a empezar yo.
2: Sí, okay. Danos ideas porque pues sí.
1: Me he intoxicado. Me he intoxicado con vitaminas porque no me acordaba que me acababa de tomar una. Se me olvidó y dije, ¿cuánto más es vitamina? Me tomé otra y toma, roja.
0: Pero eso no es intoxicación, es envenenamiento.
1: Sí. Sí, okay. Y fue por accidente.
2: Pues calladas, sí, la verdad.
0: No, ¿qué es lo peor?
1: Tengo otra.
2: Échale.
1: Esa fue hace poquito.
2: Fácil.
1: Sí. Mezclé el pato Purific, le eché agua y luego cloro. No, hombre, casi
2: sí
1: me ahogo.
2: Peligroso.
1: Casi me ahogo.
2: Yo sí he oído accidentes muy graves de gente que hace sus mezcolanzas de. Sí.
0: Oye, en la pandemia que estuvimos todos metidos en casa, bueno, salieron unas
1: amigos,
0: ideas
1: tengan
0: así
1: cuidado.
0: De. Y si limpiamos el baño y mezcla. No, sí, bueno.
2: Sí. Te puedes morir, básicamente.
1: Sí, claro. Saca un gasecito y.
2: Sí, hay que tener mucho cuidado.
1: Por favor, lo que el sábado,
0: yo
1: amigas.
0: Mezclé cloro con en pandemia cuando tenía COVID. Que no me podía salir de mi casa, de mi cuarto, entonces dije, voy a limpiar el baño. Entonces me mezclé, no me acuerdo si fue cloro, con vinagre o con pinol o con lo que fuera. Lo mezclé.
1: Bueno, con nada.
2: Se hace ácido clorhídrico.
0: Claro, y como yo no olía, de repente me empezaron a llorar los ojos y llorar los ojos. Yo decía, qué raro. Pues si es que me estaba ahí intoxicando.
1: Estaba yendo con San Pedro.
0: Estaba yo yendo, no por COVID, sino por envenenamiento químico.
2: Yo por eso no limpio, la verdad.
0: Sí, me queda claro.
2: Yo no me arriesgo.
0: Yo la cochinada
2: me arriesgo.
0: Mejor en la cochinada.
2: Si se va a intoxicar, que sea por virus.
0: No, yo no me voy a arriesgar, la verdad.
2: Pero
0: limpia,
2: moriré.
1: Sí,
0: limpia.
1: Sí,
0: bueno, entonces mándenos sus mensajes a 99-92-80-86-88 y nos dicen.
1: Les aseguro que hay algo que han hecho por accidente.
0: ¿Qué cosas han hecho por accidente?
1: Por accidente.
0: Que les han hecho daño.
1: Ándale.
0: ¿No?
1: Ah, sí.
0: Bueno, y arrancamos porque, bueno, hoy juega España-Bélgica, yo voy a España.
1: Voy.

0: Sí, súper, sí. ¿Quién gana? ¿Quién gana, Vero? ¿Tú crees que es esta futbolista?
1: ¿De quién y quién?
0: España, Bélgica, no hagas esas caras.
2: Pues le voy a España. Bélgica,
1: pero no. Va a ganar España.
2: España.
1: Va a ganar España.
0: Tú, María.
3: Va a ganar España, pero siento feo por Bélgica.
2: Ok, igual yo creo que España.
0: Ah, yo voy a España con todo mi ser.
2: Sí, porque tú española.
0: Hola. Hola. Hostia. Sí, pero bueno, y mañana juega Inglaterra-Noruega.
3: A
0: Noruega ya le podríamos cambiar el nombre y decirle Inglaterra-Haaland.
2: Ándale.
3: Que ya es mexicano también.
2: Ella es mexicano.
0: Fíjense que no les había querido decir, pero sí, Haaland es mexicano.
3: De hecho, es primo de Lucía.
0: Sí, es Haaland Farfán.
3: ¿Pero es por tu mamá o por tu papá?
2: Por papá.
3: O sea, es Haaland Farfán.
2: Ándale, es su segundo.
3: Sí, se parece. Nada más que déjate de estar obscureciendo el pelo, Lucía. Sí,
2: discúlpame.
3: Antier Vero nos aclaró que tu pelo es muy rubio.
2: Sí, entonces me tengo que oscurecer para parecer yucateca. Si no, no me creen.
0: Sí.
2: La estatura igual, sí.
0: Sí,
2: me encojo.
0: Sí,
2: me operé.
0: Me corté el Oigan, pues juega Haaland y creo que Haaland se ha vuelto el personaje.
3: La sensación
0: una en locura. El mundial. Qué tipo más agradable.
3: Pero ¿de dónde salen todas estas cosas de publicidad de todas las empresas con su pelito? O sea, Lucía, ilumíname, tú que eres la prima.
0: Por ahí le mandamos a Mes para el segundo bloque, pero lo pasamos para el primero porque así somos. Todo lo de Haaland, y decía que cuál era la explicación de por qué Haaland era este personaje.
3: Haaland por una dona.
2: Haaland por una dona.
0: A ver, Haaland
2: para escuchar a la mutualista.
0: ¿De dónde sale? Quitamos la primera lámina que está muy mal porque tiene un error de fotografía. Pero a ver, ¿qué pasa con Haaland?
2: Bueno, es que para empezar, no es el típico guapo, ¿no? Porque el futbolista menos, que de repente nos gusta, está guapo. Bueno, Messi tampoco está guapo, disculpa, no sé quién.
0: A mí no me gusta.
3: Pero bueno, el perro. ¿No? Ahí sí, nada que ver, Rosa.
2: No, nada que ver. Y bueno, este es el punto. Como que no encaja. Eso que está diferente.
3: O sea, no es un estereotipo.
2: Exactamente. Uh-huh. No es lo mismo que digas, ay, Cristiano. Ay, Beckham.
0: Vicky Wolf sí dice que está guapo, ¿eh?
2: Hay gente que
0: a Vicky Wolf que dijo que está guapo.
2: Sí, también el Caribe lo todavía me decía. Es que a mí se me hace guapísimo.
0: No, cosita.
2: Se me hace muy atractivo. Cuando se viste con la novia de marca, porque aparte le gusta comprarse sus bolsos, que Hermes y todo esto.
3: Ajá.
2: Se ve el tipo.
3: Él puede.
2: Elegantisísimo.
0: Sí.
2: Es muy elegante. Muy bien. Que no se quite el lente porque ahí pues ya no se gusta.
1: ¿Sabes qué pasa? Que digo, si no es nada guapo, pero ve por ejemplo esa foto, no le importa cómo sale.
2: ¿Sí?
1: O sea, esa foto está
3: cero
1: de acuerdo que dices, sí. Rey, no es tu ángulo. O sea, definitivamente es la nariz, así todo. Y como que no le importa.
2: Le da se igual, burla
0: y,
2: mucho.
0: Y lo ves en redes haciendo eso.
2: Ajá.
0: Tomándose unas fotos que dices, porfa,
2: haciendo
0: papá.
2: Cara,
3: como un niño totote.
0: Pero te cae bien.
2: Niño totote.
0: Te cae bien. Sí. ¿Qué más, Luchi? ¿Por qué no encaja?
2: Aviéntamelo. Aparte de todo eso. A ver, habíamos dicho eso. Confía en quién es.
0: Sí.
2: Ahora sí que no busca impresionar absolutamente a nadie. Sí, él llega con sus reglas, ella llega con sus cosas y transmite siempre que sabe lo que está haciendo. Sí. O sea, es un tipo que agarra y ¡pum! Sale volando uno. Entonces él está concentrado en lo que está haciendo. Aparte, como que cuida mucho su alimentación, no le gusta lo procesado. O sea,
3: igualito que nosotros.
0: Idéntico.
2: Tiene muchas cosas detrás.
0: ¿Fumará?
2: Que no es solo. No.
3: Seguro, güey. Seguro, Ivana.
2: Sí, cuando llegó y trajo su comida de no sé dónde, sí. Se le acabó. Entonces ahí están todos como locos porque él toma leche no pasteurizada. O sea, directo a la vaca.
0: Okay.
2: Directo a la, entonces traía a todos como locos.
0: Es que cuando no está jugando fútbol, él está en una granja. Ordeñando vacas, vive en una granja. O sea, es todo un vikingo.
2: Sí.
0: Todo un vikingo que no aparenta ser otra cosa. Es un vikingo.
2: Sí.
0: Totalmente. ¿Cuánto mide?
2: Mucho.
0: 2 metros.
2: 1.90.
0: Bueno,
2: 1.90.
0: Casi. ¿Qué más pasa con Haaland?
2: Y pues es cercano a su familia, a sus amigos, a sus hermanas, medios hermanos, es tranquilo, es hogareño, es cálido, es amoroso, es todo. Y aparte dijo que va a hacerle justicia a México.
0: Dijo eso,
2: sí,
0: no, pues es que ya pues
2: por eso,
0: su hermano, por eso ya eres mexicano.
2: Claro.
1: No, ¿vieron la foto del pastel? Una pastelería que sacó ya sabes, su publicidad de y es un Haaland así corriendo y trae aquí un patito, el patito como la de la selección, y este, y dice, y fueron ellos, y entonces va por Inglaterra. Es que, me encantó. Es
0: que
1: está,
0: a ver, a mí el que más me gusta.
1: Paréntesis rapidísimo.
2: Ahí vamos a mandarlo.
0: Bien lo decía el sabio filósofo economista Poncho de Nigris.

0: cuando termine la selección mexicana de jugar, el Pato Merlín no va a existir.
1: Dicho y hecho,
0: ya no hay Pato Merlín.
1: Pobrecito Merlín.
0: Espero que hayan facturado
2: 5 minutos de fama.
0: Sí, sí, sí.
1: Pero a mí ya le dieron Haaland, le dieron calle.
2: Por favor, di el que mandaste, el de.
1: ¿Quién me Haaland mi cabello? Ahí está, mira qué bonito, Pote.
0: Buenísimo. Yo no sé si sea el algoritmo o qué, pero la cancioncita, el himnito de Haaland, me sale y doy, y le doy, y le doy, y siguen saliendo.
1: Así, por todas partes.
0: Y hay un reel que dice, cuando sé que mi esposo está en Instagram, porque atrás está la esposa, Haaland, Haaland, Haaland, Haaland, sí. Está impresionante. Dentro de esa parte que tú decías, es un chavo que la historia dice que cuando es chiquito lo meten a fútbol junto a su novia. O sea, no era su novia, pero era muy amiga suya. Entonces, desde que tiene 4 o 5 años, esta niña que se llama Emma, es su amiga desde chiquitos.
1: Sí.
0: Y entonces han sido, y ella también juega fútbol. Ay, entonces, lindo. Desde qué chicos padre. Son novios, ella es una lindura.
2: Esas historias de amor me encantan.
0: Y siguen siendo novios, incluso ella dicen que se ha retirado un poquito de las redes sociales para no darle el su foco. Espacio. Entonces, bien,
2: amor.
1: Hay otro video donde están, ya terminan de jugar los jugadores y se quitan, no sé, casacas o cosas. Y las avientan al piso. Pues él va, la levanta y se la da al señor de que recoge eso y termina ayudando al señor y a veces invita a comer a toda la gente del equipo porque él dice que todo el equipo es parte del triunfo y los invita a comer y a no sé qué equipo igual le regaló como que unos Rolex a todos cuando se quitó de X equipo. Entonces es un tipazo por donde lo veas.
0: Es buen tipo, es buena persona, se cae. Lo que tú decías, lo tiran, le hacen foul. Los que logran tirarlo.
1: Los que logran tirarlo.
0: Se sacude y se levanta.
1: Sí.
2: Y ya con toda esta información, hasta guapo los tuyos.
1: Claro,
3: no, no,
1: ya
3: es le que mira, a ver. Por ejemplo, esa foto, dices, no está tan feo.
1: No está
3: feo,
1: tan mal.
3: O sea, no está tan tosco y todo. Lo que pasa es que le vale un cuerno y se toma la foto en el ángulo que le da la gana, con la cara que
1: y
3: le da la gana.
1: Se pone filtros y juega. Y aparte de todo, esta vez, también tiene sentido el humor.
0: No le da miedo, es como Shrek.
1: Es como Shrek, en güero.
0: La boca y la nariz como que son demasiado exagerados, pero lo que toda buchona quisiera.
1: Y como chiquito pero, y como que chino.
0: Sí.
1: Y aparte de todo, no salió empresario. Porque las ligas que usa para su cabello también ya las anda. Bueno, todo el mundo está loco. Ya quiere
0: por la liga
1: ligas especiales. Sí, tiene sus ligas.
0: Quiero saber qué liga es.
1: Sí.
0: ¿Y qué liga es él también? Vamos a buscar.
1: Aquí tengo el dato.
0: Rompe con todos los estereotipos. Tú imagínate a alguien que mida, no sé, unos 60, unos 70, que veas que viene corriendo hacia ti, Haaland. ¿Qué? Pues mejor te quitas.
2: Haaland, a la derecha. El otro lado.
0: Las marcas han estado trabajando mucho en él, porque él jala. Claro. Como marca. Y entonces hay un anuncio nuevo.
2: ¿Tan real?
0: Hay un anuncio nuevo de una ropa de ropa deportiva que es un portero que no sé si es bociña, no logro detectar si es bociña, que está esperando y de repente de las nubes sale Haaland y viene corriendo y el portero dice: sí, tú puedes, no pasa nada, no sé qué, y luego mejor quítate porque te va a romper, no sé qué. Está muy divertido porque lo ves venir y es un hombre que impone.
1: Sí.
0: De verdad,
2: porque
0: impone.
2: Porque no solo está alto, está grande.
1: Están sus ligas. Encontró la forma de convertir hasta su peinado en negocio. El delantero noruego es accionista de, disculpa, no sé cómo se pronuncia, algo como Neki. Es que es K-N-E-K-K-I.
2: Dilo como Neki, quieras, amiga.
1: Neki,
0: Neki.
1: La marca de ligas para el cabello que usa desde hace años. Y después del furor que ha generado en este mundial, bueno, pues ya son un éxito en ventas las ligas del cabello de Haaland.
3: Ahí van a empezar, sus hijas. Mamá, me compras una liga de Haaland.
0: Exacto, me compras una liga de Haaland.
1: Bueno, encontré me mandaron un TikTok, porque ahorita no sé por qué todo el mundo me manda todo lo que encuentran de Haaland, me empiezan a mandar videos.
0: Es tu primo,
1: la parentela. Pero ahí es la mamá contando que ya tenía listo el cumpleaños de la hija de 3-4 años de princesa Disney y la niña le dice: no, es que yo quiero a Haaland. Y la mamá a 2 días, ¿y qué hago? Entonces le mandó imprimir un Haaland.
0: Ay, qué
1: en
0: divino.
1: Tamaño real. Y entonces la niña.
2: En tu imprenta.
1: Sí, claro.
0: Entonces, ¿cómo se llama impreso? Tu imprenta?
1: Boceto impresos.
0: Boceto impresos.
1: Para cuando usen también les imprimen.
2: Siempre me salva la vida, Luchi.
1: Sí, claro. Exactamente. Entonces está la niña de princesa, de Blancanieves y todo, de princesa. Y Haaland parado junto al pastel. Es buenísimo. Hasta ahí ya llegó Haaland.
0: Oigan, y hasta ahí también llegó, porque todas las marcas. A mí lo que más me gusta del mundial es, bueno, la unión cuando juega México y tal. Pero todo lo que las empresas de publicidad hacen cuando

0: lo agarran al personaje. Sí. Y ahorita el personaje es Haaland. Y tenemos varios ejemplos de. ¿Ya vieron el avión ese que aterriza con la cola de caballo rubia? No. Es que es una chulada. Ay, entonces, ahí tenemos, por ejemplo, que Fly Norwegian, que es la línea de Noruega, pues ya tiene una cola de caballo enorme de. Y con buenísima. El peinadito de Haaland. Y así empezamos con las demás marcas que nos van enseñando. Porfa, me ponen la siguiente, ahí está, ahí por ejemplo. Está.
1: Me encantó esa.
2: Haaland ir por una dona.
0: Entonces es una dona con su cola de caballo. ¿Cuál es el que sigue? El McNugget, ¿no?
2: El McNugget.
0: Que dice McDonald's, no, my Norwegian
3: lad. Y al Nugget le pusieron su colita.
0: Le ponen su colita.
2: Ay, y los taquis.
0: Dice Haaland pidió taquis antes del partido. Resultados comprobados. Y su gorro,
2: su gorro ahí de vikingo. Los crocs. Los crocs que usaría un vikingo. Entonces están los crocs con su cola de caballo.
1: ¿Ves que alguien se le ocurrió? Mis respetos.
4: ¿Quiénes jalan por unas hamburguesas?
0: ¿Quiénes jalan por unas hamburguesas?
1: Jalan por dos pizzas. Pizzas.
2: Llegaron las pizzas de Haaland.
0: Ahí está, Haaland. Jalaland. La leche Lala.
2: Es bueno. Ahí está Carlitos la hamburguesa, también se puso su cola.
0: Y así, Tim Haaland Teams. Y así, así todas las marcas como todas. Que están, ¿qué tendrá que tener un personaje para que esto pase, no? Pues. Y además, aquí sí no paga derecho de imagen ni nada, porque solo es la cola de caballo y el Haaland. Yo espero que ya ya lo tenga registrado.
2: Morita. Yo me encargo, Morita. Oye, pero ¿sabes Morita. Dónde empezó todo esto? Aparte
1: ¿Dónde es lo que quiero saber?
2: Con la porra. Porque empezando por la porra en Noruega, que es muy atractiva, que él agarró su tambor en terminando los partidos y sentó a todos y Tan y Ru se pusieron a remar. Desde ahí fue como que el primer. ¡Ay, qué chistosos! Ajá. ¿No? Y ya luego nos empezamos a enfocar, hasta que ¡oh, Haaland!
4: No, y aparte, desde que llegaron, ¿no? Llegaron vestidos, o sea, vestidos de vikingos y todo, entonces haciendo
1: ya
4: como
1: toda la actitud.
4: Sí, traen.
0: Me parece que son tipos bien organizados, porque nunca te has enterado que tengan algún pleito, chisme, o que su porra sea grosera y tal. No, como que muy organizados.
1: Son muy perfectos.
0: Muy, muy noreuropeos.
1: Sí.
0: Y la verdad es que ahí están los resultados, y ojalá gane mañana.
2: Ojalá les vaya bien.
0: Me parece que Inglaterra también es un gran equipo y son muy caballeros.
1: Y también encantadores.
0: Y Bellingham le dio la playera bonita.
1: Grandes ganadores.
2: Ay, qué bonito.
0: A mí me hubiera gustado que los dos llegaran.
2: Oye, y un amiguito, muy amiguito del equipo que no sé, discúlpeme, que donde juega Haaland. O sea, mañana se van a enfrentar. Está en Inglaterra. Sí, con Haaland. Uno de los muy amigos de Haaland va a estar en Inglaterra. Entonces va a estar
0: bueno. Va a estar bueno, hoy que gane España, mañana que gane Noruega, y Argentina que pierda cuando tenga que perder.
2: No nos preocupa.
0: No tenemos nada contra los argentinos.
1: Ya no mucho, ya que le dé chance a otros.
0: No, es que no tenemos nada en contra de los argentinos, de verdad.
1: Cero,
0: son lo
1: Yo
0: máximo,
1: amo a mis
0: lo
1: amigas
0: máximo.
1: Argentinas.
0: Lo Ahí está, que Bellingham. Están haciendo en apoyo a la selección. Que no son ellos los
4: que
0: responsables.
4: Que en realidad, cero apoyo, en perjuicio total, porque tienen a todo el mundo en contra de Argentina.
0: Y no lo necesitan porque Messi es el mejor jugador del mundo. Messi
4: y es la
0: no
4: selección,
0: necesita ayuda.
4: Y es la selección campeona del mundo. O sea, realmente.
0: No lo necesita.
1: No había necesidad,
0: Pero qué necesidad. Oigan, vamos a un corte, vamos a regresar con nuestro amigo Phil, bueno, íntimo amigo de Vero.
1: De Vero.
0: Nuestro amigo Phil, de ciertas palabras que nos generan conflicto. Y en un ratito más vamos a platicar con Lore de cómo apoyar a las emociones a través de los caballos.
2: Qué
0: Está bonito. Bien lindo.
2: Qué bonito.
4: Qué bonito.
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0: vamos con mensajes rapidísimo porque luego se nos anda enojando el sobrinado.
1: Bueno, yo primero. Buenos días, tías puntualistas, Martín.
2: Ay, no, yo tengo, dice Martín. ¿Qué es lo peor que he hecho por accidente? Casarme cuenta como accidente. Oye, Martín, no seas grosero.
0: Es grosero, Martín. Hola, tía, soy Lucía. Una cosa que hice por accidente fue debido a que yo sufro mucho de estreñimiento y una vez mezclé simifibra y luego tomé un licuado de papaya. Me purifiqué, hasta limpié mis pecados. No lo hagan. Bueno, dicen que sí hay más del Pato Berlín, Merlín. Que ya hay, ya va a salir el boleto en la lotería.
2: Que la gente facture.
0: Ustedes facturen, a mí como si no.
2: Oye, quiero mandar un saludo a mi amiga Carolina Romero que nos está viendo.
0: Saludos, Carolina. Amiga de Luchi. Si eres amiga de Luchi, eres amiga de todas. Tú no tienes, Verito, ningún mensaje, no revisaste.
1: A mí te quería preguntar, ¿tú no tienes
2: alguna historia? No, alguna historia.
1: ¿Alguna amiga por ahí?
2: ¿De accidente?
0: ¿Alguna? Nosotros somos tus amigas.
3: ¿Alguna metida de pata? Puse veneno para ratón. Y los tenía que quitar y se me olvidó quitar uno. Y Sofía lo encontró.
0: Entonces,
3: Sofía tenía 3 años.
0: ¡Ay!
3: Y lo encontró. Entonces, pues sí fue como, ¡ay, si no lo quité!
2: Susto.
3: Entonces, muy mal. No pasó nada. El doctor me puso como lazo de cochino, por supuesto, pero yo creo que es así como que lo más que me ha asustado.
2: Claro.
1: Pues no recuerdo, compañero.
0: Yo fallo. Estoy como bloqueada en eso. A lo mejor.
2: Debe ser que sí. A lo mejor lo borraste. Hace poco, ese no es tan malo. Sino le compré a su galleta al perrito de cumpleaños, pero no se la comió. Entonces la metí al refri. Pues estaba muy bonita la galleta. Se la comió mi hermana.
0: Eso.
1: Ay, qué rico.
2: Se la comió mi hermana. Dice que estaba buenísima, porque estaba hecha con avena y no sé qué. Dice que olía bien.
0: Bueno, está bien.
2: ¡Era del perro! Pues me la comí.
3: Oye, ahorita que nos mandaron el mensaje de la purgada que se puse, yo una vez por error no hidraté la chía. Y y se la puse así directo al yogur y todo. Bueno, o sea, era una cosa
1: muy mal. ¿Qué hacer con la chía?
3: Hidratarla. Tienes que hidratarla.
2: Para que se infle.
3: Porque si no se
1: infla adentro.
3: Ajá. Y ya me acordé.
0: Va muy mal. Recién me inventaba como mamá, recién nacida la señorita número uno, como dice María. Estaba tan cansada que me iba a lavar los dientes y me los lavé con pomada de azahar.
1: ¡Ah!
0: Ahí me desperté, es correcto. Oigan, hace mucho que no teníamos a nuestro amigo Phil por acá en los videos de redes y tenemos esto que podrá generar mucha controversia
1: y es para viernes.
0: Échenlo.
4: Top 5 palabras que se escuchan mejor cuando las dices
0: correcto
4: mal.
2: Bien.
4: En quinto lugar, decepción. Escuchar decepción.
0: Estoy decepcionado.
4: La misma palabra ilustra el sentimiento. En cuarto lugar, imprimido. La palabra impreso no tiene sentido
0: alguno. No, imprimido
4: alguno.
0: Me gusta.
4: Imprimido es mucho más mejor.
0: Imprimido está bien.
4: En tercer lugar,
0: mejor.
4: Inexperto. Decirle inexperto a alguien que realmente no es experto le quita aún más credibilidad. En segundo lugar, el glóbulo frontal. El lóbulo frontal es muy aburrido. Se la pasa controlándote. No te permite tomar decisiones impulsivas. Ya el glóbulo frontal es mucho más divertido y alocado. Y en primerísimo lugar, sin duda alguna, el clítoris. El clítoris es muy formal. Me lo imagino así con su traje, su corbatita.
1: Muy elegante.
4: Alguien de muy difícil acceso. Por eso nadie lo encuentra.
2: Okay.
4: El clítoris es alguien mucho más amigable y accesible. No es seco, es cálido, tiene muy bonitos sentimientos y es más
0: tipo, es
4: sensible.
0: Se lo alacia.
1: A mí la que me encanta es si acepto.
0: Si acepto.
1: Es mi favorita.
0: Pantuflas. Todo lo que digan con X, con T, me puedo morir. El inexperto. Experiencia. México, todo eso, no.
1: Yo la que oigo muy seguido es, vamos a leer el itinerario.
2: Ajá, itinerario.
1: Muchísimo, itinerario. Gente estudiada, quiero decirte.
0: Itinerario.
1: Sí, sí, sí. Mucha gente es itinerario. Y una que decía yo que Vanna me corrigió es, ¿cómo era?
0: No me acuerdo.
1: En base... En base a, pero yo toda la vida era en base de refresco. Y sí, algo que mucha gente lo sigue usando, sí, y yo, yo ya sé que eso no está bien. Ay, dicho, dicho,
2: pero no, pero ya me lo oye, enseñaron. ¿Y qué tal el voy a engrampar?
0: Engrampar. Yo pensé que así se decía.
2: Engrampar.
0: No,
2: Engrampar.
1: Oye, está hasta más difícil decirlo, ¿no?
2: A eso se refiere. Es más complicado.
1: Yo sí oigo gente que dice andandera.
2: Es como mucho,
1: mucho. O sea, como que la gente la oyó con la abuelita y siguió por la vida.
3: Y además es de andar, ¿no? Andandera.
1: Suena como con lógica.
2: Invernar. Invernar.
3: Invernar.
2: ¿No es hibernar?
0: Invernar, sí es cierto.
3: Hibernar, es claro, el oso hiberna, claro.
0: Y luego juntan palabras como, como decir más mejor. Que
1: más mejor es buenísimo.
0: Más mejor.
1: Eso sí es de pasado.
3: O muy maravilloso. No,
0: muy maravilloso.
3: Pero más sin embargo.
1: No la podemos quitar.
3: Pero más sin embargo, por favor, no
2: pero
3: lo
2: más,
3: digas.
2: Más sin embargo.
1: Esto de es el favorito de mis criaturas.
2: Pero esto de es más como modismo. Una muletilla, ¿no?
1: Sí, bueno, sí, pero de
2: una muletilla.
1: Muletilla.
2: Sí, pues sí pasa.
0: Y me estoy tratando de acordar de uno que dicen los
3: o nadie.
0: Nadie.
2: Fuertísimo tamal. Es fortísimo.
0: Ah,
1: mira.
0: Sí. Pero fortísimo no suena tan mal.
2: A ese debería quedarse.
0: O sea, así. No suena como engrampar.
2: Engrampar.
1: Murciégalo. Es bien bonito.
3: La Netflix era originalmente.
2: Sí, ¿qué?
3: Murciégalo.
0: Es más fácil decir.
1: Históricamente sí.
3: Murciégalo.
2: Y mapirosa, ¿no?
3: Mapirosa. Creo que está más complicado decirlo.
1: ¿A dónde fuites?
0: Todas las S al final de los verbos, mal. Fuites, vinites, todos esos.
1: Pero está bonito.
0: No está bonito.
3: Pero se oye mejor si dices fuites a que diga fuistes.
0: No, ese sí no, por favor.
2: Fuistes, veniste.
1: Tías.
0: Llevaste. Hay una frase que es te quiero demasiado. ¿Demasiado qué quiere decir? Que es demasiado.
1: Es más muchísimo.
0: O sea, que estás exagerando en amor. O sea, es demasiado, es como que. Te quiero demasiado.
3: Es que hay palabras que ya la sola palabra es el superlativo. Entonces meterle el muy está muy maravilloso. Muy espectacular.
1: Yo tengo una amiga que no voy a decir su nombre, pero dice Miliñaque.
0: Miliñaque.
1: ¿Ya cambiaste tu Miliñaque?
0: Miliñachina. Es ella china.
1: Es china.
0: Mi saludo está bueno. Miliñaque.
2: Miliñaque.
1: Discusiones y que ella dice que está correcto en Yucatán.
0: Miriñaque.
1: Pero yo le digo que tiene razón.
0: Está bien.
2: Te tengo una.
0: Dispara las prensas.
2: Todos, piedra Pómex. No es Pómex, es Pómez.
0: Pómez.
2: Pero le dicen
0: Pómex. No es Pómex, yo digo Pómez.
2: Piedra Pómez.
0: Yo digo piedra
1: Pómez. Mira cómo estamos aprendiendo.
2: Y le decimos bolcho, y no es bolcho, es bocho.
3: Pero es que sabes que el bolcho solo se dice aquí en Yucatán, porque bocho era bocho era el
2: bochito,
3: por eso se llama bochito la tienda,
0: el niño.
3: Porque era negrito.
2: Claro.
3: Bosch es negro en maya.
2: Sí, sí.
3: Entonces el bochito era así como, a ver, mi negrito. Entonces por eso no podían decirle bocho al auto.
0: Eso decían, lo dijiste o lo inventaste.
3: No, yo quiero que lo
2: implementaron.
3: Lo dijeron yucatecos.
1: A ver, es que aquí nosotros hablamos diferente.
3: Pero sí, lo que te digo, sí tiene sentido que aquí digan bolcho, porque pues si bocho no significa lo mismo aquí.
1: Y pam, y pam, todo con M.
2: El pam.
3: Sí, pero eso es distinto.
2: Está bien.
0: Oye, fíjate que ya no me ha tocado que la gente diga pam.
2: Pam.
0: ¿No? Pam, no.
1: Usted juntas con puro gente de fuera, amiga.
2: Con puro
1: puro español.
0: Es que estaba con los españoles y yo decía, aquí se dice pam y limón. Y me decían
2: limón.
0: Y en la noche me dijeron, oye, nunca he oído a alguien que diga pam.
2: Ay, no, llévalo. Es que ¿dónde lo llevaste?
0: Acelestum.
2: Ah, muy bien.
0: Pero
1: Acelestum.
0: Que está bien bonito, por cierto, vayan.
2: Está bien bonito.
0: Este, bueno, ya nos vamos a ir un corte antes de que alguien nos despeluque.
2: Espérate. Nos mandó Viri una anécdota. Dice, una vez a Gastón le llevé galletas para sus perros. Y creo que no escuchó que le dije que era para sus perras. Y me salí del estudio un momento y cuando regresé se estaba comiendo con café. pasa?
1: Es que no lo pasa. No, eso no. Cuando el hambre apremia, no pasa. No importa.
0: Exactamente.
2: Ay, qué gastón.
0: Ay, gastón. Saludos. Bueno, pues ya terminamos todos. Ya, estamos. Ya llegó Lore, vamos a hablar de.
2: ¿Cómo? Nos mandaron más. Iglesia de qué? Desnuestar. De nuestrar, no entiendo.
1: Denostar.
2: Chedrauli. Segundaria. Hoy secundaria.
0: La secundaria.
2: La segunda.
1: Hace sentido.
2: Por lógica, sí.
0: Acabé la secundaria.
2: Voy a la secundaria. Y ya. Gracias, Carlos Felipe. Saludos.
1: Saludos, Carlos Felipe.
0: Vamos a un corte. Vamos a dejar que ya entre Lore y nos hable
1: de cosas serias.
0: Cosas bonitas, de emociones, caballos y todo lo demás. Ahorita regresamos.
1: Vamos.
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6: Un juez de control vinculó a proceso a dos hombres identificados como Manuel R. y Roger N. tras ser detenidos en la carretera federal Mérida-Chetumal a la altura del kilómetro 148 en el municipio de Peto, con casi 10 kilogramos de marihuana distribuidos en 20 paquetes. La FGR presentó los elementos de prueba correspondientes y el juez resolvió imponer prisión preventiva a ambos imputados con un plazo de 3 meses para la investigación complementaria. Buenas noticias para las familias meridanas en estas vacaciones de verano. El ayuntamiento habilitó 2 espacios acuáticos completamente gratuitos. El Parque Ecológico del Poniente abrirá los días viernes, sábados y domingos de 11 de la mañana a 4 de la tarde, del 10 de julio al 30 de agosto. Por otra parte, el Acuaparque de Vergel estará disponible de martes a domingo, de 10 de la mañana a 5 de la tarde, con cierres los lunes por limpieza. Se pide acudir con ropa de baño adecuada, usar las regaderas antes de ingresar y que los menores estén acompañados en todo momento por un adulto. Gracias a un reporte ciudadano oportuno, autoridades municipales de Progreso rescataron a 79 crías de tortuga de Carey en la playa del Malecón Internacional. La tortuga Carey es una especie en peligro crítico de extinción, lo que hace especialmente relevante cada nacimiento en las costas yucatecas. Las crías permanecieron bajo observación de especialistas del SEDMAR y tras confirmar su buen estado de salud, fueron liberadas en una zona marina segura. La presidenta Claudia Sheinbaum sostuvo una videollamada con Carla Gómez, dueña del Pato Merlín, donde confirmó que ya recibió una nueva vivienda entregada por la jefa de gobierno de la Ciudad de México, Clara Brugada. Carla agradeció el apoyo y aseguró que ella y sus hijos viven ahora con mayor tranquilidad.
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0: vean que le dieron una casa al Pato Merlín.
1: Ay, qué bonito.
0: Al, espero que a la dueña, porque la casa del Pato Merlín, la casa de la dueña, no sean mala onda, pero sí, yo espero que haya facturado un montón la dueña del Pato Merlín,
1: yo también,
0: y toda la familia.
1: Que le haya dejado mucho dinero.
0: Y que tenga Luchi para allá, así.
1: Para acá,
0: es que estamos
1: que si
0: así
1: te
0: como...
1: Adiós.

0: Ustedes disculpen el tiradero que tenemos en la casa, que no tenemos cocina.
1: En lo que Lucía se acomoda, yo leo un mensaje que llegó en el corte comercial. No, o sea, ¿ya viste cómo quedé? No, a ver, que me enfoque nomás para que vean dónde quedó.
0: ¿Quieres que te la cambie?
1: O sea, no, ¿verdad que no? No alcanzo ni el micrófono. Soy muy pequeña.
0: ¿Nos ayudarías a llevártela? Ay, eres un santo. Gracias, señora. Andresito. Es viernes, aquí se vive buen hondismo.
1: Voy a leer
0: el
1: mensaje.
0: Tú haz lo que quieras.
1: Hola, amigas, les mando un abrazo con todo mi cariño de todos los días. Les cuento, mis hijas de niñas decían arrebasa en vez de rebasar los coches. Mami, ese señor te arrebasó. ¿Sí? Y yo por reírme nunca las corregí, y ahora de grandes, ya manejando, lo siguen diciendo y me sigo riendo de la pena cuando las escuchan. Lucía Martínez.
0: Muy bien.
1: Y saludos a Carolina Romero, que nos está viendo en Facebook.
0: Ay, saludos, Carolina. Te trajeron un banco rojo. Carolina Romero, tú que nos estás viendo en YouTube, que eres la única, supongo, ya te gusta más el banquito rojo.
2: Está
0: peor.
1: Ay, Andrés, qué maldad.
2: Hombre, no,
1: oye, dice, saludos, tías preciosas, María.
0: Ay, hola.
1: Saludos, tías preciosas, María.
0: María lo manda.
1: De parte quién sabe.
3: Yo me lo mandé a mí misma.
0: Oigan, está con nosotros Lore Novelo y nos encanta que estés aquí.
3: Hola, Lore.
0: Ella es psicóloga y terapeuta asistida con caballos, creadora del proyecto Pegaso. ¿Cómo estás, Lore Novelo?
3: Ay, muy bien, muy encantada de poder platicarles pues todo lo que tiene que ver con los caballos y las emociones.
0: Nos urge.
3: Que llegaste en el momento indicado.
1: Esto de regular las emociones no se nos da mucho.
0: Yo te voy a decir algo, evita subir a un caballo tan amable y tan lindo a la señora María.
3: No, justo lo necesito.
1: Va a reparar el caballo.
0: O ponle al más rudo de todos para que
3: No, pero fíjate que lo padre es que no necesitas montarte.
0: Eso es una de mis preguntas, porque yo no me quisiera montar un caballo, me da terror. Es lo máximo.
3: Sí, no. O sea, sí te puedes montar, y eso se llama equitación terapéutica.
0: Ah, ok.
3: Ok, que no tiene nada que ver con la equinoterapia.
0: Ah.
3: Siempre confunden. Sí. Entonces, yo creo que parto de ahí.
0: Sí.
3: La equinoterapia es que tienes algún problema fisiológico o algún problema... Sí, más físico que emocional.
0: Okay.
3: Ok. Que muchas veces muscular. Entonces el caballo, por la temperatura y todo eso, te ayuda al sobre todo son niños, ¿saben? Uh-huh. Para irse literal aflojando el músculo y demás. En lo que yo hago, jamás yo no hago equinoterapia, no soy especialista en eso. O sea, lo que yo hago es justo lo que les dije hace ratito, regular las emociones utilizando el caballo.
0: Ok.
3: No sé si han oído que es que el caballo sana o el caballo...
0: Sí.
3: No, el caballo no sana. El caballo te enseña a ti a sanarte.
0: Okay.
3: Es un tema muy controversial, pero yo me he enfocado muchísimo más a todo lo que la ciencia nos ha demostrado de lo del caballo. Les voy a decir algunos datos así.
0: Estamos listas.
3: Increíbles. Bueno, para empezar, el caballo tiene una sincronización cardíaca con el humano, ¿ok? A pesar de que el corazón del caballo es 8 veces más grande que el del humano, con que estés en un rango de distancia, a lo mejor, de todo lo que es el estudio, llega un momento en que el corazón del caballo empieza a latir a la misma frecuencia que el del humano. El del humano al del caballo. Y eso hace para bajarte el cortisol, para bajarte las defensas también, o sea, el mecanismo de defensa, no tus defensas físicas, ¿no? Y tú puedas abrirte a que el caballo te ayude, ¿ok? Luego, los humanos y los caballos tenemos algo que se llama neuronas espejo, ¿ok? Que es las que se encargan de que seamos empáticos, que tengamos unas emociones más a flor de piel, y pues muy pocos animales lo tienen y el caballo lo tiene. Entonces, ¿qué pasa? Literal, es como si nos pusieran un espejo enfrente. Y lo que nosotros estamos sintiendo inconscientemente, el caballo lo va reflejando. O sea, tú puedes llegar conmigo y decir, es que estoy molestísima porque mi esposo me hizo tal cosa. Pero tu emoción no es de enojo, es de tristeza. Entonces el caballo no me va a mostrar un enojo, me va a mostrar una tristeza. Entonces yo ahí, como acompañante terapéutico, te voy diciendo, ¿estás segura? Y entonces, ¿cómo vas a tú manejar una emoción si no sabes qué emociones, ¿no? O para protegerte dices, es que estoy como me puso el cuerno, entonces no lo puedo querer, lo tengo que odiar. Entonces, ese tipo de cosas el caballo no refleja.
0: Vale. ¿Okay?
3: Luego, otra cosa súper importante. Nosotros, para poder ser unas personas congruentes, tenemos que estar en contacto con la naturaleza. O sea, no hay manera de que no. Somos naturaleza, ¿ok? Dios nos hizo perfectos y tenemos que estar en contacto con la naturaleza. No somos seres que podamos estar en un lugar así. Bueno, entonces los caballos, ahí sí montando, por ejemplo, en la equitación terapéutica, a la hora de abrir las piernas, subirte a un caballo, el caballo empieza a ser una extensión de tu cuerpo, ¿ok? Entonces empieza por medio de la energía, pero no la energía zen, sino la energía de los electrodos y toda la electricidad que hay en los cuerpos, empieza a sacarlo por sus patitas, ¿ok? Y por ejemplo, a diferencia de los perros sí se quedan con esa sensación. Y los perros pueden enfermar, nosotros podemos enfermar a nuestros perros.
2: Sí, sí, sintomatizan, ¿no? Lo que totalmente puede tener el dueño. Sí.
3: Hay tres animales que su energía está como muy relacionada con la energía humana, que es el delfín, que también hay terapias con delfines, mucho más complicadas. Sí. ¿Estás de acuerdo? ¿Quién tiene un delfín en su...?
2: Sí, sí.
3: Complicado. Los caballos y los perros. Pero los caballos, gracias a Dios, tienen esa capacidad de sacar esas emociones, okay, y liberarse. Hay veces, bueno, una de mis maestras así top de top es una argentina, y uno de sus caballos de terapia le dio un infarto en una de sus, sí, de sus terapias, ¿no? O sea, sí pasa, claro que pasa, pero no es lo común, ¿no? Y los perros no, los perros se quedan con esa
0: carga,
3: sí, somatizan.
2: ¿Qué es lo como más extraño que pudiera, como pudiera reaccionar un caballito cuando estás en una terapia? Que digas, ay, sí, está muy triste porque hizo.
3: Mira, pues, y justo lo platicaba yo hace un ratito, no es que extraño, sino que mis caballos, o sea, yo vivo con mis caballos, viven en mi casa, o sea, yo literal abro mi cocina, salgo y los veo. Entonces, a mí me ha hecho... Obviamente, además de tener una formación psicológica, soy etóloga, o sea, de equina, etóloga de caballos. Entonces, imagínense, viven con mis caballos. O sea, yo sé cuándo le duele esto, cuándo no le duele, cuándo está de buenas, cuándo no está de buenas. Sobre todo tengo una yegua que se llama Macarena, que es, o sea, llevo 15 años con ella y es una extensión de mi alma, ¿no? Yo con ella empecé todo este tema, pues... Imagínense, yo me empecé a sentir mal de cualquier cosa o molesta. Yo me brincaba, porque ni siquiera le abría la caballeriza, me brincaba, me ponía donde está su alimento y me sentaba o a llorar o a lo que sea. Solo con que ella esté junto a mí, haz de cuenta que yo he ido con un terapeuta maravilloso y salía renovada.
2: ¡Qué maravilla!
3: Sí, tengo ahorita una... muchacha, porque tiene 38 años, una chiquilla, que empezó porque quería montar, ¿no? Porque su objetivo era ir a África en enero y entonces tenía que saber montar. Pero ella empezó también a descubrir que el caballo le cambiaba hasta el humor. Bueno, para no hacer el cuento largo, va todos los días a acariciar a uno de los caballos. Todos los días. Y vaya que no vivo aquí a la vuelta de la esquina, ¿no? Y me dice, es que no, pues... No puedo empezar mi día sin esa regulación emocional, ¿no? Es ya no sé ni idea a qué iba.
2: Es que se me hace tan lógico, sí, porque claro, de repente, no sé si les ha pasado, que de repente estás como muy estresado de llegar y llegas a tu casa y te ve tu perrito y lo abrazas o lo acaricias y de verdad te desestresa. Sí, sí, o sea, entonces sí, se me hace totalmente lógico lo que estás platicando.
3: Sí, incluso hasta la temperatura. Hace ratito María nos decía que ella jamás se podría subir a un caballo, ¿no?
0: Y te voy a decir por qué, porque dicen que ellos los caballos sienten cuando alguien está nerviosa. Yo claramente estoy nerviosa, entonces ya para qué le juego.
3: Ok, pero ¿tú sabes por qué es eso?
0: No.
3: O sea, todo eso es 100% real. O sea, el de que no te acerques porque te va a patear. Ya desde que digas algo así, o no te acerques porque tienes miedo. Y sí te tira. Pero a ver, hay que partir porque los caballos son presas. En la naturaleza, cuando están sueltos así, como Spirit, el caballo de, ya sabes, de las películas.
0: De las caricaturas.
3: De las caricaturas. Ellos así viven, sueltos. Viven en manada. Y además, la manada no hay un líder. Eso es una maravilla. Normalmente siguen a la yegua más viejita, que es la que sabe dónde está el agua. Pero no hay un líder como tal, a diferencia de muchos otros animales.
2: Manadas, claro.
3: Exacto. Entonces, ¿qué pasa? Al ser animales de presa, todos los quieren matar. O sea, los caballos no matan a nadie, ¿ok? Ni para comer ni nada. Entonces el caballo tiene que estar con todos los sentidos, completamente alerta. A que llegue el león, a que llegue el tigre, la serpiente, todo eso. Entonces, ¿qué pasa? Tienen una sensibilidad, sobre todo para sobrevivir. Entonces, claro, cuando tú llegas, alguien te invita a montar, Ivana te invita a montar, y tú ya estás pensando, es que no sé qué me va a pasar, me va a tirar. El caballo no interpreta como que María tiene miedo, interpreta como hay algo malo en el ambiente, por lo cual María está
0: mala,
3: tensa.
0: Mala ondita, no, mala vibra.
3: No, al contrario.
2: Le estás dando información.
3: Claro.
2: Lo estás previniendo.
3: Tú empiezas a hacer su manada, ¿ok? Le estás previniendo, sí, justo eso.
2: Tiene nervio, ¿por qué tiene nervio?
3: Exacto.
0: Claro, estamos en riesgo.
3: Entonces, ¿qué pasa? Un caballo que de repente si se sube Ivanita, al caballo está así.
2: Claro,
3: y tú Ivanita te subes y empieza tac, tac, tac, tac, tac, tac, tac, a patalear, que se ve mucho. Es porque tú le estás transmitiendo, es que hay algo.
2: Okay.
3: Y eso pasa con nuestros sentimientos. Tú así se lo transmites, ¿no?
0: Sí, sí, sí, totalmente.
1: Está bien padre el tema. Nos vamos a ir a un corte rapidísimo, ahorita regresamos.
0: No trajiste un caballo.
3: Ah, no, me hubieran dicho.
1: Sí, ahí traemos a Malaika, la vamos a traer. Ahorita regresamos.
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0: Tenemos mensajitos. Hola, tías divinas. Aquí escuchándolas como cada mañana. Saludos a todas y espero verlas pronto, Maribel. Cuando quieras, Maribel, aquí estamos de 9:30 a 10:30. Puedes darte una vuelta. Estamos platicando con Lore Novelo de cómo regular emociones a través de los caballos.
1: Interesante.
0: La verdad es que yo soy la chofer, yo llevo, pero tengo contacto con caballos hace muchos, muchos años. Y hay muchas anécdotas de lo que tú dices de manera empírica, que me han pasado. La niña un día se subió de muy mal humor al caballo porque, no sé, se subió de muy mal humor a su caballo, porque además por eso se llama binomio, porque hacen un vínculo el caballo y la persona que está. Uh-huh. Y es una relación que a lo mejor tú nos puedes explicar, porque yo en estos años que he estado viendo cómo monta, no logro entender cómo forman un vínculo y cómo hay gente que no forma vínculo con su caballo. Y Natalia formó un vínculo en un principio con Galán y ahora con Malaika, y un día se subió de muy mal humor al caballo y el caballo la tiró. Nunca la había tirado y se subió y el caballo pum pum hasta que la tiró. Y entonces ella como que entendió que el caballo le estaba diciendo: "Hey, calma, ¿entiendes?". Entonces, te tranquilizas. Y entonces la otra como que, ok, se volvió a subir y sin silla y sin nada, se acostó encima de Galán. Y Galán caminó y caminó hasta que ella se tranquilizó, se puso de buen humor, no la volvió a tirar. Ella se subió enojada y la tiró. Y ya que se vuelve a subir y se acostó sobre el caballo, mira, daban vueltas y vueltas y vueltas y todo era paz. O sea, hay un vínculo, y sí había yo escuchado que es una cuestión de regulación del corazón de uno con el otro, que es impresionante. Es impresionante que la niña llegue a la hípica y de lejos su yegua saque la cabeza y empiece a hacer... Y haga como las orejas así, casi casi le grita el nombre. Y es una cuadra de muchos caballos y ella llega desde allá, no le habla, no le grita, Malaika. Viene caminando y la yegua saca la cabeza por la caballeriza y la ve. Y le empieza a hacer como ruiditos y las orejas y la cola empieza así. Es una conexión que tienen y de verdad es un regulador emocional espectacular. Sí lo es.
2: Mira, fíjate, no necesita verla. O sea, la yegua normalmente detectan por el olor. Yo me acuerdo empíricamente que yo llegaba con mis caballos y les soplaba, o sea, así en las naricitas, ¿no? Y ya que lo estudié, ya me di cuenta que nos reconocen por el olfato. Y también tienen como unos bigotitos.
0: Ajá. Así, tienen super, una barba así piochita.
2: Sí, super, que luego se las cortan mucho por estética, porque sí parecen viejitos, que se llaman fibrilas, que ahí es cuando empiezan a detectar también todas estas...
1: sensibilidades,
0: emociones.
2: No, impulsos eléctricos de nuestro cuerpo, que es diferente al tuyo, el mío. O sea, entonces, desde antes, la yegua ya está detectando que está llegando ella. Y como ella es un motivo de cariño, pues obviamente se pone súper contenta, ¿no? A mí siempre me hacen la pregunta: ¿a qué edad puedo llevar a mi hijo a montar? ¿O desde qué edad puede montar? Pues yo les digo: desde que se pueda sostener solito, o sea, que esté bien sostenido. Y todo va a depender de que el caballo que le des. Dicen que a jinete joven, caballo viejo, ¿no? Uh-huh. Ahora, más allá de a qué edad lo puedo llevar, yo lo viví y lo he visto con todas las compañeras con las que yo he montado. Yo he hecho varias disciplinas. Empecé saltando a los 4, luego charrería muchos años de mi vida, soy una escaramuza. Juego polo actualmente.
1: Bueno, qué ruda.
2: Sí, está súper bien. Pero súper, súper padre. Súper padre. ¿Sabes qué? Es como que de todo lo... Es lo que te... Bueno, una vez me subí a rejonear, o sea, de loca. Jamás lo vuelvo a hacer. O sea, sí, ver un toro ahí, esto no es para mí.
1: Qué valiente.
2: Pero en polo, o sea, cuando sueltas al caballo y que corre, que sientes que estás... Es maravilloso, ¿no? Es maravilloso. Mira. Pero bueno. Entonces, cuando me preguntan, ¿a qué edad puedo llevar a mi hijo? Y dije, pues la edad es cuando esté derechito. Pero más que la edad, yo sí sugiero que sea tipo cuando están entrando a la adolescencia, a lo mejor. ¿Por qué? En esa etapa estamos que la rebeldía, que no sabemos ni qué nos está pasando, ¿no? Y a mí me tocó ver, porque a mí conmigo pasó también, el caballo no es una pelota de fútbol que tú puedas llegar de tu entrenamiento y ponerla así. Y cuando tengas el siguiente, la agarras. El caballo, si no lo montas, te va a tirar. Porque obviamente, pero no por mala onda, y sí, sino porque se tiene que estirar los músculos y brincar. Es cuando un niño le abres la puerta al jardín y sale como loquito. Entonces, si tú le haces ver a tu hijo o a tu hija que ese es un animalito que necesita ser montado, porque si no se enferma, hay caballos que se pueden morir dentro de la caballeriza, dentro de un sentido de responsabilidad, o por lo menos a mí me pasó, y con las compañeras que siempre tuve fueron así, que te hace no querer desvelarte. Porque el día siguiente vas, normalmente montamos en la mañana por cuestión de luz. Entonces dices tú, hoy si me desvelo mañana monto a las 7 de la mañana o compito a las 7 de la mañana, no voy a dar. Entonces,

0: menopausia estaría buenísimo, ¿no? Todas las señoras de menopausia.
1: No, bueno, sí, claro. No tienes idea cómo ayuda hasta en el tema de los calores, ¿eh? Porque la temperatura del caballo es más, más calientita que la nuestra. Entonces, al abrazarlo, literal, nos baja la temperatura a nosotros, ¿no? Entonces, es
2: pero es un día tomar una terapia contigo. Es abrazar al caballo.
1: Lo que a mí me gustó de este tema de los caballos, no hay un protocolo. María, le pregunto su nombre, o sea, hacemos esto. No, todo es, todo es literal, el caballo me va a ir diciendo, para empezar, te meto a yo le llamo mi potrero de terapias, ¿no? Okay. Que es un lugar grande, obviamente con cerca, donde hay pastito, donde el caballo puede ser caballo si quiere comer, si no quiere comer, si quiere tomar agua, si quiere contigo, si no quiere contigo.
2: O sea, solamente está cerca de ti.
1: Está cerca de ti. Okay. Sí, es un lugar grande, exactamente, está cerca de ti. Y dependiendo de lo que tú quieras, cuál sea tu objetivo, porque a veces no llegan con ningún objetivo, ¿no? Nada más es, oí que esto me servía y voy, ¿no? Pero ahí el caballo, te digo, te meto y el caballo se acerca a ti o no se acerca a ti. He hecho terapias que están afuera, o sea, las personas ni siquiera entran, ¿no? Me pasó, rápido les cuento, de una mujer que llega y lo mismo, es que tengo terror a los caballos. Dije, no te preocupes, tú tranquila, tú afuera. Bueno, terminamos, no te preocupes, tú tranquila, tú afuera. Bueno, terminamos después de 2 horas y media y el caballo dándole besos así. Y me dice, es que tómame fotos. Y el caballo besándola. Obviamente ella ya entró. Otra cosa, yo no te puedo decir 1 hora, 2 horas, 3 horas.
2: ¿Ah, en serio?
1: No,
2: o sea, pues yo creo que conmigo estarías todo el día ya
1: dentro. Puede ser, no pasa nada.
0: María, con tu caballo.
1: Sí, no pasa nada.
0: 11 de la noche y el caballo, no, ya bájate, ya. Neta, no sé qué tienes,
2: Bien, mamacita.
3: Todo esto es Proyecto Pegaso.
1: Proyecto Pegaso, sí. Proyecto Pegaso, nació de ponerle forma o de darle forma a todo esto que yo ya venía haciendo desde que era una mocosita, ¿no?
2: Ok.
1: Obviamente la madurez, el estar preparándote, estudiando. Yo soy tanatóloga. También tengo una especialización en coaching para empresas, igual con caballos. O sea, me te lleva a una empresa que se están...
3: los caballos.
1: Y hacerles ejercicio con los caballos. O sea, es... súper
2: o
1: divertido.
2: Sea, es para cualquier tipo de persona.
1: Claro, por supuesto.
2: O sea, es una terapia para el que está deprimido, pero el que...
1: Exacto. El que... Puede estar en familia. Okay. O sea, ya he hecho también en familia, que de repente no saben qué está pasando, cómo comunicarse. Pero además lo ves en un segundo. ¿Ok? Digo, no tengo nada en contra. Mi hermana es psicoterapeuta de esas, de Freud, de Hueso Colorado, que la terapia dura... Si tú tienes 40, dura 38 años. O sea, no tengo nada en contra de eso, ¿no? Pero mi carácter no, yo no soy así. Yo necesito ser, a ver, a mí esto me molesta hoy.
2: Por eso encontraste este camino.
1: Claro, sí. Entonces, Proyecto Pegaso es porque el proyecto, la palabra proyecto, para mí todo es un proyecto. La vida, el matrimonio, los hijos, ¿no? Todo es un proyecto que tienes que ir llevándolo. Y Pegaso, pues, viene del animal místico del caballo, que tiene alas, que puede volar. Pero sobre todo el Pegaso era un caballo... Una de sus principales características era encontrar agua en los lugares que está completamente seco. Con sus patitas hacía que el agua saliera. Bueno, obviamente. Okay. Eso es viene de la mitología griega, ¿no? Entonces, para mí, un caballo eso. O sea, aunque esté seca, completamente seca, saca siempre lo mejor de ti y las emociones te las muestra para que tú trabajes con ellas. Ya, si tú no quieres trabajar con ellas, ya eso es.
2: Sí, tampoco hace magia.
1: Es que no es magia. Exacto. Justo.
3: Es que no es magia, pero sí es magia, porque yo he visto mucha evolución en las diferentes etapas de Nati, cómo este vínculo con el caballo la ayuda a fortalecer un montón de emociones, socialización. Sí, claro. Ella es muy regulada en sus emociones y yo sí creo que tenga mucho que ver
2: con un caballo.
3: El caballo, ella se sube y el mundo se puede parar. No, que si saltó, que si no saltó, que si la barra, que ella, su vida en un caballo le hace una enorme diferencia. Exacto. En regular muchas emociones, mentalmente, emocionalmente, físicamente, porque además vas derecha, porque las piernas, porque si tú ves, es muy chistoso, porque por ejemplo, si tú vas, ella que salta, tienes que ir al obstáculo de la derecha y tú no volteas. Exacto. La cabeza a la derecha,

0: la cabeza, no que lo lleves, la cabeza a la derecha, el caballo no te obedece. O sea, tienes que voltear la cabeza y evidentemente darle a la rienda, pero tú, tus ojos se vuelven los ojos del caballo. Y si es a la derecha, ella tiene que voltear a la derecha y ver hacia dónde va, porque te vuelves guía del caballo. Se vuelven uno mismo, eso definitivamente.
1: Increíble.
0: Y está increíble Proyecto Pegaso, porque no es la competencia, el salto y tal.
2: No, no, no.
0: Solo es el acercamiento al caballo, bien dirigido y todo. Y de verdad, sí hay algo ahí que no sé qué sea, pero sí, sí hay. Proyecto Pegaso, ¿dónde está, Lore?
2: Mira, estamos carretera Mérida-Motul, pasando Concal.
1: Ok.
0: ¿Por tu casa, Luchi?
2: ¿Sí? ¿Dónde estás tú?
3: Por allá.
2: Justo por allá, por Concal. Bueno, hay un pueblito que se llama Mococha. ¿Va?
1: Claro, Mococha.
2: Justo en Mococha entras. O sea, literal, de Altabrisa solo doblas dos veces.
1: ¿Y redes sociales tenemos?
2: Sí, Proyecto Pegaso, Instagram.
1: Ah, buenísimo.
0: Y ahí te pueden contactar, ¿cual? ¿O hay un teléfono?
2: Ahí me pueden contactar sin ningún problema.
0: Pues de verdad, todos los que quieran acudir, sí, sí funciona. Conozco una niña que tiene una enfermedad de estas que no saben qué es. O sea, no me acuerdo cómo se llama la enfermedad. Y a través de los caballos ha logrado grandes cosas.
2: Ah, y además no les dije que en Proyecto Pegaso, de hecho el logo es un caballo y un perro. Porque también en el mismo lugar donde están mis caballos hay un club para perritos, en donde no van a entrenar, van los dueños con sus perritos a súper relajarse todo el día. Ay, jardines gigantes, precisamente para ayudar un poco también a esos perritos a sacar todo ese estrés que han tenido, o por estar encerrados en una casa, o por estar conviviendo pues con los mismos familiares que tienen problemas. Entonces volvemos a, más bien llevamos a los perritos a que vuelvan a ser perritos. Entonces imagínate llegar a un lugar en donde tienes al perro y al caballo que te están curando literal desde
0: yendo pronto apuntando a Proyecto Pegaso. Bueno, ya 10:32, ya nos pasamos un poquito. Una disculpita. Que gane España hoy, que gane
4: Noruega
0: mañana. Gracias, Vero. Gracias, Lucía. Gracias, María.
1: Gracias, Ivana Fernández.
0: Gracias, Lore. Vuelve pronto. Nos escuchamos el lunes, 9:30 de la mañana, aquí en La Mutualista.
2: Bye.
0: Adiós.
2: Bye, bye.
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7: Un juez de control vinculó a proceso a dos hombres identificados como Manuel R. y Roger N. tras ser detenidos en la carretera federal Mérida-Chetumal a la altura del kilómetro 148 en el municipio de Peto, con casi 10 kilogramos de marihuana distribuidos en 20 paquetes. La FGR presentó los elementos de prueba correspondientes y el juez resolvió imponer prisión preventiva a ambos imputados con un plazo de 3 meses para la investigación complementaria. Buenas noticias para las familias meridanas en estas vacaciones de verano. El ayuntamiento habilitó 2 espacios acuáticos completamente gratuitos. El Parque Ecológico del Poniente abrirá los días viernes, sábados y domingos de 11 de la mañana a 4 de la tarde, del 10 de julio al 30 de agosto. Por otra parte, el acuaparque de Vergel estará disponible de martes a domingo, de 10 de la mañana a 5 de la tarde, con cierres los lunes por limpieza. Se pide acudir con ropa de baño adecuada, usar las regaderas antes de ingresar y que los menores estén acompañados en todo momento por un adulto. Gracias a un reporte ciudadano oportuno, autoridades municipales de Progreso rescataron a 79 crías de tortuga de Carey en la playa del Malecón Internacional. La tortuga Carey es una especie en peligro crítico de extinción, lo que hace especialmente relevante cada nacimiento en las costas yucatecas. Las crías permanecieron bajo observación de especialistas del CEDMAR y tras confirmar su buen estado de salud, fueron liberadas en una zona marina segura. La presidenta Claudia Sheinbaum sostuvo una videollamada con Carla Gómez, dueña del Pato Merlín, donde confirmó que ya recibió una nueva vivienda entregada por la jefa de gobierno de la Ciudad de México, Clara Brugada. Carla agradeció el apoyo y aseguró que ella y sus hijos viven ahora con mayor tranquilidad.
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3: La alcaldesa Cecilia Patrón reconoció a las 25 personas que terminaron los estudios en la Academia Municipal de Inglés después de 4 años de esfuerzos. Este programa busca fortalecer las oportunidades académicas, laborales y familiares de mujeres y hombres en Mérida. La academia ha atendido a 3,836 estudiantes. El mismo ayuntamiento meridano anunció que pondrá a disposición de toda la ciudadanía las piscinas del Parque Ecológico del Poniente a partir del día de hoy viernes. Estarán abiertas viernes, sábado y domingo de 11 de la mañana a 4 de la tarde hasta el día 30 de agosto. A partir de mañana sábado se abren las piscinas del Acuaparque de Vergel de martes a domingo de 10 de la mañana a 5 de la tarde. 11 niñas y niños yucatecos, ganadores de la Olimpiada de Conocimiento Infantil, viajaron a la Ciudad de México y se reunieron con el secretario de Educación, Mario Delgado, quien los felicitó por su disciplina y excelencia académica. Fueron acompañados por el gobernador Joaquín Díaz Mena y viajaron de Mérida, Junucma, Umán y Mashcanú. El Ayuntamiento de Progreso ofreció capacitación al personal municipal para fortalecer la perspectiva de género en el servicio público en coordinación con la Secretaría de las Mujeres del Estado. Se abordaron temas como igualdad, paridad, derechos humanos y prevención de la violencia, con el objetivo de mejorar la atención ciudadana. El Fondo Monetario Internacional recortó su pronóstico de crecimiento para México 2026, al reducirlo de 1.6 a 1.8 y para el 2027 lo pasó de 2.2 a 1.9, al considerar que la incertidumbre seguirá frenando la actividad económica del país. El organismo señaló que el entorno seguirá limitando el crecimiento y dicha estimación del fondo fue rechazada por la presidenta Claudia Sheinbaum, ya que las estimaciones del gobierno de México son más positivas.
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1: La alcaldesa Cecilia Patrón reconoció las 25 personas que terminaron los estudios en la Academia Patrón reconoció las 25 personas que terminaron los estudios en la Academia Municipal de Inglés. Después de 4 años de esfuerzos, este programa busca fortalecer las oportunidades académicas, laborales y familiares de mujeres y hombres en Mérida. La academia ha atendido a 3,836 estudiantes. El mismo Ayuntamiento Meridano anunció que pondrá a disposición de toda la ciudadanía las piscinas del Parque Ecológico del Poniente a partir del día de hoy viernes. Estarán abiertas viernes, sábado y domingo de 11 de la mañana a 4 de la tarde hasta el día 30 de agosto. A partir de mañana sábado se abren las piscinas del Acuaparque de Vergel de martes a domingo de 10 de la mañana a 5 de la tarde. 11 niñas y niños yucatecos ganadores de la Olimpiada de Conocimiento Infantil viajaron a la Ciudad de México y se reunieron con el secretario de Educación Mario Delgado, quien los felicitó por su disciplina y excelencia académica. Fueron acompañados por el gobernador Joaquín Díaz Mena y viajaron de Mérida a Junucma, Umán y Mashcanú. El Ayuntamiento de Progreso ofreció capacitación al personal municipal para fortalecer la perspectiva de género en el servicio público, en coordinación con la Secretaría de las Mujeres del Estado. Se abordaron temas como igualdad, paridad, derechos humanos y prevención de la violencia, con el objetivo de mejorar la atención ciudadana. El Fondo Monetario Internacional recortó su pronóstico de crecimiento para México 2026, al reducirlo de 1.6 a 1.8 y para el 2027 lo pasó de 2.2 a 1.9, al considerar que la incertidumbre seguirá frenando la actividad económica del país. El organismo señaló que el entorno seguirá limitando el crecimiento y dicha estimación del fondo fue rechazada por la presidenta Claudia Sheinbaum, ya que las estimaciones del gobierno de México son más positivas.
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0: 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Boom.
1: Corea-Japón 2002. Brasil ganó su quinto campeonato del mundo en Corea-Japón 2002, venciendo en la final 2-0 a Alemania. Esto es Boom de Anastasia, la canción del Mundial 2002.
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1: El turco Hakan Şükür anotó el gol más rápido en la historia de los mundiales en Corea-Japón 2002. Esto es Boom de Anastasia, la canción de Corea-Japón 2002.

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1: El Ayuntamiento Meridano anunció que pondrá a disposición de toda la ciudadanía las piscinas del Parque Ecológico del Poniente a partir del día de hoy, viernes. Estarán abiertas viernes, sábado y domingo de 11 de la mañana a 4 de la tarde hasta el 30 de agosto. A partir de mañana sábado se abren las piscinas del Acuaparque de Vergel de martes a domingo de 10 de la mañana a 5 de la tarde. Le recordamos que para trámites relacionados con su automóvil hay 5 módulos habilitados en la ciudad, donde puede ser el cambio de propietario, canje de placas o introducción de vehículos al estado. Para ser atendido, debe de agendar una cita en el portal oficial de regularización vehicular de la SCP. La alcaldesa Cecilia Patrón anunció que colocarán una réplica de la Estela 18 de Uxmal al inicio de Paseo de Montejo para rendir homenaje a la mujer maya y fortalecer la identidad cultural de Yucatán. La pieza, descubierta en 2022 en Uxmal, representa rituales de fertilidad, agua y agricultura. La presidenta Claudia Sheinbaum declaró que México sí tiene la intención de retomar su relación diplomática con Perú luego de las declaraciones de la presidenta electa Keiko Fujimori. Aseguró que existen posibilidades de reabrir la relación bilateral. Con respecto a la ayuda que México ha enviado a Venezuela, la primera parte ha concluido. Se recibirá a los rescatistas esta tarde de regreso. Van 2 barcos también en camino todavía con ayuda humanitaria, con plantas de energía eléctrica, artículos de emergencia y alimentos.
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1: El Ayuntamiento Veridano anunció que pondrá a disposición de toda la ciudadanía las piscinas del Parque Ecológico del Poniente a partir del día de hoy, viernes. Estarán abiertas viernes, sábado y domingo de 11 de la mañana a 4 de la tarde hasta el 30 de agosto. A partir de mañana sábado se abren las piscinas del Acuaparque de Vergel de martes a domingo de 10 de la mañana a 5 de la tarde. Le recordamos que para trámites relacionados con su automóvil hay 5 módulos habilitados en la ciudad, donde puede hacer el cambio de propietario, canje de placas o introducción de vehículos al estado. Para ser atendido, debe de agendar una cita en el portal oficial de regularización vehicular de la SCP. La alcaldesa Cecilia Patrón anunció que colocarán una réplica de la Estela 18 de Uxmal al inicio de Paseo de Montejo para rendir homenaje a la mujer maya y fortalecer la identidad cultural de Yucatán. La pieza, descubierta en 2022 en Uxmal, representa rituales de fertilidad, agua y agricultura. La presidenta Claudia Sheinbaum declaró que México sí tiene la intención de retomar su relación diplomática con Perú luego de las declaraciones de la presidenta electa Keiko Fujimori. Aseguró que existen posibilidades de reabrir la relación bilateral. Con respecto a la ayuda que México ha enviado a Venezuela, la primera parte ha concluido. Se recibirá a los rescatistas esta tarde de regreso. Van 2 barcos también en camino todavía con ayuda humanitaria, con plantas de energía eléctrica, artículos de emergencia y alimentos.
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1: En Francia 98, México fue eliminado por Alemania en octavos de final al perder 2-1. Te dejamos con la Copa de la Vida, la canción de Francia 98.
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1: La Copa de la Vida de Ricky Martin, la canción del Mundial Francia 98, marcó un cambio en el estilo de canciones de la FIFA y sigue siendo considerada la mejor canción en la historia de los mundiales.

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1: Hoy se dio a conocer la salida de Joaquín Ocampo de la Dirección de Comunicación Social del Gobierno del Estado de Yucatán. Todavía no hay un comunicado o boletín oficial del Gobierno del Estado indicando este cambio, pero fuentes al interior del aparato estatal han confirmado a esta redacción que Joaquín Ocampo renunció al cargo al que llegó en noviembre del 2025, por lo que tenía poco más de 8 meses al frente. Hasta este momento se desconoce quién será a su relevo.
2: El día de hoy, usuarios de redes sociales del municipio de Espita han compartido videos donde se observan detenciones violentas presuntamente cometidas por elementos de la policía de este municipio. Estos videos surgen luego de que la Fiscalía General del Estado y que el Ayuntamiento de Espita descartaran violencia policíaca como causa de la muerte de José P.C., de 33 años, que en un inicio se había dicho que fue hallado muerto en la cárcel municipal, pero la necropsia indicó que murió por neumonía ya estando fuera de la cárcel.
1: Ayer se dio a conocer que elementos de la Secretaría de Seguridad Pública decomisaron 8 escopetas y 10 cartuchos útiles durante un operativo

0: De vigilancia realizado en el municipio de Ticul. En este operativo, los agentes retuvieron inicialmente a 8 personas que estaban viajando a bordo de una camioneta con estas armas de fuego que dijeron que eran para cacería. Las personas quedaron en libertad al no encontrar ninguna irregularidad, pero las armas quedaron a disposición de las autoridades para las diligencias correspondientes.
1: Esta mañana la Fiscalía General de la República informó que logró la vinculación a proceso de 2 personas que fueron detenidas con casi 10 kilos de marihuana distribuidos en 20 paquetes que transportaban a bordo de un vehículo cuando circulaban sobre la carretera Mérida a Chetumal. A los detenidos se les dictó prisión preventiva de oficio en tanto duran las investigaciones complementarias por parte de la Fiscalía.
0: Y ayer el IEPAC recibió una denuncia contra la diputada local morenista María Esther Magadán Alonso por presunta violencia política por razones de género. Esta denuncia fue presentada por la bancada del PAN en Yucatán, que señala a la morenista de haber cuestionado la capacidad de las diputadas de oposición de tomar sus propias decisiones y de defender sus propios puntos de vista en el poder legislativo, pues en un debate reciente la morenista señaló que las diputadas del PAN respondían por los intereses de otras personas.
1: 1:33 PM. Muy buenas tardes para todas y todos. Muchísimas gracias por estarnos sintonizando a través del 88.9 de su FM, la frecuencia de Telesur Radio. Muchísimas gracias también a quienes nos están viendo por medio de nuestra multiplataforma. Le transmitimos completamente en vivo desde Facebook y YouTube, donde nos puede encontrar como Telesur Yucatán. También desde Twitch, donde nos encuentra como Telesur 889. Nos puede escuchar en la radio por internet ingresando a www.telesur889.com. Nos puede ver por medio de cable imagen y, como siempre, le recordamos nuestro número de WhatsApp por si quiere hacer llegar algún reporte o algún comentario: 9992 808688, 9992 808688, el número de WhatsApp de Telesur. Gracias por permitirnos terminar esta semana juntos, esta semana llena de información. En este viernes 10 de julio, desde 1:30 y hasta las 3 de la tarde, estamos con usted y le traemos la información más importante hasta el momento. Está escuchando las noticias, yo soy Fernanda Solís y estoy acompañada de Juan Pablo Galicia.
0: ¿Qué tal, Fer? Muy buenas tardes. Un saludo a todas las personas que nos están sintonizando en esta tarde de viernes, efectivamente ya arrancando este fin de semana, afortunadamente. Hoy viernes 10 de julio. Gracias por estar en sintonía del 88.9 de su FM, la frecuencia de Telesur Radio. Y arrancándonos con la información, ya le adelantábamos esto en el resumen de noticias. Fíjese que hoy desde muy temprano comenzó a circular esta versión de que Joaquín Ocampo dejaría la Dirección de Comunicación Social del Gobierno del Estado de Yucatán. A partir de que esta información comenzó a circular en esta misma redacción, estuvimos buscando información al respecto y, con base en lo que nuestras fuentes nos han podido confirmar, estamos ya en posición de reportarle que efectivamente Joaquín Ocampo presentó su renuncia a la Dirección de Comunicación Social del Gobierno de Yucatán. Es importante comentar, o recordar, mejor dicho, que Joaquín Ocampo llegó al cargo el pasado 3 de noviembre del 2025. Él llegó en relevo de Wendy Aguayo, que fue la primera directora de comunicación social. En su momento, Wendy Aguayo dejó este espacio por presuntas diferencias con asesores externos, tras lo cual se anunció el 3 de noviembre del 2025 la llegada de Joaquín Ocampo. En esta ocasión, hasta este momento, se desconoce ¿quién podría ser el relevo al frente de la Dirección de Comunicación Social? No se ha publicado tampoco, al menos hasta esta hora de la tarde, siendo 1:36 PM de este viernes 10 de julio. No hay todavía un comunicado o un boletín oficial por parte del gobierno estatal al respecto. Sin embargo, como le adelantábamos, ya podemos adelantarle, reportarle esta renuncia como un hecho consumado con base en lo que nos han confirmado nuestras fuentes. Seguramente ya en las próximas horas o en los próximos días, incluso quizás sea en la transmisión de Facebook Live del gobernador Joaquín Díaz Mena del próximo lunes, ya se estará dando el anuncio oficial de este relevo en la Dirección de Comunicación Social, un cambio más en el gabinete del gobierno del estado de Yucatán. Joaquín Ocampo campo deja entonces la Dirección de Comunicación Social.
1: Temas viales, hoy por la madrugada se reportó un aparatoso accidente sobre la carretera federal Kikil-Panabá en el interior del estado, donde dos camionetas quedaron severamente dañadas. De acuerdo con los reportes, una camioneta, una Honda de color gris, operada por un hombre de 28 años, circulaba sobre este tramo federal, le decía la Kikil-Panabá, cuando por causas que hasta el momento se desconocen, chocó contra otra camioneta, una Volvo también de color gris. Como consecuencia de este choque, uno de los vehículos volcó sobre la carretera y el otro quedó fuera de la cinta asfáltica, ambos con severos daños materiales. Uno quedó por completo volteado dentro de la carretera, dentro de la vía federal, pero completamente sobre el techo del vehículo. El otro también quedó con graves daños materiales, pero ya en el monte, fuera de la vía. Los hechos ocurrieron cerca de las 5 de la mañana, lo que provocó la movilización de cuerpos de emergencia. Al lugar llegaron paramédicos de la Secretaría de Seguridad Pública, quienes atendieron a los conductores en el lugar de los hechos y determinaron que ninguno presentaba lesiones de gravedad, a pesar de lo aparatoso de este choque. La Guardia Nacional, División Caminos, acudió al sitio para asumir las diligencias correspondientes y el deslinde de responsabilidades.
0: Siguiendo con la información, ayer en este mismo espacio de las noticias, usted recordará, le informamos que la Fiscalía General del Estado había determinado que José P.C., un hombre de 33 años de edad, cuya muerte había sido primero reportada dentro de una celda en la cárcel municipal de Espita, en realidad había ocurrido fuera de la cárcel y además generada por una neumonía que esta persona, este hombre de 33 años, ya padecía. El cuerpo de este hombre de 33 años fue entregado a sus familiares el día de ayer para darle sepultura una vez que ya se tuvo conocimiento de esta necropsia de ley, ya se tuvo el reporte oficial de esta necropsia de ley para descartar que su muerte se había generado por la comisión de algún delito, como inicialmente se había especulado en redes sociales. Sin embargo, a raíz de esta situación que estuvo generando mucho revuelo en el municipio de Espita, ya se imaginará usted, usuarios de las propias redes sociales, habitantes ellos del municipio de Espita, han estado difundiendo a partir de entonces nuevos videos en donde se observa en hechos diversos, no para el caso de José P.C., sino para otros casos, se observa a agentes de la policía de Espita sometiendo y deteniendo a diversas personas con fuerza desmedida. En uno de los videos que ha estado circulando, por ejemplo, a través de las redes sociales entre usuarios de este municipio, no se alcanza a observar, hay que decirlo, de manera nítida o de manera clara que se trate de elementos de la policía de Espita, pero se observa a agentes de una policía municipal coordinada sometiendo y deteniendo a un ciudadano presuntamente sobre la calle 29 entre 13 y 15 de la colonia Francisco y Madero de allí de Espita, de acuerdo con lo que menciona la publicación del video. En la patrulla parece ser que sí se alcanza a observar que se trata de la policía de Espita, de la policía coordinada de este municipio. Las imágenes como esta que estamos viendo en la multiplataforma de Telesur, de este sometimiento con uso desmedido de la fuerza que hacen elementos de la policía municipal, comenzaron también a circular y a viralizarse a través de las redes sociales, pues en medio de estos cuestionamientos a la corporación municipal por estos hechos recientes. Sobre todo, pues vaya, insistimos con esta cuestión, a pesar de que en el caso particular de José P.C. se haya descartado la intervención de violencia policíaca como resultado, o más bien como causa de su muerte, pues esto sigue generando críticas entre la población de Espita por estos videos que han estado circulando. A este material, a este video de un sometimiento ocurrido en la colonia Francisco y Madero, se suma otro que también está circulando, en donde aparecen presuntos elementos municipales sometiendo y golpeando un joven que trasladaron hasta una zona de maleza, de acuerdo con las personas que publican el video, presuntamente lo llevan hasta la zona de maleza para evitar ser vistos justamente mientras someten con uso desmedido de la fuerza a una persona. De acuerdo con las versiones difundidas con este segundo video que le estamos narrando, los hechos habrían ocurrido en la comisaría de Xpopé, perteneciente también al municipio de Espita. Le decíamos, esto, independientemente del resultado de la necropsia de ley en el caso de la muerte de José P.C., lo que los usuarios, lo que los habitantes del municipio de Espita señalan con estas nuevas publicaciones es el actuar de la Policía Municipal de Espita, pidiendo que autoridades estatales, autoridades de derechos humanos, investiguen el actuar de estos elementos municipales que han sido captados en estos videos, porque pues sí hay evidencia de un uso desmedido de la fuerza y de un sometimiento con el que, pues vaya, se puede observar estos elementos en diversos hechos ocurridos allí en este municipio.
1: En otros temas, ayer por la tarde se reportó el hallazgo de un cuerpo sin vida sobre la calle 82, entre 27 y 29, esto en el centro del puerto de Progreso. De acuerdo con los reportes, vecinos y personas que iban caminando por la zona alertaron a los servicios de emergencia al encontrar un hombre que estaba tendido en el suelo, estaba tirado sobre el pavimento debajo de uno de los puentes, inmóvil en plena vía pública, por lo que llamaron al número de emergencias, al 911. En un principio, una de las personas que iba caminando por ahí intentó auxiliarlo antes de la llegada de los paramédicos, sin embargo, pues no obtuvo respuesta, y cuando llegaron los servicios de emergencia al lugar, lo que confirmaron era que ya no presentaba signos vitales. Por lo tanto, pues aunque esta persona haya tratado de darle auxilio antes, pues en realidad es que este sujeto ya no tenía vida. Elementos de la Policía Municipal de Progreso y también de la Fiscalía General del Estado resguardaron la zona para el inicio de las diligencias correspondientes. Personal del Servicio Médico Forense realizó el levantamiento del cuerpo para la práctica de la necropsia de ley, procedimiento que determinará cuáles fueron las causas exactas del fallecimiento de esta persona, que como le decía, pues simplemente la encontraron debajo de este puente, justo a un costado de uno de los pilares que sostienen estos puentes superiores vehiculares, y no se sabe con exactitud, aunque nadie hizo referencia a que tuviera huellas de violencia, alguna herida de arma, simplemente pues encontraron a esta persona sin vida. La identidad del fallecido y las causas que dieron origen a su muerte permanecen aún bajo investigación de la Fiscalía General del Estado, y hasta el momento pues no se ha dado a conocer si se trató de una muerte natural o si existe algún delito que perseguir, por lo que será la autoridad la que informe esta situación de manera oficial.
0: Continuando con información, el día de ayer se dio a conocer que elementos de la Secretaría de Seguridad Pública aseguraron 8 escopetas de diversos calibres, 8 escopetas y 10 cartuchos útiles, esto durante un recorrido de vigilancia que hicieron en la colonia San Juan, en el municipio de Ticul, en el cono sur de este estado de Yucatán. De acuerdo con la información, estos hechos ocurrieron el miércoles por la tarde, pero se dieron a conocer el día de ayer, y ocurrieron sobre la calle 12, entre 21 y 25, le decíamos, de la colonia San Juan, allí en Ticul, en donde los agentes interceptaron primero una camioneta Ford F-150 de color verde, en la que estaban viajando 8 personas. Al realizar la inspección de rutina en este vehículo, las autoridades, los elementos de la SCP, encontraron este armamento y las municiones que le comentábamos, 8 escopetas de diversos calibres y 10 cartuchos útiles. Luego del hallazgo, las 8 personas que viajaban en esta camioneta manifestaron que estaban regresando de actividades de caza en la región, que habían ido de cacería y que por eso es que se trasladaban con este armamento. No se detectó, de acuerdo con la información oficial, no se detectó ninguna otra irregularidad que justificara la detención de estas personas o el aseguramiento del vehículo, por lo que estas 8 personas se retiraron del lugar sin mayor problema, pero las armas, las 8 escopetas y los 10 cartuchos útiles, quedaron a disposición de las autoridades estatales para las diligencias correspondientes. No se dio a conocer si además de las armas, estas personas traían en la camioneta también animales, carne, producto de su cacería. Simplemente se informó que pues, ya no fueron retenidos por las autoridades y que únicamente fueron aseguradas las armas que traían.
1: Y siguiendo con estos operativos, también con las detenciones y todos estos operativos, el día de ayer, la Fiscalía General de la República dio a conocer que obtuvo su vinculación a proceso y la prisión preventiva de 2 personas por la probable participación en la Comisión de Delitos contra la Salud, en específico la modalidad de transporte de narcóticos, es decir, estas personas estaban transportando drogas. De acuerdo con el comunicado de la Fiscalía General de la República, elementos de la Secretaría de Seguridad Pública del Estado detuvieron a 2 ciudadanos en las inmediaciones de la caseta fitosanitaria de la carretera federal Mérida-Chetumal en el kilómetro 148 más 100 en el municipio de Peto, aquí en el estado de Yucatán. Esta carretera Mérida que nos conduce hacia el municipio de Chetumal en el estado de Quintana Roo, hay ahí un retén o una caseta fitosanitaria, y fue justo en este retén en donde detuvieron a las personas. A través de un informe policial homologado, los elementos policiales pusieron a disposición del Ministerio Público de la Federación a 2 sujetos, uno de nombre Manuel y otro de nombre Roger, quienes fueron detenidos cuando viajaban a bordo de un vehículo en el que las autoridades encontraron 20 paquetes que contenían en conjunto 9 kilos 898 gramos y 1 miligramo de cannabis sativa. La Fiscalía Especializada de Control Regional en Yucatán solicitó los dictámenes periciales e informes de investigación necesarios para determinar que los indicios puestos a disposición, como el vehículo compacto con placas del estado de Quintana Roo, así como una maleta y los paquetes de droga, fueron utilizados en la comisión del delito contra la salud en la modalidad de transporte de cannabis sativa. El agente del Ministerio Público Federal aportó los datos de pruebas suficientes ante el juez de control, quien impuso como medida cautelar prisión preventiva y un plazo de 3 meses para las investigaciones complementarias. Y pues bueno, estas personas de todas formas siguen siendo consideradas como inocentes mientras no exista sentencia condenatoria emitida por la autoridad judicial competente.
0: Y bueno, ¿cómo nos va a tratar el tiempo para este inicio del fin de semana y los próximos días, sábado y domingo? Ya se encuentra con nosotros para responder esa pregunta el capitán Manuel Moro Ugalde. Capi, buenas tardes, bienvenido.
2: ¿Qué tal? Muy buenas tardes, Fernanda, Juan Pablo. Bueno, comentarles que como somos la estación del calor yucateco, estamos en este momento en 35 grados y una sensación térmica aproximada de 44, 47 grados. Ha estado variando en los últimos minutos. Lo que sí te puedo decir es que la humedad es bastante en este momento. Estamos más o menos entre los 58 y 61% de humedad, lo que está dando esta sensación térmica bastante elevada. Hay su bochornito allá afuera. Inclusive, si ve al horizonte, ya hay algunas nubes que se están empezando a formar y posiblemente más tarde pudiera caer algún chubasco aquí cerca de la zona metropolitana. Esto debido a este canal de baja presión que se encuentra aquí frente a las costas de Tabasco. Y bueno, también la llegada de la onda tropical número 18, que ya está muy cerca, está ahí en la parte de Centroamérica y estará llegando entre hoy y mañana, que son los días que se espera que esté lloviendo un poquito más fuerte. El domingo se ve tranquila la situación. La verdad es que el domingo se ve mayormente soleado. Y bueno, comentar que en este momento ya, de acuerdo con la imagen de radar, al oriente del estado, sobre todo ahí por la zona de las comisarías de Tizimín, entre Colonia Yucatán y Popolná, ahí al oriente, ya se ven algunos nublados bastante intensos. Algunos chubascos pudieran estarse dando ahí en esa región. También en el sur del estado. Y también cuidado en la zona de la costa, porque ahí se ve nubosidad entre la parte de Telchac Puerto y Xichulub. Recordemos que también hay actividades de vela en este momento y competencias de la Copa Cummins, al parecer. Oh. Así es que nuestros amigos están ahí haciendo sus ejercicios en sus embarcaciones de vela, pues hay que extremar precauciones porque el viento pudiera ponerse muy intenso quizás en un rato más. Algunos chubascos o algunas tormentas pudieran generarse. Recordar que traen rachas de viento bastante fuertes, la lluvia y pues desde luego la actividad eléctrica, así es que mucha precaución a nuestros amigos de mar y desde luego embarcaciones, pescadores, prestadores de servicios turísticos y todos los navegantes que estén ahorita disfrutando de las vacaciones.
0: Justamente, y Capi, veíamos en el gráfico la probabilidad de lluvia para las personas que nos están escuchando a través de la radio. Hoy, del 85%, ya nos decía que en las próximas horas, quizás, seguro a las 3 de la tarde, terminando el programa,
2: lo más probable.
0: Va a haber lluvia aquí en la zona metropolitana de Mérida. Esto el día de hoy, viernes. Mañana, sábado, 75% de probabilidad de lluvia. Domingo, 25%, y además con un milimetraje más bajo. Pero el día de hoy y el día de mañana, sí, con lluvias considerables por lo que vemos en el pronóstico.
2: Sí, la verdad es que son lluvias entre los 25 y los 50 milímetros, así es que atención porque pudiéramos tener algunos encharcamientos repentinos en algunos puntos del estado donde está lloviendo, así es que, repito, en este momento en la zona centro también ya hay mucha nubosidad acercándose, probablemente tengamos algunos chubascos ahí también cerca de la zona de Panamá, más hacia la parte de Chilán Bravo y la parte de Buzos, ya se está empezando a nublar por ahí, algunos nublados se están acercando ya y pudiera estar precipitando en unos minutos. Aquí se espera más o menos después de las 3, 4 de la tarde en la zona metropolitana, pero sí está dentro de la posibilidad de chubascos. Veíamos también en pantalla, como decías, tenemos más del 80% de posibilidad para el día de hoy y 70% para el día de mañana.
0: Sí, entonces...
1: Si va a ir a la playa, entonces que sea el domingo.
2: Sí, la verdad es que va a ser el día espectacular para disfrutar de manera más tranquila, sin la lluvia, por decirlo así. Hoy sí que las vacaciones y disfrutar la playita a todo lo que da, el calorcito. No hay que perder de vista que sí, las temperaturas se van a mantener entre los 35 y los 37 grados, por lo cual la sensación térmica estará aproximada como en estos días, más o menos 48 grados. Hay que privilegiar el uso del protector solar, mantenerse muy bien hidratados y resguardarse del sol en ese horario tan crítico de las 11 de la mañana a las 4 de la tarde.
1: Capi, más o menos las lluvias, ¿en qué horario se van a estar presentando?
2: Se van a estar dando entre las 3, 4 de la tarde y hasta las 7, 8 de la noche pudiera afincarse el periodo dentro del cual pudieran ocurrir estas lluvias, hoy y mañana en particular. Repito, el domingo se ve más tranquila la situación, es bajo el potencial, tenemos el 25% nada más en buena parte del estado, sin descartar que algún chubasco aislado pudiera ocurrir en la zona oriente y en la zona sur de aquí del estado de Yucatán.
0: Que es prácticamente de donde nos están viniendo las nubes, ¿no?
2: Sí,
0: las nubes
2: prácticamente cargadas. Y bueno, pues comentarles también que pues en materia tropical en este momento no tenemos sistemas en observación, en particular en nuestra cuenca, lo que es el Golfo de México, el Mar Caribe y el Atlántico. Sin embargo, del otro lado, en la parte del Pacífico, tenemos tres sistemas en investigación. Actualmente uno al sur de Baja California Sur, que tiene el 70% de posibilidad de convertirse en ciclón tropical en los próximos 7 días. Sin embargo, se encuentra bastante lejano del país y seguirá su camino hacia la parte oeste del Pacífico y desde luego no estará representando peligro en caso de conformarse en tormenta tropical. Y por otro lado, dos sistemas que están mucho más lejos aún de aquí del país, uno con 30% de posibilidad y otro con el 60%, que seguirán su camino también quizás para encontrar mejores condiciones del otro lado del Pacífico, en el Pacífico Occidental.
1: De acuerdo. Capi, ¿algo más?
2: Sí, nada más recordemos que se actualizó el pasado miércoles la parte de pues el pronóstico de huracanes, que se disminuyó hasta posiblemente 9 formaciones, porque pues lo atribuían a la parte del fenómeno del Niño, sí, que ya está muy fuerte en este momento. Inclusive los datos de ayer nos reflejaban que, por ejemplo, en la zona 3, la zona Niño 3, que está aquí al sur del país, que es donde pues prácticamente se han estado registrando valores casi cercanos a los 2 grados por encima del promedio. Y de acuerdo con el pronóstico, pudiera subir hasta poquito más de 3 grados por encima del promedio hacia el mes de octubre. Así es que todavía falta por ver a este Niño. Y pues eso indica que los vientos en altura de este lado de nosotros empiezan a soplar muy fuerte, lo cual inhibe la formación de ciclones tropicales, y a eso le sumamos también las nubes de polvo del Sahara que están saliendo constantemente de la parte de África y están llegando hasta aquí, hasta la zona. Así es que no hay que perder vista, sí bajó el pronóstico, pero no hay que bajar la guardia. Claro. Tenemos que seguir con las actividades de prevención, porque en caso de formarse un sistema que esté muy cerca de aquí, pues ya tendríamos fiesta también.
1: Así es, Capi, muchísimas gracias por el reporte, que tenga un excelente fin de semana.
2: Igualmente, excelente fin de semana, extreme sus precauciones por la lluvia. Muchas gracias.
1: La información meteorológica actualizada la puede conseguir siguiendo al capitán Manuel Mora en sus redes sociales. Lo encuentra como Cap Mora MX en YouTube, Facebook e Instagram. Nosotros vámonos a la pausa, 1:56 PM. Ya volvemos con la información, quédese con nosotros.
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3: 2:00 p.m. en punto de este viernes, afortunadamente, viernes 10 de julio de este año 2026. Gracias por continuar con nosotros aquí en el 88.9 de su FM, la frecuencia de Telesur Radio. Y vamos rápidamente con un resumen de lo más importante hasta ahora. Le informábamos que el día de hoy se dio a conocer desde muy temprano una versión, un adelanto informativo o un trascendido sobre la salida de Joaquín Ocampo de la Dirección de Comunicación Social del Gobierno del Estado de Yucatán, y le tuvimos información al respecto señalando que fuentes nos confirmaron que efectivamente Joaquín Ocampo presentó su renuncia a esta Dirección de Comunicación Social. Él había llegado al cargo el 3 de noviembre del 2025, 8 meses después presentó su renuncia al cargo. Él llegó en relevo de Wendy Aguayo, originalmente la primera directora de comunicación social, y hasta este momento todavía no se ha informado de manera oficial a través de un comunicado quién será el relevo al frente de esta dependencia.
4: Le informábamos también que, a pesar de que el día de ayer la Fiscalía del Estado y el Ayuntamiento de Espita dieron a conocer que las causas del fallecimiento de este joven, que por medio de redes sociales los pobladores de Espita habían denunciado que había muerto a manos de la policía en la cárcel municipal luego de haber sido detenido con uso de violencia, pues la Fiscalía y el Ayuntamiento dijeron que no era verdad, que después de practicarle la necropsia habían determinado que la causa del fallecimiento era por neumonía y que incluso ya había sido liberado de la cárcel municipal cuando él falleció. A pesar de que se aclaró este tema, a través de redes sociales han estado publicando y circulando videos publicados por los propios pobladores de este municipio, donde señalan el uso de violencia constante por parte de las autoridades policíacas, de la policía coordinada municipal ahí en Espita, y lo que dicen es, bueno, es que este no es el único caso de violencia policial que hemos estado viviendo, independientemente de si este joven que falleció fue a manos de la policía o no. Hay una situación de violencia que se ha estado volviendo constante y repetitiva a manos de la policía.
3: Y le informábamos también que el día de ayer se dio a conocer que elementos de la Secretaría de Seguridad Pública decomisaron 8 escopetas de diversos calibres y 10 cartuchos útiles mientras realizaban un operativo de vigilancia en el municipio de Ticul. De acuerdo con la información de las autoridades, detuvieron una camioneta en donde venían 8 personas que dijeron estar regresando de actividades de cacería y que traían el armamento. Como no se encontró ninguna otra irregularidad, las personas no fueron detenidas, pudieron irse sin mayor problema, pero el armamento y los cartuchos sí se quedaron a disposición de las autoridades competentes, a la espera, por supuesto, de determinar si las armas estaban en legal posesión.
4: 2:03 p.m, siguiendo con la información local, esta confrontación de partidos, sobre todo la que tenemos entre Morena y el PAN aquí en el Congreso del Estado de Yucatán, ya dio un paso más y ahora llegó hasta el terreno electoral, porque el Instituto Electoral y de Participación Ciudadana, el IEPAC, admitió una denuncia para analizar declaraciones que hizo la diputada morenista María Esther Magadán Alonso durante una sesión de pleno que podrían constituir violencia política contra las mujeres en razón de género. Esta denuncia de la que le hablo, que ya admitió el IEPAC, fue presentada por diputadas del PAN, quienes consideran que estas declaraciones, estas expresiones que utilizó María Esther Magadán Alonso, pues desacreditan a las diputadas, desacreditan su autonomía, desacreditan la capacidad de decisión de las mujeres que ocupan cargos públicos, porque señalan que sus posturas, o sea, ella lo que dijo es que las diputadas del PAN no hablaban por ellas mismas y que más bien respondían a instrucciones que les había dado otras personas, a intereses de terceros, y que no reflejaban decisiones propias. Esto fue de lo que se quejaron las diputadas del PAN, diciendo es que estos comentarios pues son violencia de género, porque nos están desacreditando como mujeres que ocupan cargos públicos, diciendo que nosotros solamente estamos complaciendo pues las instrucciones que nos dan hombres. Y este caso justo se originó durante la sesión del 29 de mayo, cuando el Congreso estaba discutiendo temas relacionados con feminicidios, con la violencia contra las mujeres, y en esa ocasión, desde la tribuna, María Esther Magadán cuestionó si realmente son las mujeres del PAN las que hablan, o que si son los intereses de quienes las dirigen. Estas fueron las palabras que utilizó y de las cuales pues están quejando las diputadas del PAN, ¿no? O sea, esta parte de que si son sus propias palabras o si son los intereses de quienes las dirigen. Y pues calificó las posturas de las legisladoras panistas como oportunistas, desatinadas y mezquinas. Las diputadas del PAN argumentan que este tipo de señalamientos refuerzan estereotipos que ponen en duda la capacidad de las mujeres para actuar con independencia en la vida pública, una conducta que la legislación además contempla dentro de supuestos de violencia política en razón de género. Por ello, solicitaron que si se determina que existió una infracción, la diputada morenista tendría que ofrecer una disculpa pública ante el Pleno del Congreso, que fue además el lugar donde se realizaron estos señalamientos, que reconozca que sus expresiones fueron indebidas y que se abstenga de realizar comentarios similares en el futuro. Además, pidieron que en caso de existir una resolución firme en su contra, María Esther Magadán sea inscrita en el Registro Nacional de Personas Sancionadas en materia de violencia política contra las mujeres en razón de género, y pues ya será el IEPAC el encargado de analizar este caso y determinar si las expresiones denunciadas sí constituyen o no este tipo de violencia.
3: Continuando con información de carácter local, fíjese que el día de ayer por la noche se registró un fuerte incendio en un restaurante, esto en el puerto de Celestún, en la costa yucateca, luego de que, pues vaya, parte de la palapa de este establecimiento sí fuera consumida por las llamas, así quedó consignado tal cual en videos que estuvieron circulando a través de las redes sociales. De acuerdo con los reportes, en el momento en el que se dieron cuenta que esta situación estaba ocurriendo, que la palapa de un restaurante allí en Celestún estaba prendiéndose en fuego, los primeros en poner manos a la obra fueron los propios vecinos de la zona, que cuando se percataron del incendio se organizaron para tratar de contenerlo, mientras algunos de ellos dieron el llamado a los servicios de emergencia a través del número del 911. Estamos viendo imágenes a través de la multiplataforma de Telesur, precisamente del momento en el que se observa justo en la zona de la palapa, cómo pues este color característico en medio de la noche, imagínese usted, en la palapa de repente se ve iluminado, no con luz artificial, sino justo con pues este característico de el fuego de las llamas cuando ocurre un incendio de este tipo. Al lugar llegaron afortunadamente minutos después los servicios de emergencia, bomberos, autoridades también municipales, que trabajaron de manera coordinada con los habitantes del puerto de Celestún para sofocar el incendio. Estamos observando justo el momento en el que los bomberos trabajan en sofocar precisamente las llamas con estas mangueras a presión que ellos tienen, sobre todo para evitar que el fuego se extendiera. Quizás ya pues la palapa por el propio material ya no iba a poder salvarse, pero para que no se extendiera el fuego a otras áreas del restaurante y tampoco para que alcanzara a otros predios cercanos, sobre todo si hay maleza, áreas verdes. Usted sabe que pues un incendio, por muy pequeño que sea, luego puede terminar extendiéndose bastante y constituir un riesgo para muchas más personas. De manera preliminar, una vez que ya se dio la intervención de las autoridades, no se reportó reportaron personas lesionadas, afortunadamente, pero el incendio sí dejó severos daños materiales en el establecimiento. Las autoridades señalaron que estarán llevando a cabo una investigación para determinar qué fue lo que originó este incendio, pero le decíamos, al menos tras la intervención de las autoridades, no se reportaron personas lesionadas.
4: Y hablando de incendios, un incendio más movilizó a los cuerpos de emergencia la noche de ayer, pero en el fraccionamiento Prado de Chuburná, esto aquí en Mérida. De acuerdo con los primeros reportes, el fuego se habría originado por un presunto cortocircuito al interior de una vivienda que está ubicada sobre la calle 11 de ahí de Prado de Chuburná. Las llamas consumieron una de las habitaciones y este se propagó rápidamente. El fuego de manera muy veloz empezó a consumir esta vivienda. Vecinos informaron que los habitantes de la casa lograron salir a tiempo, por lo que no hubo personas lesionadas ni tampoco intoxicadas, por suerte. Al lugar llegaron los elementos del Cuerpo de Bomberos y de la Secretaría de Seguridad Pública, quienes lograron controlar el incendio antes de que alcanzara más zonas de esta vivienda y que tampoco se extendiera hacia las viviendas aledañas. El incidente dejó únicamente daños materiales y ya serán las autoridades las encargadas de determinar con precisión pues qué fue lo que originó este siniestro, aunque la información preliminar señala que lo más probable es que haya sido un cortocircuito al propio interior de esta vivienda en una de las habitaciones.
3: Siguiendo con información y pasando a otros temas, sobre todo, pues tomando en cuenta estas fechas del verano, usted sabe.
4: El calor
3: que se está generando y que pues muchas personas están buscando opciones, por supuesto, para tener en estas vacaciones sin salir de la ciudad. Bueno, le tenemos una buena noticia para las familias meridanas que nos están escuchando. Si usted nos escucha en la radio de su vehículo, está haciendo diligencias y está pensando dónde puede llevar a sus hijas, a sus hijos, fíjese que a partir del día de hoy, a partir de este viernes 10 de julio, van a reabrir las piscinas del Parque Ecológico del Poniente, luego de que pues ya concluyeron finalmente los trabajos de mantenimiento que le estuvo dando el Ayuntamiento de Mérida para que estuvieran listas para esta temporada vacacional. Se ha informado por parte del Ayuntamiento que estas albercas van a estar disponibles, estas piscinas van a estar disponibles los viernes, sábados y domingos, a partir de este viernes, a partir del día de hoy, en horario de 11 de la mañana a 4 de la tarde. Y va a ser desde el día de hoy y hasta el próximo 30 de agosto, toda la temporada vacacional van a estar disponibles estas piscinas que se encuentran en el Parque Ecológico del Poniente, que estamos viendo imágenes que compartió justo la autoridad municipal de cómo quedaron luego de los trabajos de mantenimiento, y pues sí quedaron muy bonitas y sí se antoja, la verdad, meterse al agua con este calor y estas temperaturas que ya nos reportaba hace un rato el capitán Manuel Moro Ugalde de cómo andamos con esta sensación térmica independientemente de lo que marca el termómetro. De acuerdo con las autoridades, estas instalaciones, las piscinas del Parque Ecológico del Poniente, cuentan con un sistema de filtrado, se revisarán diariamente los niveles de cloro para garantizar que las condiciones sean seguras para todos los visitantes, y para ingresar, ojo, muy importante, va a ser necesario llevar traje de baño o ropa adecuada. Esto es indispensable para que le permitan entrar a las piscinas. Se les pedirá también ducharse antes de entrar a la piscina y seguir las indicaciones del personal del Ayuntamiento de Mérida. Menores de edad, niñas, niños, deberán permanecer siempre, en todo momento, estar acompañados de una persona adulta. El Parque Ecológico del Poniente también ofrece, además de la piscina, por si usted pues a lo mejor no está en el ánimo de meterse al agua o por cualquier situación, solamente quiere ir vigilar a las niñas, los niños, pero por si a usted se le ofrece, también hay andadores en el Parque Ecológico del Poniente, hay áreas infantiles, espacios en donde pueden observarse patos, tortugas, varias aves, por lo que pues no deja de ser, independientemente de las piscinas, no deja de ser una buena opción también para ir, pasear, disfrutar, estar un rato en familia durante estas vacaciones de verano. El Ayuntamiento Ayuntamiento de Mérida también recordó que el acuaparque del fraccionamiento Vergel también ya está abierto. El acuaparque estaba abierto desde el pasado 4 de julio. En el caso del acuaparque, este opera de martes a domingo en horarios de 10 de la mañana a 5 de la tarde. Los días lunes, esto es muy importante, los lunes el acuaparque permanece cerrado para que se le brinden labores de mantenimiento. Digo, por si usted el próximo lunes está pensando, se da una vuelta por el acuaparque de Vergel y lo encuentra cerrado, le dan mantenimiento los días lunes, pero de martes a domingo está disponible también el acuaparque de Vergel de 10 de la mañana a 5 de la tarde, o si prefiere las piscinas del Parque Ecológico del Poniente, los viernes, sábados y domingos desde hoy y hasta el próximo 30 de agosto en horario de 11 de la mañana a 4 de la tarde. Ahí hay opciones, por supuesto, para disfrutar en familia y para pasar estos calores en esta temporada de verano.
4: Y hablando de la temporada vacacional, el Aeropuerto Internacional de Mérida ha estado manteniendo un ritmo de crecimiento en el movimiento de pasajeros. Durante el primer semestre de 2026, más de 1 millón de personas llegaron a Yucatán por vía aérea y al sumar los pasajeros de salida, la terminal ya superó los 2 millones de viajeros en apenas 6 meses de este 2026. El director regional de Grupo Azur, Héctor Navarrete Muñoz, señaló que las cifras van conforme a lo esperado e incluso estimó que al cierre del año podrían acercarse a los 4 millones de pasajeros totales entre los que llegan al Aeropuerto Internacional de Mérida y los que salen desde nuestro aeropuerto. Los meses con mayor afluencia fueron enero y marzo, impulsados por el periodo vacacional y por eventos como la Olimpiada Nacional de la CONADE, que generó un importante flujo de visitantes. Entre los destinos con mayor movimiento siguen encabezando la lista la Ciudad de México, tanto para el Aeropuerto Internacional de la Ciudad de México como desde la IFA, además de Monterrey y Guadalajara. A ellos se suma el nuevo vuelo entre Mérida y Tijuana, que comenzó operaciones recientemente y que ha estado generando bastante movimiento y ha fortalecido también la conexión con el norte del país. En el ámbito internacional, las rutas hacia Miami, Houston, Orlando y Dallas-Fort Worth mantienen una alta ocupación, mientras que para noviembre está prevista la apertura de la ruta estacional entre Mérida y Toronto, que esta va a llamar bastante la atención, además de las que ya sabemos, ¿no? Las rutas que son más utilizadas son las que le decía: Miami, Houston, Orlando y Dallas son las que generan mayor flujo de personas durante el año, pero para noviembre está previsto que se abra esta ruta que va a ser momentánea entre Mérida y Toronto. El director del Grupo Azur también dijo que uno de los principales factores que siguen atrayendo visitantes a Yucatán es el tema de la seguridad, además de la oferta turística, la oferta gastronómica, que sabemos que es grandísima, la oferta cultural, lo que ha llevado incluso a las aerolíneas a incorporar aviones de mayor capacidad para poder atender la creciente demanda hacia el estado de Yucatán.
3: Y continuando con información, fíjese que el día de hoy a las asociaciones civiles, a las unidas por LIAM y el Club Especial Ayelem, anunciaron una alianza estratégica para fortalecer y ampliar sus servicios de atención a niñas, niños y jóvenes con trastorno del espectro autista, trastorno de déficit de atención e hiperactividad, el TDAH, y síndrome de Down aquí en el municipio de Mérida. De acuerdo con lo que señaló Marta Samig Domínguez, ella representante de estas organizaciones, ambas agrupaciones pues ofrecen actualmente terapias físicas, psicológicas y acompañamiento a familias con hijas e hijos con estas condiciones neurodivergentes. Con esta alianza buscan ampliar el alcance de sus servicios a bajo costo mediante actividades y campañas de recaudación de fondos. Actualmente se informó que Alas Unidas por LIAM atiende a 25 niñas y niños dentro del espectro autista, mientras que el Club Especial Ayelem está brindando apoyo a 38 personas con discapacidad, 5 de las cuales residen allí en el albergue precisamente que lleva un año en operación. Vamos a escuchar parte de lo que señaló precisamente la representante de estas organizaciones, Marta Domínguez.
5: Nosotros vemos que las dos asociaciones estamos trabajando para un mismo fin, que es apoyar a la sociedad, a los pequeños, a los más vulnerables. Entonces es una bonita labor. No es fácil, tiene sus detalles, tiene su complejidad. Y entonces nosotros hablando y haciendo, platicando cada quien su situación que vivimos, se logra hacer la alianza. Vamos a trabajar en conjunto, tenemos muchas actividades por hacer en lo que es resto del año y el próximo año, esperando pues hacer las cosas lo mejor. Lo venimos haciendo bien, pero le decía yo el 100% para poder seguir apoyando a esos pequeños, ¿no? Que sí realmente se necesita. Yo siempre he dicho en mis pláticas que nosotros no somos ni la primera ni las últimas asociaciones. Atrás de nosotros hay unas que van naciendo, adelante de nosotros van unas que ya nos llevan mucho tiempo, pero sin embargo lo que nos corresponde a nosotros hacer, lo estamos haciendo al 100. Somos muy humanas para hacer las cosas, muy meticulosas, muy observadoras, y para dar buenos resultados a esas familias, a los que nos ponen la confianza de nosotros.
3: Ahí escuchábamos a Marta Domínguez, representante de estas organizaciones, Alas Unidas por LIAM y también el Club Especial Ayelem, y sobre el tema del endurecimiento de los requisitos que ha puesto el SAT para poder otorgarle la deducibilidad de impuestos a este tipo de organizaciones. También hubo señalamientos.

0: trabajo de los jóvenes y de poder vender el producto para que la organización logre su objetivo. Ellos queden incluidos en una nómina formal con todos los beneficios que tiene cualquier empleado y que merece cualquier empleado.
1: Ahí escuchábamos a la representante del Club Especial Ayelem, así que justamente están uniendo fuerzas estas dos organizaciones de servicios a bajo costo. 2:23 p.m. Vamos a hacer nuestra siguiente pausa. Estas son las noticias con Galicia y Fernanda Solís. Regresamos.
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1: 2:26 PM, estamos de vuelta con la información. Muchísimas gracias por continuar con nosotros. El día de hoy por la mañana, ya pasándonos al ámbito nacional, en la conferencia mañanera, la presidenta Claudia Sheinbaum volvió a referirse a esta presunta intervención del FBI en territorio mexicano para lograr la captura o el secuestro más bien de Ismael El Mayo Zambada a manos de Joaquín Guzmán López el 25 de julio de 2024. Usted se acuerda que 5 de julio de 2024, usted se acuerda que recientemente ha surgido esta polémica en la que el gobierno federal ha señalado, a partir de que el propio FBI mandó a un museo, digamos, o a una exposición, el avión

0: vamos a enjuiciar aquí. A todo esto, pues ha surgido esta polémica a partir de lo del avión del FBI, y esto dejaría al descubierto que, pues, si no todo el gobierno de Estados Unidos, al menos su Buró Federal de Investigaciones, el FBI, sí habría participado en la captura de Ismael el Mayo Zambada. Sin embargo, hoy la presidenta cuestionó de forma más dura a las agencias estadounidenses y al gobierno que encabeza Donald Trump, asegurando que con la presunta participación del FBI provocó la división interna del cártel de Sinaloa, generando como consecuencia de esta división violencia en Sinaloa y en otras partes del país. La presidenta de nuestro país señaló que si Estados Unidos hubiera compartido con México información sobre el paradero del Mayo Zambada y de Joaquín Guzmán López, el Estado mexicano habría podido detenerlos, como han sido detenidos otros líderes del narcotráfico. Sin embargo, debido a que hubo presuntamente intervención del FBI, lo que se generó fue un enfrentamiento que hubo esta ruptura al interior del cártel de Sinaloa, generando enfrentamientos entre las facciones del propio cártel, lo que derivó en mayor violencia en el estado. Pero vamos a escuchar qué fue lo que dijo la presidenta.
1: Fíjense lo que ocurre en Sinaloa con esta detención del Mayo. Lo que puede pensarse, las evidencias que hay, es que se provoca un conflicto al interior de un cártel, el cártel de Sinaloa. ¿Cómo se provoca ese conflicto? Por la traición de un miembro de ese grupo a otro miembro de ese grupo, a través de lo que presumimos fue una injerencia en nuestro país sin información al gobierno mexicano. Es muy distinto cuando hay información y es el Estado mexicano quien detiene a los delincuentes. Muy distinto, baja la violencia. Muy distinto a detener a uno frente a otro y provocar una división interna, o tener acuerdos con una parte de un grupo frente a otro grupo, que fue lo que hizo Calderón. Calderón protegió al cártel de Sinaloa frente a otros grupos y se provocó más violencia.
0: Sobre el tema del piloto de la aeronave donde Joaquín Guzmán López y el Mayo Zambada llegaron a los Estados Unidos, nuevos datos ya se han podido averiguar. Y ahora se sabe que él fue entregado por el gobierno de México a los Estados Unidos como parte de estas entregas de varias personas detenidas por delitos contra la salud y crimen organizado. Esto lo que quiere decir es que fue la Secretaría de Seguridad y Protección Ciudadana la que hizo esta entrega a los Estados Unidos, y por lo tanto el gobierno federal, porque la secretaría que encabeza Omar García Harfuch pues es parte del gobierno federal. Sobre este tema, la presidenta Claudia Sheinbaum pidió a los medios de comunicación esperar al próximo martes para que estuviera presente en la conferencia matutina el Gabinete de Seguridad, y señaló que la entrega del piloto fue evaluada no por la Secretaría de Seguridad y Protección Ciudadana, sino por el Consejo de Seguridad en su totalidad. Vamos a escuchar nuevamente a la presidenta.
2: Si tienen más detalles para nosotros de ello.
1: Yo le diría al Gabinete de Seguridad, vienen el martes, pueden explicarlo, y a la propia Fiscalía que pueda explicarlo. Quien decide los envíos fue el Gabinete de Seguridad, el Consejo de Seguridad Nacional, y ellos hicieron las evaluaciones de cada una de estas personas. Entonces, ya la Fiscalía o el propio Gabinete de Seguridad, que muchos de ellos son miembros del Consejo de Seguridad Nacional, pueden explicar en particular sobre este piloto.
2: Esperamos el martes con ellos,
1: sí,
2: que nos den
1: favor
2: más detalles,
1: y ellos ya lo
2: que
1: pueden
2: fue parte
1: explicar
2: de seguridad.
1: Sí.
0: Escuchábamos a la presidenta. Tendremos que esperar hasta el martes que acuda el Gabinete de Seguridad a la conferencia matutina para que nos aclaren este tema de por qué el gobierno mexicano decidió entregarle a los Estados Unidos a este piloto, si desde primera instancia, desde que fue entregado Ismael el Mayo Zambada a los Estados Unidos, se había generado toda esta polémica. Incluso el gobierno mexicano en su momento dijo: nosotros no tuvimos nada que ver, nosotros no sabíamos. Pero si tenían ahí al piloto, que es una pieza clave para la investigación de este caso y de cómo sucedió, y era tan importante para el gobierno federal mexicano investigar cómo

0: había sucedido todo esto, ¿por qué lo entregaron a los Estados Unidos? Habrá que esperar hasta el martes que el Gabinete de Seguridad pues nos confirme qué fue lo que sucedió.
1: Continuando con el ámbito nacional, fíjese que el día de ayer por la tarde reapareció Rubén Rocha Moya, gobernador con licencia del estado de Sinaloa, 69 días después de haber solicitado precisamente esta licencia para separarse del cargo por las investigaciones que inició no solamente el gobierno de los Estados Unidos, sino también la Fiscalía General de la República para determinar si había delitos que perseguir, supuestos vínculos con el crimen organizado por parte del gobernador morenista con licencia del estado de Sinaloa. A través de un mensaje en sus redes sociales, Rubén Rocha Moya aseguró que decidió separarse del cargo por convicción propia y también para renunciar al fuero constitucional, a este que protege precisamente de imputaciones, sobre todo para la comisión de algún delito, con el objeto de que las autoridades pudieran investigarlo sin ningún tipo de restricciones. Rubén Rocha Moya señaló también que ya compareció ante la Fiscalía General de la República y afirmó que respondió de manera puntual a todos los cuestionamientos que le hizo el Ministerio Público de la Federación. Además, sostuvo que desde el pasado 1 de mayo, esto dice Rubén Rocha Moya, permanece en su domicilio en Culiacán y negó en su mensaje las versiones de que él cuenta con protección de fuerzas federales. Usted recordará que pues prácticamente desde que se dio a conocer la separación del cargo de Rubén Rocha Moya, se estuvo especulando que si se encontraba en el Palacio de Gobierno de Culiacán, en el Palacio de Gobierno del estado de Sinaloa, porque había una fuerza considerable de elementos del ejército mexicano resguardando el Palacio de Gobierno durante un tiempo, hasta que pues esta versión de repente se desmintió, pero pues hubo un traslado, hubo un helicóptero allí. Pero bueno, dice Rubén Rocha que él en todo momento ha estado en su domicilio en la ciudad de Culiacán. Este pronunciamiento de Rubén Rocha Moya, le decíamos, ocurre luego de que la Fiscalía General de la República confirmó que todavía hay investigación sobre 10 personas, ¿no?
0: Así es, entre estas personas está incluido, por supuesto, Rubén Rocha Moya. Estas investigaciones derivadas de una solicitud de detención provisional con fines de extradición que presentó Estados Unidos. Todo esto que usted sabe que ocurrió ya hace casi 3 meses tiene que ocurrió esta situación. Son 2 meses y cachito lo que ha pasado. Nos enteramos que estaban estas investigaciones de por medio, porque Estados Unidos le manda una solicitud de detención al gobierno mexicano para mandarlos a Estados Unidos y que pudieran ser investigados desde allá, de Rubén Rocha Moya y otros 10 funcionarios más.
1: Justamente, y la Fiscalía General de la República, en la rueda de prensa que dio justo Ernestina Godoy y otros funcionarios de esta de este órgano autónomo, iba a decir dependencia, pero este órgano autónomo que ya es la Fiscalía General de la República, se precisó que hasta el momento no hay elementos probatorios suficientes, o al menos no los que exige la ley mexicana, para poder pues imputar delito alguno a estas 10 personas. La reaparición de Rubén Rocha Moya también se da pues después de estas versiones que señalan que él habría cambiado de ubicación. Hay ya varios medios de comunicación allí en Sinaloa que incluso se han trasladado hasta el residencial donde tiene su domicilio Rubén Rocha Moya, y lo que reportan con imágenes, con videos, es que no hay ningún movimiento especial, digamos, de no se observan fuerzas federales, no se observan helicópteros, no se observa el ejército mexicano para nada, resguardando la zona donde se sabe que tiene su domicilio Rubén Rocha Moya y donde dice Rubén Rocha Moya haber estado residiendo desde hace 69 días que pidió licencia a este cargo.
0: En otros temas, México continúa recuperando piezas de su patrimonio cultural que durante años permanecieron en museos en el extranjero o en diferentes exposiciones. Durante la conferencia matutina de hoy, el director del Instituto Nacional de Antropología e Historia, Omar Vázquez, informó que en lo que va de la actual administración se han repatriado, han regresado a nuestro país 3.770 bienes culturales, una cifra que él aseguró es 10 veces mayor a la recuperada durante todo el sexenio de Enrique Peña Nieto. Con ello, en los últimos años, el país ha logrado recuperar un total de 17,778 piezas, de las cuales más de 14,000 fueron recuperadas durante el gobierno de Andrés Manuel López Obrador. La mayoría de los objetos que han sido recuperados provienen de Estados Unidos, aunque también han sido devueltas piezas de países como Italia, Canadá, Francia y España. Entre las piezas más destacadas se encuentra un panel maya tallado procedente de la región de Yaxchilán en el estado de Chiapas, con una antigüedad estimada de entre los años 600 y 900 después de Cristo, así como un cráneo recubierto con mosaicos de turquesa de origen mixteco. Usted sabe, este típico cráneo que tiene como mosaicos color turquesa en esta tonalidad azulita, que es muy famosa. Bueno, fue repatriada desde los Países Bajos y ya fue entregada a su comunidad de origen en Oaxaca. Pero vamos a escuchar qué fue lo que informó el director del INAH, Omar Vázquez.
2: Que en un año y nueve meses de lo que va de la actual administración, se ha repatriado 10 veces más objetos culturales que durante el sexenio de Enrique Peña Nieto. Aquí tenemos un cráneo cubierto de teselas de turquesa que fue repatriado de Países Bajos. Por supuesto, el lugar de origen es Mesoamérica, de la región de lo que hoy actualmente es Puebla y Oaxaca. El cráneo se acaba justamente de regresar a la comunidad de Tututepec en Oaxaca. Tenemos un convenio con la comunidad para que se muestre también en el Museo de las Culturas de Oaxaca en Santo Domingo. Ahí va a estar durante algún tiempo, pero siempre con la intención de que regrese a los museos comunitarios, y eso también es parte de la política cultural de el INAH y de la Secretaría de Cultura.
0: Escuchamos al director del INAH, pues presumiendo estos logros que pues las piezas prehispánicas han estado regresando a nuestro país en los últimos años.
1: Siguiendo con la información, fíjese que el día de ayer la presidenta electa del Perú, Keiko Fujimori, que pues al final se determinó en el conteo oficial de ese país que por un pelito, por una cuestión de muy muy pocos votos, Keiko Fujimori sí acabó alzándose con la victoria en la elección presidencial de ese país. Bueno, la presidenta electa Keiko Fujimori declaró el día de ayer que tiene la intención de retomar las relaciones diplomáticas con México, las cuales, usted recordará, se rompieron a finales del 2025 porque el gobierno mexicano le otorgó asilo en su embajada a una exfuncionaria del expresidente del Perú, Pedro Castillo. México le otorgó asilo allá en la embajada en Lima a la ex primera ministra Betsy Chávez. Ella está siendo procesada, acusada por la justicia peruana por el presunto delito de conspiración contra el Estado y participación en un intento fallido del expresidente Pedro Castillo de cerrar el Congreso a finales del 2022. Este es el conflicto interno que tienen allá en el Perú y que motivó a la destitución de Pedro Castillo desde el 2022. Bueno, estas fueron las declaraciones de Keiko Fujimori el día de ayer por la tarde, de que sí pretendía retomar relaciones con nuestro país. Hoy por la mañana, en su conferencia de Palacio Nacional, la presidenta Claudia Sheinbaum saludó estas declaraciones de la presidenta electa Keiko Fujimori y dio instrucciones ahí en la conferencia al secretario de Relaciones Exteriores, a Roberto Velasco, el canciller, para que estableciera contactos ya con el equipo de transición de Keiko Fujimori para reanudar las relaciones diplomáticas con el Perú a partir de estas expresiones que ha hecho la presidenta electa. La mandataria mexicana recordó que pues fue a partir de que Pedro Castillo fue depuesto en el 2022 que pues ha habido tres presidentes en el Perú que han estado en este estir y afloje con nuestro país, y que el segundo de esos presidentes interinos que tuvo Perú fue el que decidió romper relaciones diplomáticas con México. Keiko Fujimori va a asumir la presidencia allá en ese país el próximo 25 de julio, ya faltan muy pocos días, para un periodo de 5 años, así que pues estamos a la espera de ver si una de sus primeras acciones de gobierno es el restablecimiento de estas relaciones diplomáticas. Pero vamos a escuchar qué fue lo que dijo la presidenta Claudia Sheinbaum sobre este tema hoy por la mañana.
3: Sin embargo, ayer también la presidenta Keiko Fujimori reiteró que desea retomar las relaciones entre Perú y México. ¿Tienen intenciones México de reabrir?
4: Sí, tenemos intención de recuperar la relación con Perú. Nosotros no rompimos esa relación, la rompieron ellos. Ellos decidieron, y qué bueno que tenga deseos la presidenta hoy electa, pues que tenga deseos de recuperar la relación con México. Dadas sus declaraciones, yo le pedí al canciller que pudiera establecer la comunicación pues con el nuevo equipo que va a gobernar para ver las particularidades de cómo recuperar esa relación. Vale la pena, por cierto, que digamos fue lo que en su momento el gobierno de Perú o los gobiernos de Perú, porque han tenido los tres presidentes, el segundo fue el que rompió relaciones con México. Un grupo de la ONU concluye que la detención del expresidente de Perú, Pedro Castillo, fue arbitraria y pide su liberación. Esa nota salió ayer.
1: Ahí escuchábamos a la presidenta Claudia Sheinbaum. México mantiene su postura sobre lo de Pedro Castillo, pero sí se buscará restablecer esta relación con el Perú.
0: Oiga, y en otros temas, regresando al ámbito local, el día de ayer se registró un incendio que consumió parte del ex casco de la hacienda de San Pedro Chimay. Este está al sur de Mérida, presuntamente a causa de pirotecnia. Se supone que, o sea, de acuerdo con la información extraoficial que tenemos, fue el uso de pirotecnia lo que generó que se incendiara el ex casco de la hacienda de San Pedro Chimay durante las festividades tradicionales de esta comisaría. De acuerdo con los datos recabados, el siniestro se registró en el inmueble ubicado sobre la calle 20 por 17A, donde las llamas alcanzaron una estructura de madera de esta hacienda. Elementos del cuerpo de bomberos acudieron al sitio y lograron sofocar este incendio en su totalidad, evitando que, afortunadamente, este fuego se propagara. De manera preliminar, autoridades de la comisaría señalaron que minutos antes, pobladores estaban realizando la quema de pirotecnia con motivo de las fiestas tradicionales de esta comisaría, situación que presuntamente originó este incendio. No se registraron personas lesionadas y el caso quedó bajo el procedimiento correspondiente para determinar el origen del fuego. 2:45 PM. Vámonos a la pausa. Volvemos con información. No le cambie.

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4: 2:49 de este viernes, afortunadamente. Viernes 10 de julio de este año 2026. Gracias por continuar con nosotros aquí en el 88.9 de su FM, la frecuencia de Telesur Radio. Y vamos rápidamente con un resumen de lo más importante hasta ahora. Le informábamos que fuentes al interior del gobierno nos han confirmado que efectivamente Joaquín Ocampo renunció a la Dirección de Comunicación Social del Gobierno del Estado, cargo al que llegó el 3 de noviembre del 2025. Fueron poco más de 8 meses al frente de este cargo, al que Joaquín Ocampo llegó en relevo de Wendy Aguayo. Hasta este momento no hay un comunicado oficial por parte del gobierno de Yucatán, ni se ha dado a conocer tampoco quién será el relevo al frente de esta dependencia.
5: Le informamos también que la polémica continúa en el municipio de Espita, porque el día de hoy usuarios de redes sociales de este municipio han estado compartiendo videos donde se observan detenciones violentas por parte de elementos de la policía coordinada de la policía municipal de Espita, y estos videos surgen luego de que la Fiscalía General del Estado el día de ayer y el ayuntamiento de este municipio descartaran que este caso en el que falleció un joven luego de haber sido detenido y de permanecer en la cárcel municipal, las autoridades descartaron que se tratara de violencia o de un caso de abuso policial, y más bien dijeron que se trataba de un caso de enfermedad, que él había fallecido de neumonía e incluso ya había sido liberado de la cárcel municipal al momento de su fallecimiento. Sin embargo, lo que señalan los pobladores es que, independientemente de que si la muerte de este joven fue o no por causa de abusos policiales, pues este no es el único caso, y que más bien se ha estado volviendo una situación cotidiana y repetida, la del abuso policial.
4: Le informábamos también que el día de ayer se dio a conocer que elementos de la Secretaría de Seguridad Pública decomisaron 8 escopetas de diversos calibres y 10 cartuchos útiles en un operativo que llevaron a cabo en el municipio de Ticul, en el sur del estado de Yucatán. Los agentes de la SSP detuvieron una camioneta Ford en la que viajaban 8 personas y en donde se encontró este armamento. Como no hubo o no se detectó ninguna irregularidad relacionada con estas personas, las 8 pudieron retirarse por su propio pie, no tuvieron ningún problema con la autoridad, pero el armamento, las 8 escopetas de diversos calibres y los cartuchos útiles sí fueron decomisados y quedaron a disposición de las autoridades estatales para las diligencias que correspondan.
5: También le informamos que esta mañana la Fiscalía General de la República informó que logró la vinculación a proceso de 2 personas que fueron detenidas con casi 10 kilos de marihuana distribuidos en 20 paquetes que estaba transportando a bordo de un vehículo cuando circulaban por la carretera Mérida-Chetumal. A los detenidos se les dictó prisión preventiva oficiosa en tanto duran las investigaciones complementarias por parte de la Fiscalía.
4: Y le informábamos también que el día de ayer el Instituto Electoral y de Participación Ciudadana de Yucatán, el IEPAC, recibió una denuncia en contra de la diputada local de Morena, María Esther Magadán Alonso, por presunta violencia política por razones de género. Esta denuncia fue presentada por la bancada del PAN Yucatán, por las mujeres diputadas de la bancada del PAN, que señalan a la morenista de haber cuestionado su capacidad de tomar sus propias decisiones y de defender sus propios puntos de vista durante las discusiones en el legislativo. Y es que en un debate reciente, la diputada morenista las cuestionó sobre si respondían a sus propios intereses o a los intereses de otras personas, lo cual motivó a que la bancada del PAN presentara esta denuncia ante la unidad de lo contencioso electoral del IEPAC.
5: Pasando a otra información, el cine mexicano se está preparando para celebrar una nueva edición de los premios Ariel. Ayer teníamos con nosotros al yucateco Víctor, que él hizo uno de los cortometrajes que están nominados en estos premios Ariel. Su cortometraje son Las voces del despeñadero, una historia en la que pues cuenta la vida de diferentes personas que se tiran de estas peñas, ¿no? La quebrada, la famosísima quebrada de Acapulco. Víctor nos relata estas historias, pero así como él, pues ya dieron a conocer la lista de las personas nominadas a estos premios Ariel, que se van a estar realizando el próximo 3 de octubre. La sede todavía no se revela, pero ya tenemos la lista de la mejor película y los nominados son El Diablo Fuma y Guarda las Cabezas de los Cerillos Quemados en la Misma Caja, En el Camino, La Libertad de Fierro o Último Azul y Vainilla son las que están nominadas como mejor película. También como mejor ópera prima está Cocodrilos, nuevamente la nominación del Diablo Fuma. Juana, también está La Reserva y Vainilla. Mejor largometraje documental, Brigada 2045, Gaza, La Franja del Exterminio, La Libertad de Fierro, Llamarse Olimpia y Vidas en la Orilla.
4: Justamente, y de hecho también en mejor cortometraje, mejor corto documental, ahí es en donde se encuentra nominado justo Las voces del despeñadero de Víctor Rejón, que como decía Fernanda, lo tuvimos el día de ayer aquí con nosotros. Voces del despeñadero está nominada junto con otros cortometrajes documentales, perdón, como La Mar, Mácula, Mujer de Barro y Toda la Vida para Siempre. Estos son los cortos

0: justo de que esta fue la yucateca que entrevistamos respecto de Aún es de noche en Caracas. Muchísimas gracias, Camila Balzaretti. Precisamente el 3 de octubre, entonces, es cuando se supone se debe llevar a cabo la ceremonia. Por supuesto que nuestros momios están con Aún es de noche en Caracas, pero también sobre todo con Voces del Despeñadero.
1: Así es, esperando que el talento yucateco vuelva a triunfar en esta entrega de premios. Y siguiendo con temas culturales, la orquesta típica de Yucalpetén formará parte de la programación del Festival Internacional Cervantino, uno de los festivales culturales más grandes que hay en nuestro país. Este se realiza en la capital del estado de Guanajuato, en la ciudad de Guanajuato, y la orquesta típica de Yucalpetén se va a estar presentando en este evento internacional después de ser seleccionada entre las propuestas artísticas del estado de Yucatán. Esto fue posible debido a un nuevo formato implementado por la Secretaría de Cultura y por su secretaria Claudia Curiel de Icaza, por el cual, en lugar de que el Cervantino tenga solamente un estado invitado, ahora tiene 6 estados invitados, y uno de estos, este año, pues es el estado de Yucatán. Esto lo informó la secretaria de Cultura y las Artes de Yucatán, Patricia Martín Briceño, que explicó que la dependencia estatal respondió a una convocatoria para inscribir a diferentes agrupaciones artísticas, y finalmente la orquesta típica de Yucalpetén fue la seleccionada para representar a nuestro estado en este festival cultural. La orquesta se va a estar presentando el 6 de octubre a las 7 de la tarde en la explanada de la Alhóndiga de Granaditas, allá en Guanajuato capital, y el Festival Cervantino comenzará el 3 de ese mismo mes, el 3 de octubre, y va a finalizar el 18 de octubre.
0: Oiga, y nada más como dato curioso, por si usted sigue pues viendo los partidos del Mundial y está a la espera de que Noruega venga a la selección mexicana en su enfrentamiento contra Inglaterra, fíjese que Google ha habilitado algo que podríamos llamarle un modo Haaland, porque si usted googlea a Haaland, a este famoso jugador noruego, si usted pone en Google Haaland, Google lo que hace es que le va a mostrar en la pantalla varios jugadores noruegos remando. ¿Qué otra cosa? Por supuesto que esto que han hecho famosos los propios aficionados noruegos con este famoso remar que hacen cada vez que juega su selección, la selección de Noruega. Este modo Haaland puede usted activarlo directamente a través de la página de Google. Y también hay un sonido que justo son de Google. Y también hay un sonido que justo son los tamboreos con los cuales marcan la instrucción para el remado.
1: Oye, me estoy poniendo a buscar si esto pasa solamente con Erling Haaland o pasa con todos sus compañeros, y no, solo pasa con Haaland.
0: Solo es Haaland, es el modo Haaland en Google.
1: Así es, nosotros nos despedimos. Muchísimas gracias al equipo de producción, reporteros y camarógrafos. Gracias a usted por permitirme informarle. Yo soy Fernanda Solís, que tenga un excelente fin de semana.
0: Yo soy Juan Pablo Galicia, gracias a nuestro equipo de producción, a usted por su confianza y atención. Que tenga un excelente fin de semana. Nos escuchamos el lunes.
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0: lluviosas tardes, ya como es de costumbre esta semana. Casi, casi me dan ganas de decir, ¿quieren saber a qué hora llueve? Prendante, escuchen Telesur Radio de 4 a 5 y sin falta. Yo sé que lo escuchan todo el día, pero si están con la duda de la hora de la lluvia, oye, ven acá, seguro que les va a decir qué va a pasar. Jen Fajardo, nuestra stylist de cada viernes, bienvenida al programa.
1: Muchas gracias. Por y agua. Por favor, carguen su paraguas.
0: Cuéntalo.
1: Por favor, yo dejé los míos en la casa y de pronto escucho el el trueno y dije, no puede ser, salí corriendo. Y bueno, estoy de pitch mojado, como decimos en Yucatán.
0: Lo bueno es que solo tú lo notas. Y es que lo que pasa, que ya, o sea, pasa de acá, es que el tema que es que uno sale con el sol radiante. No siempre, no siempre hay avisos. Con todo el que en los pronósticos te dicen que va a llover, pero tú sales, ves el sol hermoso y como que tu mente tarda en entender que va a llover. Sí. No haces caso, te pones tu chancro, te pones tu sandalio, tu tacón de dedito salido y pues pasan esas cosas.
1: Y tómala, te mojas. Oye, pero bueno, es parte de Yucatán en esta época.
0: Sí.
1: Es parte.
0: Y para los que están en la playa, que sé que tú te vas al rato, ¿qué tal los atardeceres después de la lluvia?
1: Ah, no, preciosos. Pero, o sea, ha estado lloviendo normalito, o sea, poquito, pero los atardeceres están preciosos. Ayer me la pasé en el estudio todo el día y de pronto llegan y me dicen, ¿viste el atardecer? Y yo, no vi ni un solo gramo de sol ayer. Y de que estuvo precioso. Precioso, no lo vi.
0: Es como que se pinta.
1: Pero en Mérida y en Progreso y en todos lados.
0: Claro que en Progreso siempre se va a ver mucho mejor, porque aparte es la puesta de sol, el mar. O sea, todo lo que, como estamos ubicados, como está la costa yucateca, para que los atardeceres se gocen y se disfruten. Así que si estás en la playa,
1: pues disfrútalo.
0: Mándanos tu bonita foto al 99 92 80 86 88. Pues hace rato los que estamos siguiendo la justa mundialista, pues sí nos dio muchísimo gusto que España le ganara a Bélgica.
1: Ay, perfecto, hasta eso, ¿ves? No estaba enterada de cómo había acabado. Sí. ¿Cuánto quedó el partido?
0: 2-1, porque ves que primero entró un gol de Fabián Ruiz. Y 5-4-3, parece que no los hacen al propósito de lo que te estás emocionando. Charles de Catlean de Bélgica, bueno, un hombre elegante, ¡pum! Empata el partido.
1: Ay, Dios mío.
0: Y así se van al medio tiempo.
1: ¿Qué tal está?
0: Sí, está un poco cardíaco, pero la verdad
1: es que comentarista, eso me fascina. Sí. Desde ayer escuché el programa y de que las yucaballos estaban con todo.
0: O sea, este estuvo bien. O sea, solo con no llegar a tiempos extra juego penal, ya uno siente que estuvo fácil. La realidad es que, pues sí, un juego bien normal. Sí, España dominó. Por eso da gusto que sí haya ganado el que estuvo dominando todo el tiempo.
1: Claro.
0: Y Michael, que obviamente si es español es Mikel Merino, pues ya, él mete el segundo gol en el minuto 80 y tantos.
1: O sea, por 87, terminar.
0: O sea, casi a punto de terminar. Ves que siempre ha dado un ratito compensación, pero antes de los 90 minutos entra el gol, entonces ya todo España. Y acá están los hijos de Andrés Reina, Diego y Carlota. Pues muy felices, porque ellos, a quien le van, gana. Tengo que llevarme más con ellos. Ellos saben todo.
1: ¿De veras? Ellos le iban a España.
0: Sí, y gana. Y quiero mandarle una felicitación muy especial y con muchísimo cariño. Andrés, las mañanitas, por favor. Para Luis Pasos, esposo de nuestra queridísima Laura Valdés, nuestra terapeuta de parejas. La realidad es que punto y aparte del trabajo, uno va haciendo amistades y este es un matrimonio que quiero muchísimo y admiro de ambos. Cómo trabajan.
1: Y que recientemente también abrieron un espacio,
0: ella abrió un consultorio de ella.
1: Lo vi en tus historias.
0: Y entonces, hermoso, pues un abrazo a toda la familia, un abrazo a Eduardo, a Mauricio, a sus hijos, son una familia bien bonita, pero bueno, en especial hoy Luis Pasos celebra muy feliz cumpleaños. Vámonos, ya acá está el back con la felicitación y que sea feliz. Ay, que nos cuente cómo lo celebraron. Esos que cumplen años y se les felicita acá, queremos saber ¿En qué concluyó ese bonito festejo?
1: A mí siempre me daba como cosita cumplir, o sea, de chica me daba cosa como cumplir en verano, ¿verdad? Porque nadie viera mi fiesta. Yo así lo sentía. Y cumplí en enero, imagínate.
0: Y cumpliste en enero, que también, pues, de mi familia, todos mis hermanitos, mi papá, todos en enero.
1: Sí lo sé.
0: Ahorita que dice eso, muy chistoso, porque Ceci, mi hermanita, que es del 22 de enero, al igual que Daniel, por algún motivo a ella le gustaba que sus fiestas, ve qué chistoso, hubiera nacido como tú en verano, fueran de baño de piscina. Ah, pero en enero, pero en pues enero no hay caso el baño de piscina. Pues ella, mayo, junio, festejaba sin ni medio problema.
1: Oye, pero ahorita la gente que cumple en julio, o sea, se la pasa increíble.
0: No, pues ahorita porque son unas pachangas hawaianadas. Claro, tremendos. Y fiestas renaices. Es más, mucha gente aprovecha y las bodas en la playa son guau.
1: Ah, no, claro. Ya vi todo. O sea, bodas, cumpleaños.
0: Ni que decir las pedidas.
1: Ay, bueno, eso ahorita hay muchísimas, ¿eh? Muchísimas pedidas. Ya lo vi en miles de historias que están pedidas. O sea, una cosa espectacular el tema de la playa. Y bueno, me gusta igual que ya dura más tiempo. Y bueno, yo hablando de moda, me gusta todavía aún más. Porque tu inversión de verano, pues te dura más tiempo.
0: Se estira. Exacto, buena palabra. Y justo de eso vamos a hablar en este programa. Es acá los viernes, nosotros hacemos un resumen de la semana, pero obviamente pues hablamos de mucho de tendencias y vamos a hablar de la moda o las tendencias de verano, pero que verdaderamente sí se pueden usar en la vida real.
1: Es que eso, de eso se trata todo esto, porque sí. De pronto la tendencia de no sé qué, la tendencia de no sé cuánto, esta, la otra, y luego dices, oye, pero en la vida que me voy a poner eso. O sea, yo me quiero poner cosas... O sea, que puede usar muchas veces.
0: Exacto,
1: ¿no?
0: Que pueda desquitar, ¿ves? Sí, que digas, está re lindo ahorita, pero te he mencionado de un vestido que tengo de lino y de palmeritas. Uh-huh. O sea, esa palmerita, pues solo que sea en la playa. Y por otro lado, pues la gente que vive en lugares donde hace frío, que acá pues eso no sucede, son contados los días.
1: Te sientes que no pega.
0: Que hay heladez. Ajá. O sea, uno pudiera estar perfectamente bien en febrero, en Mérida, en Yucatán. Por esto me estoy de palmeritas.
1: Sin problema.
0: Sea, porque aparte la manga es tres cuartos, ¿sí?
1: Bueno, muy precioso. O sea, muy precioso.
0: Es un ejemplo, ¿no? Entonces vamos a hablar. A lo mejor si te pones el pescado, la estrella de mar, bueno, eso sí es muy de ahorita, uh-huh. Pero vamos a hablar de eso, ¿no? De todo lo que sí es ahorita. Es que, ¿qué pasa? Tú ves las redes y te enloquece.
1: Oye, y si hay alguien que se va de viaje, de pronto, es que vi esto, es que hice mi tablero en Pinterest, es que vi que no sé qué.
0: ¿Cómo lo
1: haces?
0: Empiezas,
1: pues, o sea, sí. El tablero en Pinterest.
0: Ajá, ¿cómo lo haces? Porque, o sea, una vez, ajá, que lo haces ya como vas a
1: es
0: tu
1: como
0: closet.
1: Inspiración.
0: Exacto.
1: Es como, los colores. Empiezas a ver cosas que te gustan, uh-huh. Cosas con las que conectas, a lo mejor, no sé, ves de que, ay, mira este color, por ejemplo, el butter yellow, que es el amarillo pastel mantequilla.
0: Hermoso.
1: Que a todo el mundo le encanta ahorita y está súper en tendencia, ya ha estado en tendencia por bastantes meses. Ese color, todo mundo lo quiere en su closet.
0: Sí.
1: Entonces, y aparte, ya está en todos lados. Entonces ves algo como que una blusa, un vestido, unos zapatos, una bolsa, y dices, ay, yo lo quiero. Oye, acá ya nos están poniendo algunas imágenes de las que vamos a hablar, estamos armonizando.
0: Exacto, platica lo que estamos viendo para las personas que nos están escuchando.
1: Perfecto, pues ahora sí que como que el fin del programa de hoy es mostrarles tendencias que puedan usar y que estoy segura, Monse, que todos tienen algo de estas tendencias. O sea, no es como algo diferente, algo que todo el mundo seguramente tiene. Por ejemplo, hablábamos hace pues unos muchos programas, ¿no? Que siempre tomamos inspiración de la naturaleza. Uh-huh. Y una forma que ahorita va a estar muy en tendencia son la forma de los peces.
0: A mí me encanta.
1: ¿Tú tienes tu bolsa?
0: Tengo mi bolsa de pez que la primera vez, no la primera vez, cuando la vi, estaba, o sea, en uno de esos
1: y dijiste,
0: bazares. La vi divina. Yo dije, guay, pero... Es muy fuerte salir con una bolsa de pez. ¿Cómo la voy a usar? Bueno, aunque le quepan pocas cositas, porque donde se abre para que metas uh-huh. Pero lo principal cabe perfecto. Y la bolsa pues es alargada. Una vez que entra y es alargada.
1: Bueno, es un accesorio.
0: Exacto, es más un accesorio. Pero cuando me la pongo, de verdad que la bolsa, me preguntan, ahorita que nos fuimos a Cizal, me dice Chucho, ¿escuchaste? Y le digo, no, pasó una niña como de 10 años, más o menos, como Carlota.
1: Ya me la imagino.
0: Y le decía a su mamá, mamá, qué bonita bolsa. Y yo, ay, casi se la doy, solo porque no sé dónde la vuelvo a comprar, pero casi se la doy. Llama mucho, o sea, esas bolsas de pescado llaman mucho la atención. Y están, explica el material.
1: Bueno, son bolsas tejidas. Vamos, ajá, a hablar tejidas. Y ahora sí que el material puede ser palma, puede ser crochet, puede ser de pronto rattan. O sea, puede ser de muchos materiales. Lo importante aquí es que la forma de la bolsa sea un pescado, o sea, por ejemplo, un caballito de mar, ay, o sea, una forma como de conchita, de coral. O sea, esas formas de playa, de seres marinos, ¿sí?, son lo que está en tendencia. Pero principalmente el pez va a estampados. Wow. Dijes en collares, algunos detallitos de como accesorios. O sea, vamos a ver muchos peces en todas sus formas.
0: O sea, el pez te lo puedes colgar en tus aretes o en el cinturones, a lo mejor de aretes tan grandecitos que no necesariamente tienen que estar grandes. Tú te puedes, exacto, colgar como la cadenita con el dije de pez, uh-huh, ya estás reenjugada. Y por ejemplo, las bolsas, la que les estoy platicando, me la compré hace tres años. Está intacta porque te la pones en verano y luego la guardas muy bien. O sea, no es, uh-huh, algo que solo la puedo usar esta época. Sí, pero esta época son 2 meses.
1: Y dijiste algo importantísimo. A veces le pensamos de que chispas no le cabe nada. Es que es más un adorno. Es un accesorio, es algo como para hacer un look muy sencillo, pero que ya sabes, como que te volteen a ver, ¿no?
0: Exactamente.
1: Y si disfrutas también de todo el tema marino, pues eso te va a encantar. Ah, y una forma muy importante de los peces son las sardinas. Las sardinas, ¿verdad?, están muy en tendencia. O sea, en estampados, sobre todo en estampados y dijes. Estampados me refiero a blusitas, que de pronto es una camiseta como, no sé, oversize o de diario y tiene como que al pescadito en el print, o son como varios prints.
0: Ahorita, obviamente, Jen Fajardo trae su dije sote.
2: Sí, claro. Aquí mi blusa mojada.
0: ¿Es un delfín?
2: No, es un pescadito.
0: Ah, es un pescadito con unos brillos hermosos. Ajá. Que claro que ese pescadito que brilla te eleva. Acá nos los están mostrando como prendedor, como pasador o como liga. Se ve hermoso.
1: Que esa es otra tendencia también. Ya hablamos de la tendencia de bolsas, ahora la tendencia de los accesorios de cabello. Qué seguramente bonito, han visto en muchas tiendas o en muchos lugares o en muchas fotos el tema de los prendedores o las pinzas para el cabello en forma de conchitas, en forma de estrellas o conchita estrella caracol. O sea, ahora sí que hay de todo y lo que más te guste. Puede ser metálicos, pueden ser en colores. Y esto no es nada nuevo, porque tú te acuerdas que hace tiempo habían pues las famosas pincitas de tres dientitos, sí, por cada lado, que te hacías como que tú, ¿no?
0: Sí, que es más, yo me acuerdo perfecto, por ejemplo, hace poco estaba en las de flor de mayo. Entonces, ándale, ahorita lo mismo, la concha, el caracol. Y a lo mejor puede, como que no se te ocurre que si yo no veo estas fotos o si no lo veo en redes, no se me ocurre, o sea, no buscaría prendedor de concho de pez, pero ya que lo ves en las fotos y en las personas normales, dices, ah, qué lindo se ve. Claro. Porque no es algo que digas, güey, es muy fuerte o algo tan agresivo, como una bolsa de pescado. No cualquiera sale, claro, con su bolsa de pescado.
1: Claro, ajá, claro. Y aquí, o sea, bueno, lo puedes encontrar en todos los precios, en todas las formas, lindo, todos los colores. La famosa actividad de verano que es ir a chacharear. Qué si bonita. Alguien no sabe qué es ir a chacharear, es ir a comprar cosas que no necesitas, pero sí las quieres.
0: Exacto. Y aplica desde en la feria, el mercado. Ah, sí. ¿Cuántas cosas en el mercado de Progreso, en la feria de Chelén? ¿Cuántas cosas salen, o sea, que te encantan de la feria? Que solo, hasta lo digo y me emociono, que el sentimiento que hay cuando vas a esos lugares, porque es como el recuerdo, la infancia. No te puedo explicar, pero que pudieras decir, ay, pero son cosas que no duran y luego se van a echar a perder. Yo me acuerdo perfecto que te comprabas y luego le ponías el brillito de uñas.
1: Ah, claro, para que no se oxide.
0: No se oxide, porque obviamente en la playa todo, pues la humedad es tremenda. Entonces, darle ese cuidado o la microfibra de los lentes de sol, pues que te ayuden igual para antes de guardar, te pones tu estrella de mar en tu cabeza, luego la limpias, tener una cajita de plástico, o sea, los cuidados.
1: Y esa divina actividad de chacharear, a mí me recuerda, mi mamá ahí porque se surtía ella para nuestros peinados, o sea, no éramos tanto nosotros, era mi mamá, se surtía de todo rojo, azulito, porque eran los tonos de nuestro uniforme del colegio.
0: ¿No? De la escola.
1: Claro,
0: no solo combinadas para verano.
1: No.
0: Es que obviamente los precios... Es otra cosa, Pero, y normalmente es como directo lo que sería ahorita de las manos del artesano, porque así era.
1: Sí, claro.
0: El que hace se sienta en el mercado y junto donde está la señora de las frutas, de las verduras, de las arepas, está la que hace las bolsas.
1: Sí.
0: Hace la semana pasada, te contaba que me compré una bolsa muy, muy linda de crochet.
1: ¿Cuál fue?
0: En el mercadito de Mejorada, que ahora se pone ya, los
1: claro,
0: viernes.
1: Claro.
0: Como hoy, que vayan al Parque de la Mejorada a las 7:30 de la noche.
1: Oye, y listo, que subas más cosas de eso. Yo todo quiero comprar
0: de
1: cuando
0: verdad,
1: lo veo.
0: Y les voy a decir, porque se los tengo que decir, los
1: Dilo.
0: Precios están increíbles.
1: De verdad.
0: O sea, esa bolsa, ay, no la traje.
1: Oye,
0: la
1: y da gusto que vaya sí, a un emprendedor, a un artesano.
0: Es lo más lindo. Y me decía la que me lo vendió, le dije, la verdad, se la compré en color arena. Le dije, me encantó y me fascinaría una negra. Y me dio su teléfono, doña Betty, me dijo, Betty Canul. Me dijo, te la hago. Entonces, cuando me dijo, te la hago, hasta dije, pues, vamos a ver qué opciones, que no sea idéntica. Pero es, no sé si dice cloche, las que agarras con la mano.
1: Claro, por supuesto.
0: Ajá, las que agarras con la mano y le pone broche, que eso siento que hace la diferencia.
1: Me encanta.
0: Ajá.
1: Claro, porque cualquier cosita, o sea, no
0: se sale. Rebonita y allá sí le cabe. ¿Qué pasa ahorita? Con las bolsas esas como muy elegantes, como la GPS, que le cae poquitas cosas y son más adornos. Son más un accesorio porque desde los celulares ya son gigantes.
1: Sí.
0: Pero en esta sí. bolsa que te digo de que hacen las emprendedoras, y hasta tú le puedes decir una más ancha, una más alta.
1: Eso me encanta, que las emprendedoras, las artesanas te pueden personalizar.
0: Sí.
1: O sea, todo.
0: Lo que tú quieras.
1: En colores, en formas. Por eso me da demasiado gusto
0: me encanta.
1: Que existan ese tipo de mercaditos o bazares donde sabes dónde está la persona
0: sí.
1: que está haciendo el crochet o haciendo el traje baño.
0: Y eso igual, cuando voy me gusta tomarles video, porque siempre hay alguien
1: haciendo
0: en el bazar que lo está haciendo.
1: Claro.
0: Entonces me gusta tomar
1: que eso ya
0: video.
1: No se ve mucho.
0: No.
1: Bueno, sí hay, pero no como antes.
0: Sí, de pronto hay gente que dice, de las manos de las artesanas, ¿dónde están? ¿Tú lo haces? No, pero acá sí. O sea, tan ella lo hace que te da opciones. Y si quiere, puede ser una más chica y se la puede colgar de un lado. Ahorita que no sé qué, le veo sus perlitas, le podemos poner algo como de perlita. ¡Wow!
1: Ay, eso me fascina, me
0: wow.
1: fascina. Yo,
0: wow.
1: yo podría estar, o sea, haciendo eso todo el tiempo.
0: No, yo salgo de esos, de los bazares, por ejemplo, me adquiero la bolsa y empiezo, voy a hablar con ellas para ver cómo las vamos a promover y que de pronto vayan a algún lugar, pero con 15 bolsas, por ejemplo, no
1: sí.
0: solo una de cada diseño. Que muchas veces los bazares lo que son como un punto de venta.
1: Sí.
0: Para que la gente.
1: Y para que se den a conocer también.
0: Exacto.
1: Oye, pues esto que dices del crochet también es
0: exacto.
1: otra tendencia que es muy fácil de usar y que son de las que sí funcionan.
0: Súper funciona.
1: Para nuestro clima.
0: Uh-huh.
1: Uno, le damos el beneficio al artesano y al emprendedor, cosa que a ti
0: sí.
1: y a mí y a muchos
0: sí,
1: de ustedes
0: sí,
1: también
0: sí,
1: les
0: sí,
1: encanta.
0: Sí, sí, sí.
1: Y número dos, el crochet es un arte y es un arte local también. Entonces uh-huh. lo podemos encontrar muchísimo y vaya que, o sea, te vas a ver única con esa pieza y puede ser tanto en ropa como en bolsas, en accesorios, paliacates.
0: Ahorita que dices paliacates, ayer vi porque de pronto Sophie se fue a la playa y entonces se fueron a dar un paseo y veo que todas tenían como... Sí, como
1: una boinita.
0: Como una boinita tejida.
1: Sí.
0: Y una de sus amigas más voy a buscar para probar,
1: sí.
0: porque ella las hace. O sea, la amiga
1: ay,
0: y yo.
1: Buenísimo.
0: Guay, hija. Entonces también todas las jovencitas, no, independientemente de lo que hayan estudiado, que tengas ese talento uh-huh. de ponerte a hacer ese tipo de manualidades que aplican para esta época, a mí me encanta.
1: Oye,
0: voy a ver.
1: Y justo, es una manualidad que lleva tiempo. O sea, lleva mucho tiempo. Claro que también el material, pues tiene costo. O sea, no es nada más que te hagan, ay, ¿me puedes hacer una blusa de crochet? No, o sea, es el tiempo, es que te lo personalicen, el material, y que además... pues hablando de materiales, se adapta muy bien a nuestro clima caluroso y húmedo.
0: Totalmente.
1: Mucho mejor que otro tipo de tejidos. Por ejemplo, estos conjuntos que vemos muchísimo, de que el shortito, la blusita, la salidita para el traje de baño, lo que decías de las boinas, los paliacates. O sea, es algo muy, muy en tendencia, que ahora sí que me encanta que este año se haya... pues, o sea, se presentan muchísimas más opciones, ¿ok?
0: ¡Ay, mira!
1: Les voy a mostrar, ahorita que regresemos preciosas. Del corte,
0: sí.
1: Les voy a mostrar esas.
0: Están divinas esas boinas.
1: ¿Cómo les llaman? Son como unas boinitas porque son tejidas. Sí. Entonces, en redes están como net de red.
0: De red.
1: Net hats, como sombrero
0: buenísimo.
1: De red, ¿no? Net hats con, o sea, net HATWS. Hermosa. Entonces, claro, o sea, a lo mejor no son para gente, a lo mejor alguien grande dices, ay, me veo rara. Pero tú ves a las chavitas con su traje de baño y a lo mejor te compras una negra o no muy. Pero las vi en rojas, cafés, doraditas,
0: sí, no,
1: color
0: no.
1: Beige. Ay, qué cosa más hermosa.
0: Divina.
1: Y te pones, a lo mejor dices, ay, mi traje de baño es el mismo del año pasado y güey, mi salida está normalita. ¿Cómo poder subir ese outfit con algo muy sencillo? Y todos esos prendedorcitos que vieron, que si los aretes, que si la pulsera de pescado, sigan Elsie Comas Joyería, porque verdaderamente les va a encantar todo lo que tiene. Y eso que no se te ocurre, ¿dónde se puede vender? Métanse al Instagram. André Reina me acaba de poner la foto de las gorritas. Ponlas otra vez. Y les digo la red. Ahí está, perfecto. Se llaman Net Hats.
0: Me encanta cómo acá nuestro público está pendiente.
1: 4, 3. Es que se ve requete bonito. Yo las vi y digo, ¿será que me quede? No creo. Pero se las ves puesta. Se la ves puesta al prójimo.
0: Tienes la forma del rostro, sí, para que te queden
1: guay,
0: esas boinitas.
1: No lo sé.
0: Digo que sí.
1: Voy a adquirir una. Adquiérela. Y la próxima semana, sí, la voy a traer, sí, y hacemos, sí, así, sí, la votación.
0: Paseamos con nuestra bolsita.
1: Ándale,
0: de pez
1: y nuestra
0: caballito.
1: Bolsa de pez. Nos vamos un corte rapidísimo. Juan Pablo Vázquez, gracias por ayudarnos en la cabina, en los controles, y por ayudarnos a editar unos videos chéverísimos.
0: Así igual.
1: Nos vamos un corte y regresamos.
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3: Ya estamos de regreso con las tendencias de verano que sí funcionan en la vida real con nuestra top stylist Jen Fajardo. Yo digo, mi psicóloga de las compras, porque ¿cómo te hacen fácil la vida? Cuando saben, cuando tienen ese ojo, bueno, no solo cuando lo estudiaron y son expertos, es que uno, a todo lo que uno se acostumbra, tú ya crees que eso es lo que es, eso está bien y no se sale de allá. Cuando tú volteas y alguien neutra que tiene el conocimiento te dice, atrévete, como ahorita estamos hablando de los famosos gorritos de Net Hats, doble S es la cuenta.
4: Yo ya hice mi chamba de convencer a Monse.
3: Ahí está
4: de que sí
3: el
4: me
3: video
4: queda.
3: En este momento en redes sociales. Y de verdad que vean qué belleza.
4: Me encanta.
3: Qué lindo. Tú tienes tu trajecito de baño. Es más, puedes hasta nada más, hasta un shortito. Y con eso ya se ve espectacular.
4: ¿Sabes qué me encanta? Que no se te viene todo el cabello a la cara. Siento que es funcional. Yo le decía a Monse que, a ver, o sea, una tiene que ser su propia psicóloga de sus propias cosas. Entonces, yo, por ejemplo, veo esas boinitas y me fascina. O sea, me fascina en todos los colores, la quisiera. Sí. Mi forma de rostro... En este momento, por el largo de mi cabello, no va para esas boinitas. Pero si lo tuviera más largo, como el de mi amiga de aquí al lado...
3: ¿Sabes a quién le quedaría?
4: Le quedaría espectacular.
3: ¿Y sabes a quién también le quedaría muy lindo? A Carlota.
4: A Carlota.
3: La hija de Andrés.
4: Sí.
3: Porque Carlota tiene así como cabecita.
4: Carlota, ¿tú quieres una?
3: Nene.
4: No, dice que no. Pero espérate unos años, Carlota.
3: Espérate unos años.
4: Espérate unos años.
3: Es que fíjate que cuando eres chavita... siempre hay tu amiga, la que es como más atrevida, sí. La que todo le queda y tú no. Pero cuando lo ves en esa amiga dices, guay, sí quiero. A veces necesitas a la modelo perfecta para imitarla.
4: Sí. O ¿no ver crees? Que alguien más se atreva para imitarlo y pasa en todas sí. las edades.
3: Yo
4: todas
3: creo que sí.
4: Todas las edades. Lo he visto en grupos, por ejemplo, cuando van a tomar algún taller de imagen para conocer su estilo, su silueta y no sé qué. Y de pronto me dicen, ay, es que a ti te queda re bonito. Y la amiga que sabe que le queda bonito también les dice, oye, pero es que atrévete, no sé qué. Entonces también es como que una manera de motivación, pero tienes que saber cómo usarlo y que te quede también.
3: Y cómo combinarlo, porque si de pronto hay unas combinaciones donde dices, lejos de ayudar,
4: está perjudicado.
3: Se echó a perder, echamos a perder el producto. Y bueno, ya acá la estoy probando porque es... Pues es una amiga de mi hija que ella dijo, en las vacaciones,
4: ay, qué
3: ¿por qué no? Yo voy a hacer esto. Hay personas que son como muy chéveres, muy movidas, y ella es de esas personalidades que ve la tendencia y todo y se suma. Entonces ya, Mariana Cárdenas, muchas felicidades.
4: Y que conocen sus talentos.
3: Sí, sí, sí.
4: Entonces,
3: sí,
4: o
3: sí.
4: sea, la verdad yo esto lo veo también como una invitación a que cualquiera de los que nos esté escuchando que sepa que tiene un talento o que domina alguna manualidad y este verano quiera un ingreso extra o
3: no?
4: quiera...
3: Oye, siempre va a ser la invitación.
4: Es el momento para hacerlo, porque digo, o sea, como alguna vez alguien me dijo, hay que diversificar.
3: Siempre hay que diversificar. Muchas fuentes de ingresos, por favor, y todo que ver a partir de tus talentos.

0: siempre. Toda persona que te hace vencer un reto o sacar un talento que tú tienes así chan guardado, se va a recordar toda la vida. Y cuando de pronto coincidimos en misa, y entonces cuando lo veo siempre le digo a Chucho, gracias a mi maestro Javier Sarlat, ya le cuento el tema de la oratoria que tiene, pues tanto que ver con lo que me dijo ahorita.
1: Claro, no, ¿verdad? No, la verdad, y cosas que en algún momento creías que, ay, ¿para qué me va a servir esto? Yo decía, ¿para qué me va a servir mis concursos de declamación?
0: Exacto.
1: Oye, la verdad, sí sirven.
0: Cuando estás en la escuela y te hacen todas esas tareas desde exponer, y antes que era con tu cartulina, desde exponer, cuando uno crece, entiende que el verdadero objetivo era ayudarte, para darte esa seguridad, para pararte a hablar en público.
1: Para tu creatividad.
0: Y el pretexto es que, ay, pues que desarrolles un tema, porque pues igual y pasa el tiempo, o pasa un ratito, y el tema se te va a olvidar, sobre todo cuando no es lo tuyo, está muy difícil.
1: Sí, sí.
0: Pero lo que se genera alrededor de pararte, de decir una poesía, una oratoria, una exposición, o sea, cuando uno crece, como el hablar en público, no importa lo que te dediques, se necesita para, yo me atrevería a decir, no quiero decir todo, pero casi todas las profesiones.
1: Uy, sí, si no es que todas.
0: Si no es que todas, por eso dije, bueno, casi, sí,
1: por si hay un porcentaje de quien no.
0: Exacto, vamos a decir casi. Estamos hablando de las tendencias de verano que sí funcionan para la vida normal. Jen, me gustaría preguntarte, ¿cómo saber si una tendencia vale la pena?
1: Bueno, hay varios puntos. Vamos a empezar como a enumerarlos. Uno puede ser que sepas o sientas que conecta con tu personalidad. O sea, que es algo que no te va a hacer sentir incómoda o disfrazada o disfrazado. Número dos, que le puedas dar muchísimos usos. Y no que te lo pongas muchas veces, sino que le puedas hacer diferentes looks. Con pantalón de mezclilla, con falda, con shorts, con una chamarra. O sea, que sea muy versátil esa prenda. Y esto aplica desde la prenda, la forma, el color. Muchas veces hablábamos del butter yellow, que está muy en tendencia, pero también los cafés, pero también los azules. O sea, y ahorita aplica mucho que te compras algo muy colorido y luego durante octubre, noviembre, diciembre ya no lo usas. No, o sea, es ponerte las pilas y decir, oye, esto lo voy a usar en verano, y también pensar el tipo o el uso que le vas a dar,
0: claro, el saquito,
1: en octubre, por ejemplo.
0: O a lo mejor si es un conjunto de blusa y falda, le cambias algo.
1: Sí.
0: Pero como no solo de esto me va a servir 2 meses y hasta el próximo año. Esa versatilidad y esos como sí. Fíjate que hoy en la mañana fui a Siena, a la tienda que está.
1: Vi un video muy precioso.
0: Sí, que está junto a los chamaicanos, casi frente al Club Campestre. Y hay prendas que desde que las ves te atrapan. Y hoy me pasó con un conjuntito, si por allá tenemos una foto. La blusa era como un poquito top, un poquito corta, y la falda larga, larga.
1: Muy tú.
0: En azul cielo. Ahí la estamos viendo en la pantalla.
1: Muy, muy preciosa.
0: Se veía como un pedacito, pudieras decir, de piel, que eso era lo que me estaba dando miedo. Pero por supuesto que dije, ahorita, que es época, es vacaciones, es playa, se me hizo que estaba perfecto. Y justo vi la blusa y dije, me lo pondría con un pantalón claro, de cintura alta. O la falda le puedo poner otra blusa blanca. O sea, ya cuando veo algo, ya le doy las opciones.
1: Claro.
0: Ya le veo las 1, 2, 3. Ya pienso, ¿qué me recomendaría Jen Fajardo con este outfit?
1: Es un amor.
0: Sí, ya hago eso.
1: Y ¿sabes qué? A veces me dicen, a ver, pero dime un número. O sea, ¿cuántas veces? O sea, ¿cuántos looks? Mira, yo te podría decir 10 looks, 5 looks, 3 looks. Realmente va a depender en qué punto de tu creatividad estás. O sea, empieza desde 5. O sea, de 5 formas diferentes, ¿no? Acá tienes 2 prendas, vas a tener 10. O sea, 5 para el top y 5 para la falda.
0: ¡Ah, wow! ¡5!
1: Claro, ya tienes 10.
0: ¡Wow!
1: ¿No? Y dices, ay, Jen, no, apenas soy un super nueva en esto. Bueno, 3. 3 para el top y 3 para la falda. Vas a tener 6.
0: Y es, ¿no?, que la ventaja que tenemos las mujeres, que con los accesorios, no solo con el arete, no solo con los lentes, si tú te amarras el pelito, si te haces media cola o si te haces una cola o si tienes suelto en lacio, en ondas,
1: también
0: hay tanta forma de que le puedas dar otra cara al outfit. Si te lo pones con chancletito,

0: o con el taconcito. Ay, me encanta.
1: No, y aparte ver también en qué lugar lo vas a usar. O sea, a veces, y esto ahorita en el verano, compramos muchas cosas pensando en el calor o en la playa. Cuando estamos en invierno, que sabemos que no hay mucho frío, pero sí se nos antoja comprar a lo mejor suétercito o una blusita un poco más abrigadora para, no sé, esas noches de temperaturas bajas. O sea, siempre como pensando en el clima que más predomina en tu estilo de vida o tu rutina de todos los días.
0: Sí, porque en el tema este, algo que me encantó es que sí funciona en la vida real, porque si solo nos guiamos de lo que vemos en tendencias en redes, pues claro que no es lo mismo lugares donde ahorita hay totalmente otro clima o que son secos. Aquí es calor, húmedo y a fuerza linito, algodón. Tiene que ser muy suave y fresca la tela, transpirar.
1: Hablando del lino, una tendencia que sí funciona ahora en el verano son los conjuntos de lino o las prendas de lino. Por ejemplo, las camisas de lino, los pantalones de lino. Bueno, también si necesitas algún tipo como de saquito porque tienes que viajar a una ciudad donde hace un poquito más de frío o lo que sea, los sacos de lino son ideales para el verano. Yo sé que para aquí, sí, en este momento,
0: uno
1: es para el verano, yo para aquí, sí, en este momento,
0: uno piensa saco
1: y dices, guay.
0: Me repetí la pregunta.
1: No, por favor. Está difícil. Pero por ejemplo los vestidos también están muy en tendencia, hablando de el conjunto en gel, o sea, los short, blusa o falda, blusa, es una tendencia. ¿Qué? Porque justamente las personas quieren que su dinero les rinda más y quieren que sus compras pues se las puedan usar de manera.
0: Y está fácil cuando te

0: ayer que estuve con Normita, Norma de Inicio, que igual es una tienda que me encanta. Llevan 17 años y
1: muchísimo.
0: Y el gusto. Había gente que decía, yo compro desde hace años y tengo ropa guardada de hace 12 años que está impecable. Y justo decía Meyer, o sea, que fue a comprar, que había unos pantalones estampados bien bonitos, pero ella les puso la blusa. Porque dice, claro, hay gente que cuando ve esto, ¿con qué me lo pongo? ¿Con qué me lo pongo? Yo creo que a todos nos ha pasado que te compras a lo que te fascinó y a la hora que no le encuentras bien con qué combinarlo, te lo pones, te lo quitas, te lo pones, te lo quitas.
1: Y si terminas así, no poniéndote.
0: Y terminas siendo algo desperdiciado. En cambio, a veces hay algo que hasta pudiera ser, vamos a ponerle, costoso. Pero si tú ves cuántas veces ya te lo pusiste y todas las formas en las que te lo pones, dices, da desquitado.
1: Sí, y hablando de desquitar, es importante también, no se trata de que sea algo carísimo, ni se trata de comprar cosas carísimas para que sea de calidad. Muchas veces lo caro no siempre es lo que es de calidad. No siempre trae la mejor calidad. Entonces, siempre fijarte muy bien en, pues, cómo es la tela. Piensa también o préstale más atención a cómo vas a lavar tu ropa.
0: Ay, para que, sí, para que es importantísimo.
1: Dure.
0: Oye, eso también
1: tiempo.
0: Es importante. De pronto te compras algo de eso que solo es de tintorería. A mí me pasa que entonces esa ropa me la dejo de poner mucho tiempo porque se te olvida.
1: Sí.
0: En cambio, cuando es algo, cuando me dicen lavar a mano, madre, es lo mejor que me puedes decir. Porque sabes que 5, 4, 3, jala, lo pones en lo que tú quieras que esté chévere, sí, fácil, perrosito, algo suavecito. Y ya está. Pero no tienes que llevarlo. Sobre todo las mujeres. Yo un día me puedo cambiar 3 veces tranquilamente.
1: Ah, pero yo también.
0: Exacto. Las mujeres, ajá, depende de a dónde vayas. Y ya ni sumes más el ejercicio. 4.
1: Sí.
0: Y si, imagínate que lo que tengas que poner sea como antes los papás, ¿no? La guayabera, que tiene que ser de tintorería, es una locura.
1: Almidonarla,
0: no, que esté igual, que esté muy
1: se manchó
0: fácil.
1: Solo, quítale la manchita,
0: sí,
1: no la laves,
0: sí,
1: toda.
0: Sí, por favor. ¿Y cuáles van a ser las tendencias que más vamos a ver en cuanto a, bueno, en cuanto a telas, a cosas, como un resumito de este bloque del cual hemos estado hablando antes de irnos a corte? ¿Cuáles son las tendencias que sí vamos a ver este verano?
1: Vamos a ver, y nos va a funcionar mucho, voy a repetir, el crochet, las formas de nuestros habitantes marinos, o sea, caballitos de mar, pescaditos, algas, conchitas, las caracoles, soles, también van a venir muchísimo, o ya están muchísimo. Los estampados de peces vienen también muy, muy, muy fuerte. Las sandalias minimalistas, que son las sandalias de tiras, o sea, más allá de la chan, es la sandalia como la que estamos viendo ahorita aquí, de cualquier marca, del color que tú quieras, que tenga tiritas como muy
0: como
1: delicaditas,
0: como un poquito tomas vestidor y no tu chancla de que
1: y
0: metes
1: no tu
0: pie.
1: Chanclita, exactamente, estas vienen muy muy de fuerte igual. Hablábamos también de los accesorios marinos, o sea, para que tenga formas marinas, como las pincitas y los prendedores, y también los colores son muy importantes. No sé si quieras que lo dejemos para el,
0: sí,
1: siguiente bloque.
0: Vamos a hablar, ajá, el siguiente bloque vamos con los colores, entramos más en el mood de,
1: perfecto,
0: el tipo de vestidos, pues una época
1: y
0: preciosa.
1: Vamos a hablar de los colores, o sea, en términos generales,
0: claro,
1: porque ahora sí que tonos, eso lo hablamos
0: ya
1: en el brazo.
0: Claro, ya cada quien, de acuerdo, así eres cálida, así eres fría, ese ya es otra clase.
1: Ese ya es otra clase.
0: Vamos a un corte rapidísimo. Javier Sarlat, feliz cumpleaños.
2: Montserrat.
0: Guay, Chucho, no me aligeres. Vamos a un corte y ahorita regresamos.

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9: Oye, ven acá. Me chiflaría recibir sus mensajes de WhatsApp al 9992-808688. Continuamos. Viernes, gracias a Dios es viernes. Ay, cómo nos gusta. Nos tendencias. Encanta. Tendencias del verano que sí funcionan. Y antes de irnos a corte, hablábamos un poquito. Bueno, más bien le hablaba con Jen, le preguntaba a nuestra stylist, Jen Fajardo, ¿cuáles son esas tendencias en colores, en vestidos? Y hablamos un poquito de telas.
10: Hablábamos del lino antes de irnos a corte. Ahorita vienen vestidos anchitos. O sea, la tendencia ya no es apretado.
9: Es que no, okay, es cómodo.
10: Todo al cuerpo, sino como más suelto, con más movimiento, que se vea más fresco, que te veas más cómodo, que te veas más cómoda. Y esto aplica tanto para hombres como para mujeres. O sea, las falditas que a ti te encanta, que vienen como en corte A o que vienen como más holgaditas.
9: Hasta siento que a todos les favorecen.
10: Sí, fíjate que son, de acuerdo al volumen, uh-huh, de la prenda, le favorece a diferentes siluetas. Exacto, casi
9: pero,
10: a todas.
9: Pero es como cómodo y siempre hablas que dependiendo de la estación,
10: sí,
9: es la ropa. Entonces siento que esa ropa como holgada, uh-huh, representa perfectamente bien el movimiento, no sé, de las olas del mar, uh-huh, del viento. Así se me figura.
10: De hecho, hay, o sea, mucha inspiración de pasarelas, de colecciones, colecciones cápsula, colecciones crucero. Vienen muchísimo de las olas, de las nubes, del viento, de alguna experiencia o algún momento que el diseñador o el creativo tuvo en estos momentos donde, pues ahora sí que la mente se despeja. Uh-huh. O sea, todo eso suena así como, la creatividad, pero es que de ahí vienen las formas, de ahí viene el porqué de este tipo de siluetas. Entonces también vemos que las personas queremos estar más cómodos, queremos invertir mejor, queremos, sí, darle mejor uso a nuestra ropa, que nos simplifique la vida, que sea mucho más fácil de planchar, mucho más fácil de, o sea, a lo mejor si no tengo que plancharlo todos los días porque no se arruga, está excelente, que los colores combinen unos con otros, y bueno, queremos estar cómodos, por eso estos conjuntos, por ejemplo, que estamos viendo ahorita en la pantalla, son conjuntos de lino, vienen igual muy sueltos. De hecho, por ahí hay uno que es también un conjunto donde a lo mejor se ve un poco más apretado al cuerpo, pero es uno como color como beige, si no me equivoco, tiene unos botones al frente. Bueno, este es uno de esos.
9: Descríbelo para quienes nos están escuchando.
10: Es blusa y pantalón de dama, es un color crema en lino. y vemos un cuello B, botones al frente, pero acá lo importante, que es como una tendencia para mujeres, es que la cintura se marque con un ligero listón, con un cinturón, o bien que la forma lateral de la blusa tenga esa silueta de reloj de arena, está como la que estamos viendo ahorita. Tiene botones, ve, el pantalón está súper suelto, tiene las sandalitas minimalistas que hablábamos de tiras, que sí, también están súper en tendencia.
9: Tiene el sombrerito que no todos se atreven a ponérselo, pero cómo eleva.
10: Sí, el sombrerito eleva mucho. Claro, sabemos que el sombrero es muy funcional, pero a muchos todavía no les gusta llevar el sombrerito. Pero mira, sí funciona. Funciona muchísimo. Y bueno, esto también aplica tanto para mujeres como para hombres. En el caso de los hombres, camisas en lino, por favor, úsenlas. O sea, tú subiste hace poquito unos videos donde tú y Chucho tenían una camisa de lino, sí, vestido lunes, y se ve precioso.
9: Te ves elegante, te ves y fresco. Yo creo que sí es importante que cuando, por ejemplo, ahorita si estás viendo una foto, un video, que sientas que está fresco.
10: Y es muy atemporal. Sí. O sea, es muy atemporal para también nuestro tipo de clima. Sí, Mucha gente. Yo lo sé, si alguien ahí nos escucha y ese es el caso, nos dirá, cuando vienen a Mérida, vienen de viaje, vienen a conocer Mérida y le preguntan al famoso ChatGPT, sí, ¿qué llevar a Mérida o qué tipo de ropa llevar? Siempre te va a decir lino.
9: Claro.
10: Siempre. A mucha gente no le gusta el lino porque piensan que se arruga, piensan que, oye, el lino también tiene esa forma. O sea, si te gusta que sea como muy planchadito o que tenga como sus arruguitas, depende. Sí. Se acepta ambas dependiendo a dónde vas.
9: O sea, tú ya sabes que si te pones algo de lino, pues al ratito va a parecer arrugado, pero es lino.
10: Es lino.
9: Dicen, mientras más arrugado mejor, porque si no es que ya está combinado con algodón. No es que esté mal, solo que así es.
10: Exacto.
9: No quieras que esté lisito o no plancharlo.
10: Exacto. Y, por ejemplo, para complementar, en el caso de las mujeres, estos looks de lino, cuando que la mayoría de las veces viene como en color ivory, color off-white, o blanco, o negro, de pronto vienen en azules, grises, se recomienda como tendencia para, pues, para ese tipo de prendas en esta temporada, complementarlo con accesorios de color.
9: Okay.
10: Como eso que estamos viendo ahorita en pantalla, que son los famosos de bolitas. Yo le digo chicle de bolitas. ¿Tú te acuerdas de esos chicles de bolitas, sí, de las máquinas? Bueno, sí, esa es la forma de los collares que vienen, como los estamos viendo ahorita. Muchos colores. Aquí tú eliges el que mejor te quede, el que más vas a combinar. Están súper, súper en tendencia esos collarcitos de bolitas de colores.
9: Y lo que tienen los collarcitos de bolitas de colores, que te puedes poner uno, dos, tres, los que cada quien quiera. Te los puedes poner hasta, de pronto, de diferente tamaño, uh-huh, y te hacen ver, o sea, te alegran.
10: Sí,
9: te alegran lo que te pongan.
10: Acá, por ejemplo, los vemos en colores como un poquito más neutros también. O sea, se vale al gusto del cliente. Y el año pasado, este es como una, así que se extendió la tendencia, uh-huh, un poquito y ahora se volvió a collar, pero el año pasado eran los brazaletes de resina, sí, hablábamos de eso. Entonces, como que la tendencia,
9: hasta anillos,
10: uh-huh, exacto, siguen en tendencia, pero ahorita evoluciona y se va a los collares, a ver qué nos depara el próximo año.
9: Muy bien, pero bueno, por de pronto, si tienes del año pasado,
10: úsalo.
9: Todavía estamos en el momento de usar, y aparte sabemos que todo regresa, tarde o temprano todo regresa. Es muy importante que lo cuides.
10: Sí, y aparte eso se vuelve el tema de accesorios o también la ropa, se vuelve tu personalidad y tu sello, uh-huh, pues tu marca, sí, personal. ¿Te acuerdas de Iris Apfel, que era esta? Era súper famosa porque tenía los ojos, lentes grandotes.
9: La señora de 103, 100, con unos lentes redondos, grandotes, fashion, sí, ultra fashion, espectacular. Quiero ser como ella, sí, sí me acuerdo.
10: Claro, y es ícono para este tipo de accesorios. Yo me acuerdo cuando empecé a estudiar moda y empecé a entender cómo quiénes eran los que casi casi movían, uh-huh, todas las piezas desde arriba, pues ahí estaba esta señora divina, una eminencia para toda esta industria, y su closet, wow, de accesorios era demasiado,
9: era color
10: y todo grande, wow, accesorios grandes,
9: que si tú preguntas te van a decir, no, después si es de edad, que si menos es más, pero si menos es más,
10: por ahí vamos.
9: Pero las personalidades, esas no las define, sí, esas no las defines tú.
10: Sí,
9: ¿no?
10: Y eso no quiere decir que si te gusta, por ejemplo, dorado o plateado o las cadenas chiquititas, no estoy en tendencia. No, claro que sí. O sea, esto depende si quieres el accesorio o, sí, quieres como que la ropa está en tendencia.
9: Acá la estamos viendo, imagínate, la boca roja, sí, la sombra, un azul verdoso que te diría, no, por favor, pero ella era punto y aparte. Uy, qué difícil lograr eso.
10: Totalmente, uh-huh, totalmente. Porque yo creo que el secreto es que fue muy fiel a su estilo. por los años y los años y los años hasta llegar a los ciento y tanto años. Ve que divina.
9: Wow, no,
10: divina. Siempre
9: es
10: colores
9: preciosa.
10: Complementarios. Eso me fascina. Oye, y otra cosa, por ejemplo, otra tendencia que viene y presten mucha atención son los colores que nos recuerden al mar. Específicamente al mar. O sea,
9: turquesa,
10: toda la gama de los azules, los
9: verdecitos,
10: marinos, verde, azul, blancos, wow, ivory. O sea, todos esos vienen bien fuertes este verano. Y creo que, bueno, sí, yo creo que los azules son uno de los colores que más usamos.
9: Y es muy bonito. El azul siempre, siempre se ve bien. Fíjate que justo hoy, antes de venir, como íbamos a hablar de verano, el año pasado me compré una blusita, esa que de rayas blancas,
10: ajá,
9: y azules, o sea, muy marinera, de cuello como cruzado de arriba. Me encanta. No está en mi closet, a lo mejor está en el Sofi. No la encontré, pero bueno, se me vino a la cabeza. Qué importante es, pues no es que esté auditada tu ropa, pero aunque sea un poco en tu recuerdo. Porque, por ejemplo, esta es la época en la que me la tengo que poner. Y si está quién sabe dónde, en un Shinshak, no vale la pena. O sea, me va a dar coraje encontrarla en octubre.
10: Claro.
9: Entonces, recuerden qué tengo, qué sí tengo, y que lo tengan limpio, a la mano. O sea, sí es importante que el closet esté a la vista lo que es de ahorita, que sí tienes.
10: Me acabas de recordar a una clienta que veo en línea, porque vive en otro estado, que me dijo hace poquito. O sea, me dijo que ella se sentía mucho más cómoda con el tema de sus looks, que ella se siente más ella, que la ropa ya la está usando, lo que ya compramos lo está usando más. Y me dijo justamente eso. Me dijo, ¿cuánta razón tenías de que se hace mucho, todo se vuelve mucho más fácil cuando todo lo tengo a la vista y a la mano? Uh-huh. O sea, ¿cuántas veces no procrastinamos y decimos, sí, mañana limpio mis cajones? Y ese mañana se vuelve,
9: sí,
10: un mañana muy lejano,
9: sí,
10: ¿no?
9: Sí, lo encuentras en septiembre y ya no tiene... Ya no tiene chiste. Sí. De la misma forma donde vas y rascas, ay, ¿dónde estaba tal traje de baño? ¿Dónde estaba tal salida? Igual con las blusitas, porque sí, ni siquiera necesitamos tantas, como que sean los colores de ahorita y que te
10: y poner,
9: los tengas a mano.
10: Claro, poner en uso tu inversión. O sea,
9: totalmente,
10: no necesitas, bueno, a lo mejor, claro que sí, comprar algunas cosas si te gusta, darte uh-huh, el gusto, o si quieres como pues agregar ciertas uh-huh, tendencias a tu closet, se vale. Todo eso es hay que disfrutarlo. Pero también ve y préstale atención a tu closet, ahí como que escarba, a ver qué tienes, mete orden. Y vas a encontrar que seguramente tienes ese color que está en tendencia y ya no te acordabas.
9: Eso. ¿Cuáles serían prendas que nunca fallarían?
10: Que nunca fallarían.
9: Este,
10: bueno, las camisas de lino en tonos claros. O sea, pueden ser blancos, crema, ivory, grises, en algún tono pastel. O sea, esas las necesitas. O sea, te podría decir, por ejemplo, una blanca, pero a lo mejor no a todos les gusta el blanco, no a todos les favorece. Pero una camisa de lino, 100%, para que la uses como tú quieras, como que con el traje de baño o la usas para pues, algún evento. Los pantalones rectos. Y si te gustan pantalones porque tu silueta, por ejemplo, es un triángulo invertido, ¿no? Que te gustan como que más en A, como que más volumen también. Pero unos pantalones que no sean pegadas. Esa es la regla.
9: Sí, por favor.
10: No pegado, ¿ok? Sandalias también en tonos neutros. Acá decíamos las minimalistas. Hace, creo que una o dos temporadas, veranos pasados, eran como que las tiras que subían hasta la pantorrilla.
9: Ándale,
10: como
9: cero
10: romanas.
9: Funcionales,
10: muy preciosas.
9: Súper difícil de usar. De pronto que se te bajan.
10: Ay, sí.
9: O sea, no hay nada más rico que algo, sobre todo cuando es sandalia, que puedas ponerte y quitarte fácilmente.
10: Muy preciosas.
9: Sí,
10: muy
9: hermosísimas.
10: Muy lindas, se ve divino, pero oye, la verdad.
9: No
10: funciona.
9: No funcionan. Están muy bonitas para eventualmente, pero no son prácticas. Es que están. Gerardo nos mandó un mensaje. Espérame, le subo el volumen, porque siempre estoy en bajo.
0: Hola, Monse, gracias por una semana de excelentes invitados. Te luciste ahora sí. Saludos, Telesur, y buen fin de semana.
9: Eso, Gerardo Espinosa, gracias por tu mensaje. Nos hace muy felices y
10: qué padre.
9: Inspira.
10: Me encanta cuando manda notas de voz.
9: Igual a mí, me encanta porque, bueno, de entrada son personas que ya están encariñadas con el programa, porque para que sientan esa comodidad de mandar el mensaje de voz, y son personas muy seguras, porque se necesita seguridad para mandar un audio, la verdad, sobre todo cuando no es gánate, no es un concurso, no, nada más porque sí, y siempre vamos a agradecer los mensajes escritos y los de voz.
10: Está re lindo cuando te mandan esto, pero como que le das más
9: le
10: sentido
9: da,
10: a las
9: sí,
10: notas de voz,
9: sí,
10: ¿no?
9: Sí, como que dices, ay, le pones cara cuando te mandan voz, y pues bueno, ya hablamos un poquito de pues de ese reto del closet, que sí es importante, sí, entre lo que tenemos que hacer.
10: O sea, hágalo, de verdad, sí, hágalo. Sí, sí. Les va a dar mucha paz. O sea, conozco a mucha gente que de pronto dice, ay, voy a hacer el closet de mis hijos o voy a limpiar el closet de mis hijos. Muy bien, pero ¿y el tuyo? ¿Y el tuyo? ¿Qué pasó con el tuyo? O sea, también me gusta que compren ropa, pero también que la usen.
9: Y en hombres, ya hablamos de los linos, habla un poquito como un outfit para, no sé, una comida en la playa. Me viene a la mente que ay, qué rico la bermuda, pero más o menos ciertas combinaciones, porque a veces el hombre como que es muy práctico y siento que a veces les da trabajo salir de lo mismo.
10: Pues ahorita una tendencia que aplica mucho es lo minimalista y es lo versátil. Entonces lo mismo que dijimos para las mujeres viene para los hombres. Claro, en siluetas un poquito más a una forma trapecio, que es el cuerpo y la silueta masculina, uh-huh, a diferencia de la silueta femenina, que es el reloj de arena. Entonces, pues lo mismo, o sea, vienen los conjuntos de lino, las bermudas de lino, bueno, si no te gustan las de lino, pero que sean pues telas que sean frescas. Uh-huh. O sea, también Tú mismo y tú misma vas a juzgarte frente al espejo. ¿Qué sientes al ver esa prenda? A veces vemos también a alguien y le decimos, oye, me das demasiado calor.
9: Me das con lo calor, que estás usando, ¿verdad? ¿Qué fuerte? ¿No te pasa? Eso. Ay, a mí a veces me lo dicen porque, no sé, voy a algún lugar y tengo el pelo suelto. Pero sabes que no se debe sudar tanto, digamos. Pero a veces me dices, me das calor. Y no leo, créeme que si yo tuviera calor, me hago una cola.
10: Claro.
9: Siempre tengo las liguitas a mano.
10: Claro. Oye, o lo contrario, cuando ves una persona que se acaba de bañar, que está toda que fresh, fresca, no le dices, oye, te ves súper fresca.
9: Rico. Sí.
10: Y a ver, en nuestro clima, eso funciona. Sí. Entonces, hombres y mujeres, los conjuntos en telas suavecitas, lino, vamos a repetirlo también muchísimo, aplica. Otra cosa, las sandalias. Yo sé que también, o sea, no se trata de que los hombres siempre zapatos cerrados y así, obviamente para trabajar es otra historia, pero para la vida real y para
9: práctica,
10: no sé,
9: playa, y se ve, a mí me encanta cómo se ven con sandalias.
10: Sandalias minimalistas en negro, de pronto si te gusta, por ejemplo, algún tono como verde olivo o café chocolate, funciona muy bien para que se vuelva mucho más combinable la situación. Si quieres algo más cerrado, en verano siempre son las alpargatas, que vienen muchísimo también cada temporada, regresan, y la verdad es que en nuestro clima permanecen, o sea, un buen tiempo. O sea, yo siento que estas prendas para hombres se vuelven también prendas de transición, que ya no solamente es para el verano, sino también para nuestro otoño, que es casi lo mismo, pero sí, con más lluvia.
9: El llegar a tu casa como hombre y que te puedas quitar los zapatos, los calcetines y ponerte unas sandalias muy ricas, muy bonitas. Independientemente de la chanclita, vamos a hablar, que también puede estar muy linda. Uh-huh. Es siempre es una buena idea tener unas chanclas, o sea, es como súper lindas.
10: Sí, y también hablábamos de los sombreros. Si te gusta usar sombreros, si te gusta como hasta que
9: las,
10: se sea.
9: Hasta las gorritas, ¿no? A mí me gusta mucho cómo se. O sea, de pronto hay gente que le queda, no a todos.
10: Claro.
9: Pero al que le queda la gorrita, siento que se ve súper bonito.
10: Y lo que sin duda vamos a seguir viendo un buen ratito, al menos por unos cuántos días más, son los jerseys deportivos.
9: Pero
10: y
9: por supuesto, este fin de semana, jalan. No, yo estoy atacada de risa de todo lo que hacen. Ya somos muy fan. Ya
10: el
9: queremos.
10: Jersey se metió al grupo.
9: Oye,
10: por sí
9: y hoy veía a todos los que ya nos tienen las playeras de México, como sacando las de otros países. Pues sí, hay que desquitar lo que se compró. Y el programa se acabó, se gastó.
10: ¿Qué?
9: Ay, sí, míralo. así de. Rápido pasó. Redes sociales, Jen Fajardo.
10: @ The Stylist Journal y jenfajardo.com es mi website. Oye, qué rápido.
9: Pero voló y voló como el tiempo y como los.
10: Como los que volaron.
9: Y como la lluvia, que por cierto ya pasó. Es como una recién. Dicen que es. Que es algo rico,
10: fue
9: que es algo bonito.
10: Una lloviznita según mi ropa.
9: Para refrescar, ándale, para darnos una mojadita y una refrescadita. Les mandamos un abrazo muy grande, esperando que tengan un fin de semana preciosísimo. Y nos escuchamos el lunes en punto de las 4 de la tarde. Soy Monse Pastrana. En redes sociales estoy como Monse Pastrana. Buenas y felices tardes. ¿Se gastó? ¡Guay, qué chévere! A disfrutar el fin de semana. Esto fue Oye, ven acá.

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